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Bonita

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2: Continuamos, 5 de la tarde ya con 14 minutos y seguimos con más música y con más saluditos. Comenzamos ya el pídele y escúchala. Saludos a don Pepe que ya se comunicó conmigo, güerita, dice te estamos escuchando acá desde la cuadrita, dice gracias, gracias. Le mandamos un saludote también, a Juan que nos escucha desde, saludos desde acá desde Ensenada, dice claro que sí amigo, te mandamos el saludo. Y también a mi amiga la que me dijo que me escuchaba desde Guerrero Negro de Baja California y dice que me escucha desde su casa. Ay, gracias, gracias. Gracias por seguirse comunicando. Y también tenemos más saludos. Hola, güerita, buenas tardes. Espero que estés muy bien, güerita. ¿Me podrías felicitar a mi hijo, a mi tesoro, Ángel Elián Galo Estrada, que está cumpliendo ya sus 16 añotes? Oye, mira, ya no tienes bebé. Te escuchamos aquí comiendo un rico menudito, dice, delicioso. Es su comida preferida, así que le preparé su comida favorita, pues un riquísimo menudo. Ay, qué rico, qué rico. Provechito, muchísimas felicidades.

0: Tenemos llamadita, vamos a escuchar qué nos dice esta llamadita. Buenas, buenas.
1: Muy buenas tardes, mi niña hermosa.
0: Hola, doña Aurora.
1: Saludar.
0: Muchas gracias, doña Aurora, tan linda usted siempre.
1: Un abrazote, mi amor, y que estés bien y que tengas una tarde llena de felicidad.
0: Muchas gracias, doña Aurora, igualmente para ustedes, le mando un saludote.
1: Un abrazo, mi niña.
0: Ándele, pues, saludos.
1: Y digo yo, ay, no voy a decir nada.
0: Ándele, pues, saludos.
1: Una gracia,
0: ándele, de nada, bye bye. Ahí está doña Aurora también de las Quintas comunicándose conmigo. Mari López, buenas, buenas, Mari López. Güerita, ¿me podrías poner la canción, la de Señora Enamorada de Grupo Libra? Claro que sí. Buenas tardes, güerita preciosa. Siempre Mari López, siempre me saluda así. Gracias, Mari López. No estoy muy preciosa, pero le agradezco el gesto, ¡Ay, no, qué bárbaro! Y seguimos con más música, 5 de la tarde ya con 16 minutos. Y seguimos, seguimos, seguimos, seguimos. Nos vamos con este tema que se llama Nada Más y Nada Menos de las Mañanitas para todos los cumpleaños. En especial para Elian, que está disfrutando de esta rica tarde de sus 16 cumpleaños con un riquísimo menudo.

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0: las 5 de la tarde ya con 40 minutos. Y qué bárbaro, qué rápido se anda yendo el tiempo, se me anda yendo pero sí volando. No sé por qué el tiempo de un tiempito acá se me está yendo como, ay, no, como agua, como dicen. A ver, vamos a escuchar esta llamadita que nos dice. Buenas tardes.
1: Buenas tardes.
0: Hola, buenas, ¿cómo está? Gracias, doña Amada, gracias.
1: Claro que sí, mi hija, estoy escuchando.
0: Muchas gracias, le mandamos el saludo, pues.
1: Claro que sí.
0: Ándele, pues, gracias. Ahí está doña Amada comunicándose conmigo. También Laurita Grajeda dice, gracias, güerita, por la rolita. De nada, ya sabe. Mari López también dice, gracias, güerita. ¿Y qué me dice, güerita? Me quitaron tres la línea. El Ismael, qué bárbaro, Ismael. Oye, ¿cuántos van, Regístrelos, amigo, pues. Ya van tres números que me quitan, dice, y con tu WhatsApp. Soy Ismael, Adriana, dice. Ay, ando bien sacado de onda, dice. No te digo, pues saludos también a Chabelita Serna y a Don Chon, que ya se comunicó que está muy enojado conmigo. Ahorita les cuento por qué. Primero me voy con esta llamadita. Buenas tardes.
2: Marita, buenas
0: mande,
2: tardes.
0: Mande, Carla, mande,
2: ¿me
0: mande?
2: ¿Podrías poner la canción de mi niño? Ya sabes cuál es, ¿no?
0: La del Rey de Corazones.
2: Ándale, sí.
0: Ay, ya me la sé, pues.
2: Ahí te la encargo para mi hijo que está allá, que él la oiga arriba.
0: Ándale, pues, saludos. Dale,
2: gracias.
0: De bye. Nada, ahí está. Ahí está, mire, comunicándose Carla Contreras también, que siempre se comunica. ¿Y qué nos dice el Ismael? Ay, no, me da miedo sacar el audio del Ismael porque de repente me dice cosas que no debe. Mejor ahorita lo saco, Ismael. Primero lo escucho y luego lo saco porque de repente te sueltas diciéndome cada bajadería. Y no, hombre. Qué carrilluda soy, ¿verdad? Tenemos llamadita. Buenas tardes. Bueno.
3: Oh, hola, güerita. Buenas tardes.
0: Hola, buenas, buenas. ¿Qué tal, don Miguel?
3: Aquí andamos hoy. Estoy descansando. Aquí ando en la calle de Empalme.
0: No se me olvida que descansa lunes y martes.
3: Lunes y martes. Así es, un para Miguel. Pero estamos en frecuencia con la 105.
0: Ándele, como debe de ser.
3: Esquina con la güerita.
0: Ándele, pues. Ahí le mandamos algún saludo, alguna rola que quiera escuchar.
3: La que cae es buena.
0: Ándele, pues. Saludos.
3: Sale.
0: Ándele. Gracias por seguirse comunicando. Resulta y resalta que me llamó don Chon ahorita y me dice, güerita, me dice, me quedé muy sentido con usted. Y yo, ¿pero por qué? ¿Qué hice, don Chon? Yo, la verdad, me preocupé porque lo noté muy serio, pues. Y yo, ay, chanfle, dije, ¿qué hice? ¿Qué dije? ¿Qué le hice sentir mal? ¿Algún comentario? Pues que haya dicho yo, estoy muy sentida con usted. Me dice yo, ¿por qué? ¿Qué pasó? Digo, así, yo no. Lo que pasa es que el sábado le habló un señor, usted dice, que es admirador de acá de estos lados, me dice, ¿cuántos somos, pues? ¿Cuántos? No, no, don Chon. Mire, don Chon, si yo a usted le dijera cuántos son, usted de mujer fácil no me va a bajar, pues, ¿para qué quiere saber, hombre? ¿Para qué se mete en líos? ¿Para qué? ¡Ay, qué bárbaro, don Chon! Pero me lo dijo muy serio, así como de que, ¿cuántos somos, pues? ¿Cuántos? Me sentía preocupada yo. Ay, Don Chon es mucha alegría para mí también. Y mucha carrilla y mucho regaño. Nos vamos a ir de una vez con más música para doña Amada Gagiola, doña Amada. Y también para Laurita. Súbale, súbale. Más cabrona que bonita.

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7: ¡Continuamos! ¡Continuamos! 6 de la tarde ya con 5 minutos. Y seguimos con más mensajitos. Laurita Grajeda me envió audios. ¿Qué me dice Laurita? Vamos a escuchar estos audios que me mandó.
9: ¡Súbele, súbele! ¡Macabrona, qué bonita, mi güerita hermosa! ¡Súbele, súbele! Ándale, ándale, ya hacénselo, Don Chon. Pues yo creo que nosotras no tenemos la culpa de tener admiradores, ¿no? Pero pues solamente son eso, admiradores.
7: Así es, Laurita. No, hombre, vieran el pergamino que me pusieron aquí a través de WhatsApp. Ahí se las voy a leer también. Güerita, ¿me podrías poner la canción de Sergio Vega? Claro que sí, güerita, le puedes enviar un saludo a mi hija. Dayanara dice que te está escuchando. Claro que sí. Sí, desde Guerrero Negro nos están escuchando a través de internet para Dayanara. Un saludote, ¿qué canción quieres de Sergio Vega, hermosa? Tú dime qué canción quieres y yo te la pongo y te la mando. Hola, güerita. ¿Qué? Ay, no, no les digo, pues ya sé que me reporto poco, dice. Pero eso no significa que no te escuche. Hay chance de que me pongas una canción. Traigo ganas de que me pongas La Cucaracha, dice. A ver, la cucaracha. La cucaracha, la cucaracha. Esa, ¿a poco? Qué poco aguanta, Don John. Amar es compartir, no importa cuántos seamos. Siempre vamos a estar ahí en la lista, dice. Es más, y hasta me apuntas, dice, pero hasta lo último, para que nadie esté apurando. Para que nadie esté apurando, dice. Ay, la canción, la de Maldita Cucaracha, de la banda MS. A ver, la de la Maldita Cucaracha. ¿A poco hay una canción que se llama así, de la banda MS? Maldita Cucaracha. Hachis, hachis, los mariachis. Vamos a buscarla ahorita porque no me acuerdo qué canción sea. La de Maldita Cucaracha. Quiero que me toque la cucaracha de la Maldita Cucaracha de la banda MS. ¿Cuál será esa, pues? No les digo, Don Chon, Don Chon, no hacen cele, Don Chon. No pasa nada, hombre. No pasa nada. Thank you, easy. Ay, no les digo. No, no, de veras, de veras. Fíjense qué curioso. El sábado saliendo de aquí, me fui a hacer unas cosas al súper y así. Y atrás de mí en la fila estaba un señor haciendo pues cola pues, para pedir. Y ya me dice, pues, estábamos haciendo fila en la carnicería para pedir, pues ya me dice el señor, disculpe, me escuchó hablar el señor. Y me dice, disculpe, me dice, ¿usted es locutora? Me dice yo, ah, sí, le dije, y pues le sonó. Yo creo que tal vez mi voz, pues familiar, ¿verdad? Y ya me dice, ah, sí, me dice, ¿usted es la que le llama Don Sean? Me dice. Y trae traía una risa y sí, le digo, me dice, oiga, me dice, pero sí se enoja, ¿verdad? Sí se enoja, le digo, es que él cuida su territorio. Lo desafortunado es que no he tenido el gusto de conocer a Don Chon en persona. Eso es lo que me hace ponerme triste, que no lo conozco en persona. No he tenido el gusto de decir, ah, sí, este es Don Chon, lo conozco, tengo una foto con él, pues para guardarla de recuerdo. Nada, nada, nada, nada con Don Chon. Y aún así, anda peleando derechos, ¿eh? Anda peleando derechos. Ay, no, no les digo, pues. Es que Don Chon es cosa seria, como que fue muy, muy enamorado en sus tiempos, ¿verdad? A mí se me afigura. Se me afigura. No, no se te afigura carnaval, dicen por ahí. Ay, no, Don Chon. Un abrazo, güerita. ¿Qué dice Laurita? ¿Qué dice, qué dice, qué dice? Güerita hermosa, la canción se llama Maldita Cucaracha. Ok, muy bien, y lo vamos a encontrar ahorita. Nos vamos por lo pronto y por lo tanto con ese tema que se llama Hijas de Don Simón de Laberinto. No se olviden que soy su amiga Adriana Sánchez, la Güerita FM. Comuníquense conmigo al 22-202-86 o también a la línea de WhatsApp 622-165-7866. Feliz día el día de hoy a todas las Eugenia. Y el día de hoy es Día Internacional de la Paz.

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9: También con más saluditos. Mira, me equivoqué de micrófono, pues anda abriendo otro. No les digo, qué bárbaro. Me dijeron que querían la canción Hasta Gasta Guerrero Negro, la de Hacienda Los Dolores, pero pregunto yo, a veces suelen decirme, no me había tocado escuchar esa canción, a veces suelen decirme alguna parte de la canción y pensamos que así se llama la canción, ¿no? Pero me dijeron que la cantaba el Sergio Vega. La canta Cornelio Vega, ya la encontré, así que se la vamos a mandar hasta Guerrero Negro a mi amiga nueva que tenemos. Y pues ya sabemos que le vamos a mandar el saludo también a Dayanara, creo que se llama, a ver, ¿cómo se llama? Sí, creo que sí se llama así, Dayanara, así es, así se llama. ¡Duerme Muchis! ¡Epa, epa! ¡Duerme Muchis! ¡Hello, hello everybody! ¡Qué rollo! ¡Qué rollo con los pollos, pues! ¡No se vale, Adre! ¡No se vale! ¿Por qué no se vale? ¡Acceso VIP a la radio! Pero, como, oye, tú tienes acceso VIP y de todo, Ismael. ¿Cómo que no, pues? Me extraña que siendo araña quieras subir por las escaleras y puedes subir por el elevador, pues. ¿Cómo está el rollo? Oye, qué chola, yo no. El más chipilón, dice que la Chave. Oye, tú y la Chabelita son muy chipilones, déjame decirte. Muy chipilones y muy queridos, muy queridos. Así que ahorita por lo pronto y por lo tanto, ¿qué no saben? Nos vamos con este tema que se llama nada más y nada menos Hacienda Los Dolores, de Cornelio Vega, hasta Guerrero Negro, hasta ahí, hasta la baja.

0: Continuamos, continuamos con más saludos y con más cumpleañeros. Le mandamos un saludo también el día de hoy al cumpleañero Enrique Oviedo, que nos escucha por allá por Punta Arena de parte de su señora madre, que quiere la canción, la de la costurera. Claro que sí, se la vamos a mandar también. Y pues tenemos más saludos. Muchas gracias, güerita. Dice, sí, sí, Dayanara. Amiga, ahí te mandé la rolita que me andabas pidiendo. Ahí te la mandamos. Ahí te la dejamos. ¿Qué nos dice el Ismael? Vamos a escuchar este audio que nos envió el Ismael. A ver, no apagué esto. Les digo, pues, me ando durmiendo. ¿Qué pasó, pues, güerita? Que me cante el gallito copetón, porque mira, se me andan yendo las cabras al monte. la herencia, siempre saliendo a flote. A ver.
1: Y no.
0: ¿Cómo que no? Pues, ¿por qué no, Ismael? Ay, no, qué bárbaro. Nos vamos a ir con esta petición que me andaban solicitando la costurera para el cumpleañero del día de hoy, para Enrique Oviedo. Muchísimas felicidades, amigo. Te mandamos el saludote. De parte de su señora madre, así que te la pases, pero muy bien. Muchísimas felicidades.

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0: Continuamos, continuamos con más música y tenemos llamadita. A ver qué nos dicen. Buenas, buenas.
1: Sí, buenas tardes.
0: Hola, buenas tardes. ¿Quién me llama?
1: Un señor. Oiga, señorita, ¿no ha llegado don Gerardo?
0: Don Gerardo no ha llegado todavía. Ya no de tardar, a las 7 entra el noticiero.
1: Oiga, si le adelanto algo a usted.
0: Claro, con toda confianza. Usted es el que me habló ahorita de Aranjuez, ¿verdad?
1: Sí, sí.
0: Adelante, con toda confianza. El micrófono es suyo, está abierto ahí para que usted pues ahí dé su reporte.
1: No, sí, es que es confidencial para que se lo diga él.
0: Ok, muy bien. Sí. Mire, okay, muy bien. Estamos al aire.
1: Si quiere, córtelo, ¿no?
0: Para no me voy a colgar, pues bueno.
1: No, para nada.
0: No me cuelgue. Sí, muy bien, ahorita vamos a pasar el reporte también del señor. Bueno, prefiere darlo confidencialmente, así que vamos a respetar eso. Hola, buenas tardes, cumpleaños el Enrique. No cumple años, pero es otro Enrique. Hola, güerita hermosa, te saluda Jorge Duarte, tu amigo desde la Colonia Las Palmas. Hola, amigo, buenas tardes. Para Jorge Duarte también le mandamos un saludote. Y aquí no saben qué, resulta y resalta, les presumo que pues tengo un amigo que se llama nada más y nada menos Rigo Sonoki. Y pues anduvo muy perdido, muy ausente. Yo, ¿qué pasó con don Rigo? Dije, lo voy a presumir porque la verdad es una muy linda persona, muy respetuoso, muy fino para hablar. Entonces, pues yo mire, no, ¿qué les digo? Pues muy, muy lindo, la verdad. Y ahorita que se va reportando, pues andaba para el otro lado, dice, con razón. Y ahorita está en Miramar escuchando pues las rolitas que estamos poniendo. Y también dice que está en compañía de su amigo licenciado Carlos Rivera y también para el licenciado Carlos Onoki. ¡Qué bárbaro! Ahí les mandamos el saludo. Y quieren la canción de una página más. ¿Cómo la ven? Pues claro que sí, se la vamos a mandar más rápido que pronto para atender la llamadita que tenemos. Así que nos vamos, 6 de la tarde ya con 43 minutos y continuamos con más.

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4: Continuamos 6 de la tarde ya con 50 minutos y seguimos con más saludos. También nuevamente le mando el saludo a Rigo Sonoki, que ya me regresó la llamada. Güerita, que a todo dar eres, dice, qué buena onda. Ay, don Rigo, no pasa nada, es mi trabajo, la verdad, aquí, sobre todo, pues, mandarles saludos, pues, mandarles ánimos también a ustedes, venir aquí, pues, ya saben, hombre, distraerlos con mis ocurrencias, ¿verdad? Porque de repente, y como que se me sale y se me van las cabras al monte, pero ya saben cómo soy, hombre. Así que le mandamos el saludo, y a Laurita, me mandó unos ahí videos ahí muy bailador y unos stickers y todo el rollo, ¡qué bárbaro! Ahí le mandamos el saludote con muchísimo cariño. 6 de la tarde ya con 51 minutos. Y amigos, acá no saben que pues ya me les voy a despedir. Pero no se olviden que yo soy su amiga Adriana Sánchez, la Güerita FM. Y nos escuchamos aquí hasta mañana en punto de las 4 de la tarde para continuar con más guateque, más de borrachos, más de dolidos, más de bailadores, más de todo, hombre. Lo que usted quiere y guste y mande, hombre. Así que ya sabe, vamos a escuchar esta llamadita antes de despedirme, porque no me quiero ir con más llamaditas y voy a pasar un reporte también antes de irme. Buenas tardes.
5: Güerita,
4: mándeme.
5: Ya tengo el número ahora sí del reporte del folio que.
4: Ah, bueno, ok. Mira, estamos al aire. Permítame sacarlo del aire para pasar el reporte también. Bueno.
5: Sí.
4: Ok, permítame. Ok, muy bien, tengo un reporte, fíjense que ahí me estaba hablando el señor. También tengo un reporte de allá de Aranjuez que me mencionan. Güerito me dice, por favor, échales un gritito a alguna persona que venda agua potable, porque la verdad, estamos la colonia sin agua, dice, no ha venido nadie que nos pueda vender un garrafón de agua, nada. Así que, por favor, a ver si tienen solidaridad con nosotros y se vienen a vendernos agüita, dice, pues ahí está el reporte, señor, porque sabemos que el agua potable, pues, de beber más que nada, pues es indispensable también, ¿no? Imagínense con tanto calor, ¿no? Pues el agua lo ocupamos también, pues para la comida, para todo lo ocupamos el agua. Así que, pues esperemos desde alguien nos esté escuchando y pues ahí puedan echarse una vueltecita para allá. Y también les reporto que por acá, por ay, ¿cómo se llama? El parque infantil viejo. Pues se va y vuelve la luz. Entonces me están haciendo el reporte de que si por favor le podemos echar el gritito a la comisión. Y les voy a dar el número de folio. Sí, buenas tardes. No está al aire. Dígame el número de folio, por favor. ¿En dónde es? ¿Enfrente de dónde me mencionó? Del parque infantil, del nuevo. Ah, ok, muy bien, ok. Entonces denme el número de folio, por favor, para mencionarlo. ¿Qué número es? Me dicen. Ajá, B grande. B grande 020 19 65 85 700. Ok, muy bien. Pues ya lo mencioné ya al aire ahorita el folio. Esperemos y pues lo más rápido den la vuelta para allá. Mande. ¿Cómo se llama la calle? Me dice. A ver, nuevamente repítame el nombre. Callejón. Ajá. Calle Almeira. Ok, muy bien. Ok, igual ya lo mencioné al aire entonces. Igual no se preocupe, usted no salió al aire. Pero pues muchísimas gracias por el reporte. Ándele pues, de nada. ahí está el señor, pues la verdad dice, güerita, me dice, ya se me descompuso ya se me descompuso el refrigerador, de lo que se va y viene la luz, y cada 2 o 3 minutos así estamos. Así que, por favor, pues es que

la verdad sí los entiendo. Imagínense que se vaya y vuelva la luz, pues los aparatos eléctricos, tanto como la televisión, el refrigerador, el aire, o sea. Pues bueno, esperemos si puedan darle solución y les dejé el folio. Muchísimas, muchísimas gracias. Y pues amigos, ya me les voy. 6:00 p.m. ya con 55 minutos. Yo soy su amiga Adriana Sánchez y me despido con ese tema que se llama Linda Mujer de Grupo Sentimiento.

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Ahí está, ahora sí. Ahora sí. Sabe qué, qué pasaría aquí. Pero bueno, ahí estamos ya. A ver, checo por aquí también. A ver si nada. Sí, bueno. A ver. A ver si ahí ya. Ándele, ahí está. Ahora sí. Ahí está, perfectamente bien. ¿Qué fue lo que sucedió? Pues no prendía por aquí el switch y yo estar hable, pero pues siempre checando todo por aquí, por acá, por todos lados. Le voy a dar a conocer las informaciones, le digo de lo que se ha generado en el transcurso de las horas, desde la noche de ayer, madrugada de hoy, hasta este momento. De las informaciones. Pero antes el clima dice que hoy estuvo soleado con 34 agradables grados y la probabilidad de precipitaciones pues está diciendo que un 10%, la humedad 67% y el viento un 11 kilómetros. Eso es lo que se informa. Y luego para el día de mañana, aquí en Guaymas, Empalme, Sus Valles, San Carlos, se espera un día con cielo de nubes y claros a mayormente soleado, con una temperatura máxima de 35 y una mínima de 28 grados. Eso para el día de mañana. Y luego por acá, en esta información que viene de México, el avance del huracán Polo de categoría 1 en el Océano Pacífico activó los protocolos de emergencia y protección civil en el centro y sur del país. Ante el riesgo de lluvias intensas, fuertes rachas de viento y oleaje elevado, los gobiernos de Michoacán y Guerrero decretaron la suspensión de actividades escolares. Esto por allá en lo que es en Michoacán y Guerrero. Según información publicada en el diario, a partir de los reportes de la CONAGUA, la medida busca prevenir incidentes y resguardar a estudiantes, personal docente y familias de las comunidades costeras. La CONAGUA mantiene un monitoreo continuo sobre la trayectoria del ciclón tras confirmarse su fortalecimiento a categoría 1. Zona de vigilancia comprende desde Tecpan de Galeana en Guerrero hasta Punta San Telmo en Michoacán. Efectos esperados: incremento en la velocidad del viento, lluvias de alta intensidad y marejada en la franja litoral. Impacto en infraestructura: las condiciones meteorológicas representan un riesgo para caminos, zonas bajas y construcciones cercanas a la playa. Luego dice que las autoridades del sector educativo en Michoacán aplicarán el cierre temporal de planteles para reducir el tránsito en las zonas vulnerables. Fechas de suspensión: días 22 y 23 de septiembre, o sea, dígase mañana y pasado mañana. Cobertura escolar aplica para todos los niveles educativos, tanto en escuelas públicas como privadas. Municipios afectados: abarca 7 municipios pertenecientes a la región de la Sierra Costera.
y la suspensión, me estoy refiriendo a la suspensión de clases allá en Guerrero, en Guerrero, porque luego empiezan con sus cosas y que no son así. Es en Michoacán y en Guerrero. Son las 7:15. 7:15. Luego por acá, a ver esta otra nota informativa, también de México. La Comisión Nacional para la Protección y Defensa de los Usuarios de Servicios Financieros, la CONDUSEF, por sus siglas, atendió 1,086 reclamaciones en el estado de Sonora durante el primer bimestre del 2026. La gestión de estos expedientes concluidos derivó en la recuperación de 5.7 millones de pesos a favor de las personas afectadas. A pesar del monto recuperado, la cantidad de quejas gestionadas en la entidad registró una disminución del 9.8% en comparación con el mismo periodo del año anterior. Los expedientes originados en Sonora representaron el 2.3% del total de las reclamaciones registradas a nivel nacional ante la institución. El comportamiento de los reclamos dentro del territorio sonorense se focaliza principalmente en las zonas urbanas de la entidad. El municipio de Hermosillo encabezó la lista al acumular el 66.9% del total de los expedientes estatales. En segundo lugar se ubicó Cajeme con el 11.8% de los casos, seguido por Nogales con el 3.3%. Respecto a las vías de contacto, el 73.2% de las solicitudes se procesó mediante el sistema de gestión electrónica, un mecanismo ágil de atención a distancia. Asimismo, un 15.7% de las denuncias correspondieron a prácticas de cobranza indebida ejercidas por despachos. Son las 7:18. 7:18. A ver qué dice aquí. Fue solamente un ratito que se fue el sonido, amigo Gerardo Castro. Un gusto, placer saludarlo nuevamente desde la calle 27. Laura Gajea, sí, es lo que me di cuenta aquí. A ver, pero ahí estoy, lo estoy checando de vuelta. Aquí estoy al pendiente. Aquí estoy al pendiente. A ver, por acá. Correcto, muy bien. Bueno, perfecto que estén siempre atentos, pues, ¿no? Aquí con nosotros, escuchando el noticiero sin censura. Eso es lo que, de las notas más recientes, las notas más recientes que le estoy dando a conocer. Dice por aquí, a ver, en estas otras informaciones, ¿qué dice aquí?
Lo siguiente, la senadora de la República con licencia, Lorenia Valle San Pedro, respaldó las medidas anunciadas por la presidenta Claudia Sheinbaum para restringir el uso de teléfonos celulares y tabletas en escuelas del país. Valle San Pedro señaló que las disposiciones anunciadas el día de hoy buscan atender las preocupaciones relacionadas

0: con el uso excesivo de dispositivos electrónicos y redes sociales entre estudiantes. De acuerdo con lo informado por la legisladora con licencia, las nuevas medidas comenzarán a aplicarse el próximo 3 de noviembre. En primaria y secundaria se contempla evitar el uso de teléfonos celulares y tabletas dentro del salón de clases y durante el recreo, mientras que en preparatorias y universidades se promoverá un uso responsable de estos dispositivos. La senadora con licencia consideró que las medidas forman parte de una estrategia para promover un uso más responsable de las tecnologías entre niñas, niños y jóvenes. Valles San Pedro afirmó que durante su periodo en el Senado, presentó 3 iniciativas relacionadas con el uso de teléfonos celulares en las escuelas y la regulación de redes sociales para niñas, niños y adolescentes. La legisladora con licencia señaló que sus propuestas coinciden, según su consideración, con el planteamiento de la presidenta de promover una cultura digital que no se base únicamente en la prohibición. De acuerdo con Valles, el objetivo sería que los dispositivos electrónicos y las plataformas digitales tengan un mayor uso pedagógico y contribuyan a la formación de una ciudadanía digital. Y luego por acá, Valle San Pedro aseguró que durante los últimos meses ha conversado con madres y padres de familia sobre el uso de teléfonos celulares y redes sociales entre menores. Según relató, algunos padres han expresado preocupación por el tiempo que sus hijos pasan frente a las pantallas y respaldan la implementación de medidas para regular su uso. También afirmó haber hablado con jóvenes quienes, de acuerdo con su testimonio, no se oponen a una regulación y han identificado entre sus amistades casos de ansiedad o disminución de las calificaciones que atribuyen en el uso excesivo del teléfono celular. Son las 7:24. 7:24. Bueno, vamos a checar a ver qué es lo que vamos a checar, a qué se debe esto. No sé. A ver. Bueno, luego por acá, en estas otras notas informativas, a ver, déjeme checar dónde está esta nota. Dice lo siguiente: 5 menores de entre menos de un año y 11 años de edad resultaron lesionados tras un choque registrado la tarde del día de hoy en la colonia Valderrama de Hermosillo. El oficial Martín Pacheco informó que los menores viajaban en una camioneta junto con una mujer adulta que conducía la unidad. Las edades de los niños son 11, 9, 7 y 4 años, además de un bebé menor de un año. De acuerdo con el oficial, los menores presentaron golpes contusos, principalmente en la cabeza y las piernas, sin que se detectaran fracturas ni lesiones de gravedad. Durante la primera valoración realizada por paramédicos de Cruz Roja. Son las 7 ya con 26 minutos. 7 con 26 minutos, dice. Por acá, en estas otras, notas informativas, a ver qué es lo que tenemos por aquí. El IMSS Sonora presentó los resultados del primer año de gestión de su titular, Angélica Mariel Martínez López, periodo en el que se reportaron inversiones en infraestructura, equipamiento, ambulancias y servicios médicos en distintas regiones del estado. Durante la presentación de su primer informe de labores, Martínez López destacó la remodelación de Hospital General de Zona número 15, Ernesto Ramos Burs, en Hermosillo, así como la construcción del nuevo hospital número 16 en Navojoa. Son las 7 con a ver, déjeme checar por aquí, las 7 con 27 minutos con estas otras notas informativas. Dice por aquí, a ver qué es lo que tenemos en la nota informativa, cuando son las 7 ya con 28 minutos, 7 con 28 minutos.
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3: El segundo informe de gobierno de Claudia Sheinbaum y la presentación del paquete económico 2007 llegan prácticamente de la mano y permiten observar dos momentos distintos de una misma administración. Uno explica lo realizado y el otro anticipa lo que pretende hacer. Los informes sirven para rendir cuentas, presentar resultados y defender decisiones. Los presupuestos tienen otra dimensión. Ahí aparecen los recursos, las prioridades y también los límites. Porque gobernar requiere proyectos, pero también dinero suficiente para convertirlos en servicios, infraestructura y soluciones que pueden sentirse en la vida cotidiana. El gobierno federal presentó para el 2027 una estrategia que parte de una promesa importante: aumentar la recaudación sin crear nuevos impuestos. La apuesta estará en combatir la evasión y la elusión fiscal, perseguir operaciones simuladas, mejorar la eficiencia recaudatoria y avanzar hacia una mayor formalización de la economía. Hacienda estima que los ingresos tributarios llegarán al 15.9% del Producto Interno Bruto. Es una meta ambiciosa porque México necesita recursos. Se requieren para hospitales que funcionen, medicamentos, escuelas dignas, seguridad, carreteras, agua, infraestructura y programas sociales. También se necesitan para responder a obligaciones que cada año representan una presión considerable para las finanzas públicas. La propuesta contempla incrementos presupuestales en áreas fundamentales. El gobierno federal reporta aumentos para educación, ciencia, salud, seguridad y campo, además de garantizar los programas para el bienestar. Para estos últimos se proyecta alrededor de 1.1 billones de pesos. Al mismo tiempo, Hacienda plantea reducir gradualmente el déficit y mantener una trayectoria sostenible de la deuda. Aquí empieza el verdadero reto. Falta ver si el incremento destinado a salud se reflejará en hospitales con capacidad suficiente o si en verdad mejorará el abasto de medicamento como prometen. O los recursos para educación llegarán a las escuelas que todavía enfrentan carencias. Si el aumento en seguridad podrá traducirse en mayor tranquilidad para las familias. Es justamente en esos resultados donde cualquier gobierno debe medirse. El segundo informe permite al gobierno de Claudia Sheinbaum presentar avances y defender su proyecto. La discusión pública y legislativa permite también señalar pendientes y revisar cifras. Esa es precisamente la función de una rendición de cuentas democrática: contrastar lo anunciado con lo vivido diariamente por millones de mexicanos. El paquete económico 2027 adquiere por eso especial importancia. Será el presupuesto del tercer año de esta administración y representa la oportunidad de consolidar políticas que funcionen, corregir y atender problemas que siguen presentes. También existe un desafío financiero que merece atención. México busca reducir el déficit mientras sostiene programas sociales, inversión pública y servicios esenciales. Además, obligaciones como pensiones, intereses, deuda y participaciones a los estados absorben cantidades enormes de presupuesto. El propio gobierno calcula alrededor de 3.5 billones de pesos para esos conceptos en el 2027. Eso obliga a cuidar cada peso. Combatir la evasión fiscal resulta necesario porque cumplir con las obligaciones tributarias tampoco debería ser una carga que solamente soporten quienes siempre cumplen. Si existen empresas que simulan operaciones o mecanismos utilizados para evitar contribuciones, combatir esa práctica también constituye una cuestión de equidad. Pero recaudar mejor es apenas la mitad de la tarea. La otra mitad consiste en gastar mejor, porque al ciudadano poco le dicen los billones, porcentajes, balances primarios o términos técnicos si llega a una institución pública y enfrenta carencias. La economía nacional termina adquiriendo sentido en cosas mucho más sencillas: encontrar atención médica, tener una escuela funcionando, transitar por una carretera segura y recibir agua, encontrar empleo y vivir con mayor seguridad. Por eso el segundo informe y el paquete económico deberían analizarse juntos. Uno cuenta lo realizado, el otro compromete lo que sigue y después de las ceremonias, discursos, gráficas y cifras, comienza la etapa verdaderamente importante, que es comprobar si ese dinero público logra transformar las estadísticas en resultados. Porque un presupuesto puede verse extraordinario sobre el papel. Su verdadera evaluación ocurre lejos de Palacio Nacional y del Congreso. Ocurre todos los días en la calle, en la escuela, en el hospital y en la mesa de cada familia mexicana.
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Son las 7 ya con 36 minutos, 7 con 36 minutos. Tengo estas otras notas informativas que le voy a dar a conocer a usted. Dice, a ver por acá, en las notas informativas, con, a ver por acá, dice lo siguiente: un estudiante de la Universidad de Sonora resultó lesionada la mañana de este lunes luego de ser arrollada por un vehículo sobre el bulevar Lázaro Cárdenas en las inmediaciones del campus Naujoa de la institución. El accidente ocurrió alrededor de las 7:15 de la mañana cuando la joven se dirigía a clases y se registraba movimiento de estudiantes y vehículos en los alrededores de la universidad. Tras el reporte, paramédicos de Cruz Roja acudieron al lugar para brindarle atención, mientras que elementos de tránsito municipal se trasladaron para realizar las diligencias correspondientes y determinar cómo ocurrió el percance. Mande, buenas tardes. No, para nada. No. Ah, pues algo. Ahorita vamos a checar, Ángel. Ándale, pues. Ah, no, para nada. Sale. Ok. El accidente ocurrió alrededor de... Ah, bueno, ese ya se lo di a conocer. El vehículo involucrado sería un Chevrolet tipo sedán, color... dice por aquí, color negro, una versión ciudadana señala que el conductor habría abandonado el sitio después del impacto. Sin embargo, hasta el momento no se ha confirmado públicamente su identidad ni su localización. La Universidad de Sonora informó que la estudiante recibió atención médica en el Instituto Mexicano del Seguro Social, IMSS, de Navojoa, y que su estado de salud se reportaba como estable. Luego del accidente, el Departamento de Tránsito Municipal reforzó las condiciones de seguridad vial en el sector mediante la colocación de topes y señalamientos en el cruce peatonal, con el objetivo de reducir la velocidad de los vehículos y brindar mayor seguridad a quienes diariamente cruzan por esta zona para llegar a la universidad.

0: Son 20 los minutos que faltan para las 8. Ya agarré este otro micrófono, el número 16 que tenemos aquí. Y todo indica que ahora sí está saliendo aquí los decibeles bien. Ahorita que ya venga nuestro compañero amigo Ángel Iván Baca, a ver qué es lo que le pasó al micrófono número 1, el principal. Bueno, pero por lo pronto le sigo dando a conocer más información. Dice por aquí, a ver, en esta otra nota informativa que fuga de gas allá en Hermosillo. Hay que tener mucho cuidado con esto, Del 1 de enero al 4 de septiembre de este año, el Departamento de Bomberos de Hermosillo ha registrado 665 fugas de gas, cifra que ya se acerca a los 695 casos contabilizados durante el 2023, el número más alto de los últimos 4 años. En el 2024 se registraron 585 fugas, mientras que en el 2025 fueron 505, de acuerdo con los datos proporcionados por la corporación. Ante este programa, Bomberos exhortó a la población a reforzar las medidas de prevención en el manejo de cilindros e instalaciones de gas en los hogares debido a que una parte importante de las fugas que atienden esta está relacionada con el deterioro de los tanques y fallas en las conexiones. Tenga mucho cuidado. Son las 7:43 minutos. 7:43 minutos. Luego por aquí dice, a ver, en estas otras notas informativas, de lo que le voy a seguir dando a conocer, dice lo siguiente. Durante su visita a Culiacán este domingo, la presidenta Claudia Sheinbaum Pardo afirmó que la injerencia de gobiernos extranjeros no resuelve los problemas y, por el contrario, genera violencia, al tiempo que defendió que el futuro de Sinaloa debe ser definido por sus habitantes. El pronunciamiento ocurrió durante el acto realizado en la Unión Ganadera Regional de Sinaloa, como parte de la gira nacional de la mandataria para rendir cuentas sobre los resultados de su segundo informe de gobierno. De acuerdo con el gobierno de Sinaloa, al encuentro acudieron más de 50,000 personas. Sin mencionar directamente al gobernador con licencia Rubén Rocha Moya, ni a Estados Unidos, Sheinbaum hizo referencia a la situación de Sinaloa y sostuvo que las decisiones sobre el presente y futuro de la entidad corresponden a los sinaloenses. Son las 7 ya con 45 minutos. 7 con 45 minutos. Dice por acá. A ver. En estas otras notas informativas que le voy a dar a conocer. Luego, a ver, déjeme checar aquí este mensaje que usted me envió, bueno, los mensajes que me está enviando, ¿no? Pero uno de ellos, pues que ya se compuso lo del micrófono, bueno, qué bien, que ya se compuso. Y luego dice por aquí, en estas otras notas informativas, 7:47, y hoy se abre la veda, ¿no? A las 00:00 horas, y todo indica que el puerto está cerrado, según las últimas informaciones, y que no han enviado otro comunicado. Se me hace raro, fíjese, se me hace raro porque siempre están muy al pendiente de estar enviando información de ahí de Capitanía de Puerto, y ya tienen días. Sí, ya tienen tiempo que no envían de Capitanía de Puerto. De todas maneras, voy a estar aquí al pendiente a ver si en lo que resta del noticiero de que Capitanía de Puerto nos envíe el boletín. Por lo pronto, no hay nada. Bueno. Ahora sigo checando por aquí en las demás informaciones, pero antes déjeme ir al corte. Regreso, no tardo.
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3: El tradicional simulacro de septiembre ya se realizó el pasado sábado. Trabajadores regresaron a sus oficinas, empleados a sus puestos y las actividades continuaron. En Guaymas y Empalme, autoridades de protección civil, dependencias, instituciones y empresas participaron en este ejercicio nacional que durante algunos minutos modificó la rutina para recordar que una emergencia real no avisa. Podemos pensar que los grandes terremotos pertenecen a otra región del país. Cada 19 de septiembre, México recuerda las tragedias de 1985 y 2017. Y resulta inevitable relacionar los sismos con la Ciudad de México, Guerrero, Oaxaca, Michoacán o algunas entidades del centro y sur. Pero Sonora también es territorio sísmico. Guaymas y Empalme nunca han enfrentado en tiempos recientes una tragedia sísmica comparable con las que han marcado la historia.

0: Chihuahua, Sonora y Sinaloa. El mensaje resulta bastante claro, y es que prepararse no significa vivir con miedo, significa entender el riesgo. Afortunadamente, existe hoy mayor conciencia sobre protección civil. Cada vez resulta más común observar evacuaciones ordenadas en empresas, escuelas, oficinas públicas, hospitales y establecimientos. Las brigadas internas saben que deben revisar rutas, salidas de emergencia y puntos de reunión. Los trabajadores empiezan a entender que un simulacro no representa una pérdida de tiempo, porque precisamente para eso sirve, para equivocarnos durante un ejercicio y corregir antes de una emergencia verdadera. En ese sentido, cada familia debería saber cuál es la zona de menor riesgo dentro de su vivienda, identificar qué objetos podrían caer, mantener libres las salidas y acordar un punto de reunión. Conviene tener documentos importantes protegidos y accesibles, número de emergencias disponibles y una mochila preparada con agua, lámpara, radio y baterías, medicamento indispensable, cargador, copias de documentos y algunos artículos básicos. También debemos saber qué hacer durante el movimiento, alejarnos de ventanas y objetos que puedan desprenderse, conservar la calma, ubicarnos en una zona de menor riesgo y seguir indicaciones oficiales. Después, corresponde revisar posibles daños, evitar construcciones afectadas y jamás encender fuego si existe sospecha de una fuga de gas. Son medidas sencillas que pueden marcar una enorme diferencia. En Guaymas existe además una condición particular. Somos una ciudad costera. Hace apenas unas semanas, autoridades navales realizaron junto con corporaciones de emergencia de Guaymas y Empalme un ejercicio que contempló precisamente un escenario de sismo y alerta de tsunami. Eso demuestra que la prevención debe considerar las características específicas de nuestra región. La cultura de protección civil también significa conocer nuestro entorno, saber por dónde salir de nuestra casa, conocer las rutas de evacuación del lugar donde trabajamos, enseñar a los niños qué hacer, pensar en los adultos mayores, personas discapacitadas y mascotas, evitar regresar por objetos materiales durante una evacuación y, sobre todo, aprender a obedecer indicaciones sin convertir una emergencia en caos. El simulacro nacional dejó nuevamente esa enseñanza. Durante unos minutos, imaginemos una tragedia para aprender a evitar que sus consecuencias sean mayores. Quizá mañana volvamos a la rutina y durante meses la tierra permanezca tranquila. Ojalá sea así, pero la naturaleza tiene sus propios tiempos y la ciencia todavía no puede decirnos el día y la hora en que ocurrirá el sismo. Lo que sí podemos decidir es cómo nos encontrará, desinformados o preparados, improvisando o siguiendo un plan, entrando en pánico o sabiendo exactamente qué hacer. Esa es la importancia de un simulacro. No se trata únicamente de desalojar un edificio, tomarse una fotografía en el punto de reunión y regresar al escritorio. Se trata de crear memoria, de repetir una conducta hasta convertirla en reacción, porque Protección Civil empieza mucho antes de escuchar una alarma. Empieza en casa, continúa en escuelas y centros de trabajo y se fortalece con autoridades, empresas y ciudadanos conscientes de que prevenir significa cuidar la vida.
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2: Señor, el alma que te has llevado al cielo era el tesoro más grande de nuestro corazón. Se ha cumplido tu santísima voluntad. 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
3: Con profunda pena participamos sensible fallecimiento de la señora Gregoria Jiménez Cárdenas. Ella tenía 66 años. Está siendo velada en Capilla A de Funeraria San Martín, pendiente de sus funerales. Descanse en paz la señora Gregoria Jiménez Cárdenas.
2: Señor, dale el descanso y por tu infinita misericordia, haz que brille su alma en la luz de la gloria. 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
11: De Comunicación Social de la Comisión Estatal del Agua, está informando de la distribución en las colonias programadas para la mañana y para la tarde, noche. Bueno, pues ya en la mañana ya lo estuvieron pasando. Y ahorita en la tarde, noche, dice la línea 24, Cerezo, La Choya, Fuente de Piedra, Acacia, San Sebastián 1 y 2, Aguaripa, Independencia, Mirador, Sector Playitas y Península, Varadero. De la línea 18, Fobiste, Cañón de la Antena, Rebombeo, Cañón Popular, Periodistas, Colonia Guadalupe, Rebombeo, Nicolás Bravo, Delicias, Partes Altas, Ampliación Burócrata. Línea de 16, Sector Rocafuerte, Las Torres, Francisco Patrón Márquez, Vista Dorada, Villas 2, Las Quintas, continúa Las Tinajas, Villas del Tular, El Quiroga, El Baral, El Dorado, Villas de Miramar, Miramar y Bacochivampo. Línea de 20, Callejones, Sector Herradura, Yucatán, Rastro, Rastro Cerro, Rastro Playa, Costa Azul, Vista Azul y San Bernardo. Nota, informamos que continúan temporalmente fuera de operación los rebombeos de Montelolita y Guarida del Tigre debido a que las bombas sufrieron daños por las pasadas lluvias que se tuvieron y se generaron inundaciones en los rebombeos. Como consecuencia de esta situación, se verá afectado el suministro de agua potable en los siguientes sectores. Pues ya se dan a conocer, y como ya son las 8, pues no me resta más que agradecer su fina atención que tuvieron a bien prestarme. Se van a quedar en la grata compañía de nuestro buen amigo Ángel Iván Baca, la mejor de las noches, que descansen. Servidor Gerardo Castro Ahumada. Mañana será otro día.
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1: Esa es la historia de Pepito y su caballo. Vamos a brindarle un corridazo. Ahorita volvemos a la cumbia. Eso es el conjunto Honorables. ¡Primo!

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0: Ay, no, manis, qué bárbaro que le dije al mesero. ¡Mesero! Me trae una botellita de agua, por favor. Aquí la tiene, me dijo. Ay, qué chiquita. Y me le quedé viendo hacia la botella y le digo, ¡oye, oye! ¡Mesero, mesero! La tienes grande. No, hijo, son los pantalones que me quedan apretados. No, la botella, tráeme una de litro, por favor.
1: A él lo quieren, lo aman y lo adoran, solo por su... oloroso, el viejo del sombrerón, al bar.
2: Señorita, a la orden, me llevo...
0: Aquí, híjole, el Ramón, no se aguanta. Neta que me pasé lanza.
3: ¿Eso por qué, Ramón?
0: Fíjate que mi suegra empezó a leer El Exorcista y dijo que era el libro más malvado, gacho, más diabólico que jamás había leído. De hecho, fue tan malvado así que no terminó de leerlo y fue y lo lanzó al mar. Allá mi mamá fue y lo tiró.
3: ¿Y qué hiciste, Ramón?
0: Oh, pues fui, compré uno igual, lo mojé, se lo dejé en el buró, a ver qué pedo.
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3: Hombre, estaban platicando dos camaradas, le dice, ¿qué tienes, amigo? ¿Por qué lloras? Es que he hecho cosas horribles por dinero. ¿Cómo qué, güey? ¿Cómo levantarme temprano para ir a trabajar?
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0: Hombre, guasón, que fue acá con un brujo. Me dijo, cómprate calzones amarillos, Brian, para la buena suerte. Hombre, que me compré unos boxers acá, tipo América, acá, amarillo. No, hueso, me los puse y mi vieja me vio y me dejó.
3: ¿Neta, Brian?
0: Sí, me vio y me dejó. Sí, funciona, güey, una chulada esto.
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6: Generando banda La Bucanera. De lo más nuevo aquí en el 105 se llama Es el amor. En un feed con el combo loco.
7: El combo loco.
6: 8:45.

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7: ¿Qué le dijo Beto al Betún? No, no sé qué le dijo.
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6: Hombre, que suena el teléfono, ¿no? ¡Rin, rin! 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
11: ...9.42... Viene llegando los Yaguarú. El tema se llama Me Desespero, de lo más nuevo aquí en el 105 de la FM. Saludos para Luis Talamantes.
6: Ay, el de la mirada braguetera.
12: Ya duérmete, papá.

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1: 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Soltero y sabroso.

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0: ¡Yale! ¡Gracias! ¡Qué chulada! ¡Yale! Aquí andamos en Código con la Brisa. Muchísimas gracias a toda la gente de Sonora. Aquí andamos en Código.
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Saben, tuve tantos trabajos. Fui lavaplatos, mesero y cocinero, peón y albañil, ayudante de mecánica, un mil usos cualquiera. 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
3: 6:03 a.m. y con esta hora comenzamos Claro y Directo. Le damos la más cordial bienvenida. Les invitamos a que se queden con nosotros en estas 3 horas continuas de información. Va a conocer usted lo que ocurrió en las últimas horas, lo que está pasando en estos momentos y lo que será noticia después en otros espacios. Aquí en FM 105, el poder de la información. ¿Qué ha pasado en las últimas horas? Bueno, primero el aviso de miembros del sindicato, sección 28, de que hoy tendrán elección primarias. Por tanto, no va a haber clases en primarias federales, no estarán maestros. Ya les deben de haber avisado a algunos. Y si no, pregúntele a su profe o profe. Escuelas federales. Primarias, solo primarias federales, pues el personal que está pues adherido a esa sección tendrá hoy su elección. Mañana corresponde a secundarias, mañana miércoles no va a haber clases en secundarias federales también. Pero por lo pronto hoy primarias federales son una buena parte. Le vamos a dar los detalles de eso. Tenemos información, además, por supuesto, la trayectoria de Polo. ¿Cuál es el pronóstico? Todas las rutas lo colocan, permítame, por favor, nomás para no dejar a medias la idea. Lo colocan lejano a Guaymas, a la región Guaymas-Empalme, pero el monitoreo es permanente por lo enorme del fenómeno. Mande. Buen día, señor mío. Hola.
4: Una novedad a dos aguas. Ayer repartió muchos beneficios para todos, menos para la colonia de Maralagos. No quedó nada para acá.
3: ¿La de Fobiste?
4: Sí. Estoy a dos aguas aquí. Agua de drenaje y agua pública, agua potable.
3: Fugas, qué horror. ¿Qué andadores?
4: Es Andador, Yori.
3: Okay.
4: Yori, todas las alcantarillas
3: ajá,
4: están sin tapadera.
3: Okay.
4: El señor ese del Grammys, yo creo que todo el día no sale del baño porque nos tiene perfumados aquí.
3: Qué horror.
4: ¿Qué le pasa a ese hombre? Estoy en la pura espina.
3: Qué horror.
4: Que no tendrá.
3: No tiene.
4: Por supuesto, la sea para hacer una capa de concreto para que no le dé alas a los alacranes.
3: Ya sé.
4: Pero
3: se
4: bueno.
3: Reportando a ver si se le da la gana atender, señor.
4: Ayer repartió luz, repartió lámparas, todo y nada para acá. Ni, no hay nadie que viva por acá.
3: Tiene razón, señor mío. Voy a insistir con lo es que la sea no me pela nomás. Ok.
4: Ni la doctorcita tampoco. Y eso que es doctor, no podemos abrir la puerta porque el aroma del señor Granny para acá.
3: Guacala.
4: No sale del baile.
3: Me puedo imaginar.
4: Buen día.
3: Un abrazo, amigo, lo quiero mucho.
4: Yo también.
3: Adiós. Hasta pronto. Esta sea, qué cosa tan más espantosa. Qué horror. Estoy y sacan una máquina a trabajar y es como, o sea, si eso es lo menos. Vean las 500. Y estábamos con lo de Polo, es un monitoreo permanente porque sí aumentó su intensidad muy, muy rápido. Pero, digo, la trayectoria, lo más cercano que estaría sería las costas allá en Guerrero, que es en donde ya empezaron las alertas, lejano a nosotros, y las rutas lo alejan de costas mexicanas en los siguientes días, pero el monitoreo es permanente, le digo, porque pues es un huracán enorme, fuerte. ¿Qué tendremos la actualización que nos mandan ahorita a las 6 de la mañana, la de por dónde anda? En unos minutos más. Tenemos información de otra agresión animal y otra vez en la zona del Veneno. Igual perro con dueño, pero sin dueño. O sea, lo alimentan, pero pues está en la calle. Ay, los animalitos, caray. ¿Y qué hacemos, pues? Y cada vez más, ¿no? En este caso, pues no pasó, le digo, a mayores. Pero pues es otra vez, es la segunda que hay, que le gusta en una semana ahí en la misma zona, ¿no? De Miramar. La primera fue un niño en el ojo y la segunda fue a este joven que andaba haciendo ejercicio muy temprano ayer. Estamos en el Noti justo a esta hora ayer y pues le ocurrió. Estaremos hablando además de, ya le dije, de la agresión animal. Tengo otro, pues es extravío de cartera en Walmart, entre comillas, pues lo dejamos como extravío. De pronto pues ya no ven la cartera. Otra vez, ayer le dedicamos tiempo a eso, sí vimos algunos cambios, pero bueno, y a la misma hora, 3 de la tarde, pues la persona refiere que se le habría caído, pues de repente ya no lo ven y se queda pues como extravío. Cuida mucho sus cosas, ya es como mucho, ¿no? ¿Cuántos? 4 que sabemos nosotros, 2 extravíos y 2 pues robo. Mande. Sí, por supuesto, ¿para quién?
5: Aquí se habla de Romero.
3: Ayúdeme con el nombre otra vez, por favor.
5: Martín Soberanes Romero.
3: Ok, muchas felicidades. ¿En dónde escucha?
5: En Colonia Centinela.
3: Muchas, muchas felicidades en su cumpleaños.
5: De parte de su hermana Dora.
3: Ok, felicidades a Martín.
5: Sí, ¿no me conoces, Carla?
3: Sí, ya te escuché. ¿Eres tú?
5: Sí, soy Soberanes, pues.
3: Ok, muchas felicidades. Feliz cumpleaños.
5: Gracias, Carla. Gracias.
3: Hasta pronto, que la pases bonito. Martín, tenemos información además, bueno, visita al gobernador, lo del puerto como seguimiento, ecos de, y claro, lo que es tema, ¿no? Que como que se están alineando astros para que sea Lorenia Valles la candidata, sí, a la gubernatura por Morena, pero la antesala sería la coordinación estatal de Morena. Ya don Lamar que regresó, lo cual es un indicador de algo, y pues será, al parecer, pues en esta semana es cuando se daría a conocer. Ya hablan de que ya hoy, mañana, pues, en fin. Se me antoja para que sea un viernes, por ejemplo, pero bueno, para que el fin de semana sea así. No de mucho bullicio, pero por lo pronto es lo que se dice. Claro que pues es tema, por supuesto que es tema, como lo será con el resto de los partidos. Lo que pasa es que es tema bastante adelantado. Estamos apenas a 22 de septiembre. Vamos a hablar de seguimiento a obras, empalme y la recolección de basura. Ayer el reporte no alcanzamos a decirlo, fueron muchos, pero sí lo pasamos y me dicen que sí fueron. Lo voy a recordar ahorita, a ver si es cierto que fueron. Me quedo en empalme con el doctor Vagón, que va a estar a partir del 24. Le voy a recordar los servicios, en dónde, los horarios y demás. Se pospuso hace un mes, pero bueno, se lo recordamos esta semana, ¿no? Que ya está todo listo para que llegue aquí el doctor Vagón. Hay un montón de cosas que compartir con ustedes. Para empezar, hoy, 22 de septiembre, hoy inicia el otoño, el anhelado otoño. Hoy se va el verano, ¿no? Es un cambio de estación, un cambio de ciclo natural. Y hoy también es un gran día, pues esperanzador. Esperemos que haya buena marea. Hoy salieron las pangas. Hoy se levanta formalmente la veda al camarón, hoy 22 de septiembre. Y hoy es 10 San Mauricio. Muchísimas felicidades a todos los Mauricios. Y es también, como le digo, hoy inicia el otoño. Que al parecer pues traerá todos los pronósticos así lo indican, será un otoño más fresco que el del año pasado. Que diga usted, ay, qué frescura, pues no. El año pasado fue pues cálido hasta el invierno, ¿no? Y comienza pues oficialmente hoy el equinoccio de otoño. Va a ser a las 6:06 de la tarde, hora del centro de México. Para nosotros, a las 5 de la tarde con 6 minutos. ¿No? Que comienza hoy para terminar el 21 de diciembre. Que para dar paso al invierno. Entonces, a disfrutar el otoño que viene, le digo, más fresco. Y para trabajadores... para trabajadores de mar, buena pesca. Les deseamos, no se veía tanto movimiento, la verdad. Y aquí están saludando, de hecho, a algunos. Lo vamos a decir un poquito más adelante. Pero bueno, ya formalmente hoy se levantó la veda, al camarón hoy a las 0 horas e inició la temporada de camarón. Que sea de verdad muy buena pesca. Lo más importante es que lleguen con bien y lo que sigue pues que haya buena marea. Regularmente pues no la hay, ya sabemos lo golpeado que está ese sector, pero es esperanzador. Claro que sí. Bueno, hay que consumir lo local, hay que comprarles a ellos lo que traigan. Comprarles para todos los uniformados con placa, porque hay de muchos uniformes, los uniformados con placa que les da por vigilar los muelles en Guaymas y en Empalme. No sean lángaros, me voy a adelantar, y no digo de todos, a quien le quede saco. No, hay que comprar. No, camarones, esperemos nosotros, bueno, pero hasta el fin de semana. Hay que comprar mucho, mucho camarón. 6:18, tengo pausa comercial, la primera de Claro y Directo para regresar de lleno con lo que pasó en las últimas horas. Quédese con nosotros, 6:16, buen día.
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6: El programa de empleo temporal tiene una historia de más de 3 décadas en México. Surgió en 1995 como una estrategia del gobierno federal destinada a generar oportunidades de ingreso mediante trabajos intensivos en mano de obra y al mismo tiempo realizar acciones útiles para las comunidades. En sus primeros años estuvo relacionado especialmente con conservación de caminos rurales, infraestructura social y atención de regiones con menores oportunidades económicas. La fórmula era sencilla, pero inteligente. Se buscaba apoyar a quien necesitaba trabajar mientras ese esfuerzo se convertía en beneficio colectivo. Con el paso de los años, el programa evolucionó. De acuerdo con las reglas federales, buscaba complementar temporalmente las fuentes de empleo, amortiguar la disminución de los ingresos familiares y generar oportunidades laborales mediante construcción, rehabilitación y mejoramiento de infraestructura social y productiva. También llegó a utilizarse frente a emergencias naturales, sociales o económicas. Incluso amplió su presencia de las comunidades rurales a zonas urbanas. Para el 2016, la entonces Secretaría de Comunicaciones y Transportes explicaba que el programa ya intervenía también en conservación dentro de ciudades y mantenía su propósito de apoyar a personas afectadas por disminuciones temporales de ingresos o por emergencias y desastres. Esa experiencia permite entender por qué el concepto del empleo temporal sigue siendo una herramienta valiosa para los gobiernos municipales. En Guaymas, el programa de empleo temporal se ha incorporado de manera permanente a las tareas municipales y los resultados pueden observarse en las calles. Decenas de personas encuentran una oportunidad de trabajo y al mismo tiempo se convierten en brazos adicionales para servicios públicos en una ciudad que, por su extensión y condiciones, demanda atención constante. Porque mantener limpio Guaymas representa una tarea enorme. Son bulevares, plazas, camellones, banquetas, accesos, áreas verdes y espacios públicos que requieren barrido, retiro de maleza, poda y mantenimiento. Servicios Públicos cuenta con trabajadores para cumplir esas responsabilidades, pero disponer del apoyo de las cuadrillas de empleo temporal permite ampliar la capacidad de respuesta y eso marca diferencia. Durante los últimos días quedó nuevamente demostrado, después de las lluvias, personal de Servicios Públicos Municipales, infraestructura urbana y del programa de empleo temporal se sumó de manera coordinada a una jornada que comprende desde la calle 25 de la avenida Cerdán hasta la entrada de la Cipona sobre el bulevar Porfirio Hernández. En ese importante corredor se realizaron trabajos de barrido de calles, banquetas y camellones, desmalezado, limpieza, poda de árboles y arbustos, además de la revisión de alumbrado público. La alcaldesa Carla Córdoba González acudió a supervisar estas labores, particularmente importantes después de las precipitaciones, porque una lluvia fuerte deja mucho más que agua. Los escurrimientos arrastran tierra, piedras, ramas, basura y todo tipo de materiales hacia vialidades y espacios públicos. Recuperar rápidamente esos lugares requiere personal, organización y muchas horas de trabajo. Ahí está precisamente una de las grandes virtudes de empleo temporal. Cumple una doble función social. Por un lado, representan ingresos para decenas de personas y sus familiares. Es trabajo digno a cambio de una actividad concreta. Por otro, ese recurso público regresa directamente a la comunidad convirtiendo en calles más limpias, camellones atendidos, plazas recuperadas y mejores condiciones en los espacios que pertenecen a todos. El programa también permite reforzar servicios públicos en momentos extraordinarios. Después de una tormenta, durante temporadas de crecimiento acelerado de maleza o ante jornadas especiales de limpieza, contar con esas manos adicionales puede significar avanzar kilómetros en lugar de cuadras. Por eso vale la pena conservarlo. A veces se piensa que una buena inversión pública solamente puede medirse en grandes edificios, pavimentaciones o infraestructura millonaria. También se construye ciudad manteniendo limpio un bulevar, recuperando una plaza, podando un árbol, despojando una banqueta o retirando toneladas de tierra después de una lluvia. El empleo temporal representa precisamente eso, dinero público que genera trabajo y simultáneamente produce un servicio para la comunidad. En Guaymas ha funcionado. Su permanencia permite que las cuadrillas formen parte cotidiana de esfuerzo por mantener la ciudad y que decenas de familias encuentren una fuente de ingreso. Es una buena inversión del gobierno municipal y una iniciativa que merece mantenerse de manera permanente, fortalecerse y, en la medida de las posibilidades presupuestales, crecer para evolucionar con mejores servicios públicos.
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3: Parece que es la misma nota, pero no. La vez pasada fue el testimonio de una señora, y ya sabe que testimonio que terminó mal. No, por hay una rescatista que tiene pues a bien, ¿no? Como digo, cada uno sus causas. El alimentar animalitos que bueno, se vuelven territoriales, como es el caso, pues, caray. Es un relato muy parecido. Iba a las 6 de la mañana de ayer, andaba haciendo ejercicio el niño por Miramar, bueno, rumbo a la playa de Miramar, es la del Veneno, pues, en esa calle, y le salió por el lado playa. Quiere decir que no es calle, zona playera. Para efectos de ser precisa. El chico se llama Omar, tiene 19 años de edad. Bienaventurado, 27, perdón, 27. Bienaventurado él que a las 6 de la mañana sale a correr. Chulada. Y el clima, aunque ayer estuvo sofocadón, ¿no? Pero cerca de playa, qué maravilla respirar ese aire. ¿Quién como él? Y viene corriendo desde el campo de tiro el joven. Pues le tocó la mala fortuna de toparse con tres perritos que pues defienden territorio. O sea, el satanizar a animalitos, pues no. Uno de ellos le alcanzó la pantorrilla y salió una persona, o sea, por ahí andaba, y los llamó, ¿no? Y el perrito le hizo caso. Y se, perdón, se le desaparecieron. Le habló al 911, llegaron los polis. Intentaron establecer diálogo con el señor. Él lo que dijo, porque pues vio a la casa, pues es de las primeras casas de ahí del sector. Y pues él le dijo que dos perros eran de él y uno no. Que pues él lo alimentaba al otro animalito. Que fue el que pues lo mordió, que no era de nadie, que había llegado y que cuidaba las lanchas. Y pues ya. Dialogaron y pues qué iba a hacer el otro muchacho, ¿no? Pues lo único, estaba vacunado, pues quién sabe, evidentemente no. Ella dijo, pues bueno, pues no es de nadie. Ya que se detiene, ¿no? Tiene que trabajar, tiene que terminar de hacer ejercicio, pues ya se le arruinó su mañana, pero además pues tiene que acudir al sector salud, y eso es lo que se debe de hacer, al menos que quede en el registro, que al rato no diga la Secretaría de Salud, no es que yo nunca supe. Es el segundo incidente, es algo muy parecido, pues son perritos a los cuales alguien alimenta, no está mal. Alimentarlos. Lo que está mal es que alguien los abandone. Está mal no esterilizar. Los números, las cifras de esterilización, que por cierto, ya están por comenzar otra vez la esterilización, las grandes que hace SBPA, más las otras que hace cada semana la Dirección de Salud a través del Centro Canino. Que si usted quiere limitadas, pues ¿cuántos quieren que se hagan? ¿1,000? al día, como era antes cada fin de semana en ese BPA. Y le tuvieron que poner el límite de 300 por día. Y sigue quedando gente pendiente. Es un perrerío. Veía los números porque pensaba, bueno, a ver, ¿qué estamos mal? El número de esterilizaciones es muy parecido al de otros municipios. Por ejemplo, San Luis, que es, hablan, sí, póngale, dice el ayuntamiento que hace los más, pero pues es en coordinación con activistas, con rescatistas. Habla de 2,000 aprox, pero están también, se junta el esfuerzo de particulares, pues, en total 2,000 gratuitas, más lo que hace el ayuntamiento y los rescatistas. Aquí es por el estilo, ¿no? El centro canino, cada semana, hace pocas porque el espacio es así, pero pocas comparado con qué. A lo que voy es que es el cuento de nunca acabar. Es este, entre más esterilizan, más aparecen. Y las rescatistas tienen, o sea, como sus días, pues. Lo mismo en SBPA. Por tanto, pues son animalitos a los que ellos alimentan. No tienen ya dónde acomodarlos. Pero los esterilizan. Entonces, ellos no se van a sobrepoblar. Es que siguen tirando animales en la calle. Siguen abandonando perritos sin esterilizar, perritas. Y es el santo cuento de nunca acabar. A nosotros, porque los pues, vivos, pues, perritos al fin, pero ¿cuál incomodidad? En verano no crea que andan muchos por aquí, me refiero al centro histórico. Bueno, la parte donde estamos nosotros. A lo mejor en otra parte donde hay pues comida, donde huele a comida, el malecón y demás, pues ahí es siempre 24/7. Pero aquí en esta parte, que es Plaza La Madre, por esta zona, no se han visto tantos. Y la semana pasada en las Guadalajara estaba un perrito que me pareció nuevo. No sé si es vago, si se sale de alguna casa, pero no se veía ni sucio, no bravo. Y estaba echado ahí, no sé, le digo, porque nos siguió hasta acá. Y pues, ¿qué se le hace? Es que, no, cosa que te les quedes viendo y te conmueven, pues. Y bueno, pues les compramos croquetas no caras, de las croquetas, pues de las más baratas ahí en las Guadalajara. Y luego comió. Pero cuando me di cuenta, me venía así, nos fuimos caminando de aquí, pues cada bien cerquita, por un café en la madrugada. Y cuando menos pensé, ya venía detrás de mí, ya venía oyendo música, pues no escuchaba. Y ya venía detrás de mí, le tiré más croquetas. Pero traía la bolsa, que por cierto, pues la guardé la bolsa. Aquí quedó media bolsa de croquetas. Ya sé que no es lo deseable, pero ¿qué haces, pues? Con ganas de llevármela a la casa, pero no puedo. Y le digo, para mí que tenía dueño, porque no lo volví a ver. Y le tiré croquetas ahí al donde está en la entrada de la Bluebird, del edificio Bluebird. Y ya, o sea, como que mordisqueó, pero me siguió. O sea, ya no comió. Hasta acá. Y dije, pues a lo mejor lo que tiene es sed. Y ya le di agua, pues contraste con agua. Y sí tomó agua, pero ya no comió. Le eché más croquetas ahí y ahí se quedó echadito. ¡Ay, no te parte el alma! Por eso las rescatistas, permítame, se llenan de animalitos. Y por eso pues tienen van formándose una agenda así. Que no es lo deseable. Porque se hacen territoriales, porque no hay quien vea por ellos, porque los pueden, porque la calle no es para ellos, pues los pueden atropellar, porque después vienen, permítame, las agresiones animales. Pero ¿qué hacemos? Pues le digo, ese perro no sé si tendrá dueño y se sale en la noche, madrugada, porque ya no lo vi al día siguiente, ya no supe de él, ya no lo he visto el perrito. Mande. Buen día, la orden.
8: Está rebasado porque, digo, tanto dinero que se están invirtiendo, miles de millones de pesos, y no es posible que no puedan hacer un albergue según la capacidad de la necesidad que hay aquí en el puerto. Yo creo que el gobierno municipal debería de intervenir ya de urgencia y hacer que los dueños de los perros, como suponiendo que yo todos los vecinos que tengo tienen de a 5 de a 6 perros y no hay, todos están sueltos, todos no dejan dormir, es una peleadera de perros, una rompedera de bolsas de basura que hay ahorita. Acaba de pasar el carro de la basura, pero las bolsas ya están todas rotas, todo un tiradero de basura. Yo creo que el albergue que deben de hacer el municipio es según la necesidad que hay en el puerto, y hacer una ley que se les obligue a los dueños de los perros y gatos, porque también los gatos son un estorbo aquí entre la comunidad. No creo que nomás a mí me vengan a dar lata aquí los gatos también. Se me suben. Tengo que tener las puertas cerradas y las ventanas porque se meten aquí adentro a husmear los gatos. Y los perros, una peleadera allá afuera todos los días, todas las noches. Y pues no se vale. Yo creo que el municipio ya debe de intervenir porque ya es una necesidad ya de plano. No entiendo. Miles y miles de millones de pesos que invierten. Yo creo que no toman en cuenta que los perros también son una... Ahora sí que un estorbo para la comunidad, un riesgo para la salud. Pero pues nunca lo van a hacer, o qué va a pasar, pues ya de plano ya, es por demás. El problema de todo es que como ciudadanos no podemos hacer nada absolutamente en contra de esos animales. Pero pues bueno, espero que la presidenta, antes de que se vaya, empiece a hacer algo ya al respecto, porque ya es insoportable esto. Gracias, Carlita, buenos días.
3: Buen día, gracias. Y no es contra los animales, es contra quien los abandona. Y porque de hacer, me parece que cada parte ha hecho lo posible, menos los irresponsables que tienen perros, pero pues nomás en la calle para que cuiden, como ese perrito que cuida Pangas. O no sé para qué gusto de tener animales que estén en la calle y no esterilizarlos siendo gratis. A veces digo, ¿no será contraproducente que sea gratis? Ya no sé. Pero de que lo que falta es una ley más clara para castigar, permítame poquito, a quienes abandonan animales, castigar la tenencia irresponsable de animales. Así, el castigo. Ojalá se pudiera penalizar. Van a decir, qué exageración, ¿por qué no persiguen a los narcos? Pero vean nomás, o sea, como lo digo ya para cambiar de tema, permítanme, porque luego se me va todo el noti con todo un montón de casos de agresiones a animales, de perritos abandonados y tal. Hasta que no haya una agresión más fuerte, pues más grave. Mande. Buen día.
9: Hola, oye, con mucho respeto para ti y para el señor ese que habló. ¿Quién opina eso, por favor, hombre? Con mucho respeto. Si a él le molesta que la presidenta de cosas gaste en esto y en esto otro, para los viejitos, para las becas de los estudiantes, entonces que agarre los 65 y más, y las becas de sus nietos y sus hijos, y las done para que la haga las vergues. Porque si que hace las cosas la presidenta, se enojan. Si no las hace también, ¿qué les molesta? Pues
3: se puede dar la opinión sin cuestionar la otra. De su, podemos escuchar su opinión y ya, porque hay libertad de expresión.
9: Me incomoda, todo me encanta, Carlita, todo me encanta tu programa y tú y todo. Pero esas personas que opinan así, pero luego tirar al presidente porque hace las cosas o no las hace. Oye, incomodan, tan bonito que es tu programa, hombre, para que hablen esas personas, con todo respeto, le digo, señor.
3: No peleé, hay que respetar la libertad de expresión y aprender a escuchar sin enojarnos cuando no hay coincidencia con nosotros.
9: No, eso porque nos están ayudando a todos, pues.
3: No se incomode.
9: No, qué bueno, Carlita, muchas gracias.
3: Un abrazo.
9: Ándale.
3: Abrazo, señor mío. Se le quiere, ya sabe, no se enojen. Nada más de acciones, pues el Centro Canino. El refugio sí existe, está no en su máximo, pero si está en su máximo, pues es el riesgo de los animalitos, pudiera tener hasta 100, tiene menos. Pero mire, la cosa es, si ahorita dicen, llévenlo a todos los perros no estoy dando ideas, ¿verdad? Porque de todas maneras hay un montón. Al viejo estadio. Ahí va a ser un refugio. Lo llenan así. ¿Y cuánto tiempo le gusta que estén las calles otra vez pobladas de animales? Es la irresponsabilidad la que se debe de sancionar, a la par del esfuerzo de esterilización, de rescate y de atención, vacunación y tal. Todo eso lo tienen gratis. Mande. Buen día, la orden.
10: Exactamente, es gratis. El gobierno está haciendo lo posible porque no haya tantos animalitos. Pero ¿sabe qué, Carlita? Mira, no vamos tan lejos. Aquí abajo, yo vivo en la 5. Aquí abajo, con unas familias de la 5. Unos inditos ahí que viven, hay unas gentes ahí. Ya esterilizaron a dos perras. Pero hay una perrita negra. Hay una perrita negra que está embarazada. La gente no jala, pues, no jala. Y esos perritos que tiene varias cachorros, a rato ya andan afuera, pues. Ellos no tienen la culpa, pero la gente satanista y pobrecitos que pues no tienen, pues ellos nacen, pues, uh-huh. Animalitos, no tienen la culpa.
3: O sea, la perrita vive con los perritos.
10: Mande.
3: La perrita vive con los perritos.
10: Pues, sí. Ahí
3: está. O sea, esterilizaron a los machos y a la hembra no.
10: No. Nada más a las hembras. Nada. Pero que era una hembra ahí, hembra que según me dijeron una de las muchachas, hermana de ellas, que está embarazada la perrita negrita. Y ahí está. Ahí la tienen adentro ahí.
3: Pues si la tienen adentro y va a tener animalitos, pues que los esterilicen a ella también. Si está adentro, pues ahí sí, ¿qué? O sea, si los animalitos están adentro con sus crías, pues ahí ya es responsabilidad de la persona, ¿no? Si los tiene adentro, pues si los tienen adentro los animales, pues está bien.
10: Y me tocó ver a mí hace como unos 2 meses atrás, que un perrito, se salió un perrito chiquito, blanco, y como pasan volando los carros, lo aplastó.
3: Sí, esa es la cosa.
10: Lo aplastó y salió rápido un muchacho alto, él, de ahí, de esa casa. Allí vivía el señor Gilberto. Ahí vivía el señor Gilberto. Okay. Y ahora que era su familia ahí, allí es.
3: Okay. Es todo lo que... Gracias.
10: Es que la gente no jala, Carlita. Sí. La gente no jala. Ven que tienen a Nimpilo, los regalan. Y pues los agarra la gente cuando están chiquitos. Ya cuando crecen, no quieren darse cargo de alivianarlos, pues.
3: Okay, amigo.
10: Para que no haya tanto. Es todo, Carlita.
3: Gracias. 20 minutos para las 7 de la mañana. Bueno, tengo pausa comercial. El cuento nunca acabar, ¿no? Con los animalitos. Al volver, otra nota que parece la misma, pero bueno, cartera, adiós, desapareció en Walmart. Mande.
11: La jugada que hicimos, Diego, alrededor de la gasolinera, una que está práctica, y lo que la familia, pues, digamos, una familia que estaba en el Boulevard Rito Juárez, arriba, con la cuadra, y están con 5 animales, no sé si serán dueños, pero eso es un ataque de a las personas que van caminando. Entonces, vuelvo a repetir, es un peligro. Si alguien que actúe legalmente, porque pues tiene razón usted, Carlita, que los animales no tienen la culpa de hacer las instinto que tienen. Entonces, si tienen dueño, pues que les llamen la atención y los amarren. No les cuesta nada. Hay unos animales que están ahí en el súper, en la playita, de color verde. Tienen los animales ahí.
3: Sí,
11: en la tarde no hacen nada, uh-huh. Pero de noche atacan a la gente. Pues que haga también la ley que vaya a decirles a esas personas. Porque es un peligro, porque los tengan ahí, porque tanto hay familias, niños, es un corredero. También por el bulevar a una ferretería, llegar a las playitas. Y las personas le dan croquetas. creo que para que cuiden el negocio, pero no son de ellos, pero si uno de ellos llegan a morder a una persona, no van a tener responsabilidad. Uh-huh. Ellos prefieren irle a comer y yo la pasé por ahí. Y son como cuatro perros ahí. Atacándome, le pegué unos 15 perros por esa cerca de la quinta manera y el súper que está en la pura esquina del lugar de las playitas. Mi comentario, muchas gracias.
3: Gracias. Gracias, hasta pronto. 6:42 PM. Vuelvo.
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3: Mande. Buen día, la orden.
16: Bueno, Carlita, ese un saborcito. Quisiera decir que si por medio de ti sería el señor Orduño tan amable de venir a fumigar, pues estamos esperando la fumigación.
3: Ok.
16: Bueno. Sí, Carlita, okay. Pues porque mira, ya fui otra vez ya a su oficina, pues, pero pues ya bastante tiempo, ¿eh?
3: Okay.
16: Ya voy a enfermar y todo, mira, ahorita estoy saliendo apenas de eso, de la fiebre y todo.
3: Okay.
16: Con mi título. Sí, porque la estuve desde el viernes internada, y ahorita ya me siento mejor, mira. Ayer fui, pues, y otra vez para que a ver si por favor me viene a fumigar, y a ver si anda la rezo también, Carla, para que nos abra aquí en Canchita, aquí en Fátima, donde vivo yo, da unas piedrotas muy grandes, no se puede caminar.
3: Ok, amiga.
16: Por favor, ahí.
3: Gracias.
16: A ti, Carla, te cuidas, voy a seguir barriendo, adiós.
3: Hasta pronto. Hoy hay un proceso de cambio de delegaciones de la sección 28. Desde hoy martes hasta el jueves. Por tanto, no hay clases. Se van a renovar los comités ejecutivos delegacionales. De ahí votaciones. Mande. Muy bien, ¿y usted?
17: Hoy no trabajé, hoy descansé.
3: Su descanso.
17: Martes,
3: que lo disfrute mucho. Chale.
17: Ay, saludos a Lucero León.
3: Ok, un saludo.
17: Gracias, igual.
3: Hasta pronto.
17: Dale.
3: Entonces, no hay clases en primarias federales. Federales, ya lo deben de saber. Si tiene alguna duda, consulte a su profe en el grupo. Son primarias federales. Hoy no hay clases. Es en todo el estado, pero bueno, Guaymas, Empalme, lo que nos ocupa. No, entonces no van a tener clases. Es reunión de la delegación, que es D-I-16 o D-1-16. Y así van a estar mañana. Corresponde a secundarias federales. La sección 28 es federal. Mande. Ah, ¿qué tal, profe? ¿Cómo está? ¿Listo para votar?
18: Sí, así es. Estamos más que listos hoy, este día. Pues, como mencionaste,
19: el día de hoy, martes 22 y mañana miércoles 23, a nivel estado, lo que es la sección 28, lo que son las primarias y secundarias federales de educación básica, preescolar, USAER, USCAM, maestros de educación física, pues tenemos la oportunidad pues para realizar ese voto tan esperado que podría ser el inicio de un cambio que nos podría beneficiar a nosotros como magisterio, pues para recuperar a nuestro CENTE, ¿no? Porque si usted sabe, pues ahorita el CENTE a nivel nacional y a nivel estatal y regional, pues desgraciadamente pues nos está quedando a deber, ¿no? Con lo que es la defensa de nuestros derechos sindicales, que desgraciadamente muchos de los líderes que están ahorita, pues nomás están ahí, yokis, ¿no? Que no están defendiendo la causa verdadera de nuestros derechos, entre ellos lo que es una jubilación digna. Seguimos en la lucha de la reforma de 2007, entre ellos está las mejores condiciones laborales para un mejor salario, pues que cada año pues es una dádiva lo que nos aumentan, prometiendo que se nos va a dar la revalorización al magisterio con un salario que realmente cumpla con las expectativas, porque ahorita con el que tenemos pues la realidad no alcanza una plaza en cuestión del salario inicial, que son alrededor de 6.500 pesos a la quincena. Nos están quedando de ver con el sistema de salud, que prácticamente a nivel estado y a nivel nacional está colapsado el ISSSTE. Estamos exigiendo la construcción de un nuevo hospital, en lo que es el Ocaranza, que quieren seguir tapando parches con el presupuesto que están mandando para la remodelación, cuando sabemos que el gallinero que tenemos como hospital no cumple ya para estarlo parchando con remodelaciones de presupuestos. Estamos invitando a todos los compañeros de la región de Guaymas en Palo, pues a que hagan un voto útil para poder dar el primer inicio para cuando se haga un cambio seccional a nivel estatal, pues poder meter a personas que realmente puedan defender a nuestros trabajadores del magisterio. Tenemos la oportunidad de sacar a esas personas, a esos charros sindicales que nomás están ahí para beneficio propio, que están ahí nomás para entorpecer y no luchar por lo que es los derechos laborales de los trabajadores.
3: ¿Cómo es, profe, nomás, para quienes no sabemos, cómo es? ¿Se juntan en alguna parte? ¿Les dan boletas? ¿Levantan la mano? ¿Hay planillas? ¿Cómo es? ¿Es como cualquier sindicato? ¿O cómo le hacen? ¿Se juntan aquí? Sí. ¿Hay una escuela sede? ¿O es en algún lugar particular? ¿O es en oficinas de sindicato donde están? Todo eso, porfa.
19: Mire, lo que es el proceso de cuando quedamos como delegados sindicales, pues hay dos momentos, ¿no? Las reuniones ordinarias, que son cada 6 meses para dar información de sindical o de los progresos que se han dado, y las extraordinarias cuando se utilizan para hacer un cambio como el que se va a hacer, cambiar de delegado o para ir a un congreso. Se escoge una sede, una escuela, o lugar y hora, y ahí se invita a los compañeros. Cuando es reunión extraordinaria, pues es cancelación total de clases, ¿no? En ambos turnos, mañana y tarde. Y sí, se saca la convocatoria para que se organicen la base magisterial y se saque lo que son las planillas. En algunas delegaciones va a haber una planilla única de unidad y en otra pues va a haber dos planillas. Aquí lo que estamos nosotros haciendo ver a los compañeros es que saquemos una planilla de la base, de los trabajadores, de los que realmente queremos el cambio seccional.
3: ¿Se registran planillas o se registran en lo individual? ¿Y en dónde se registran? O sea, ¿como ante quién?
19: Sacamos planillas de manera colectiva.
3: Okay.
19: Al momento que llegue la persona que va a presidir por parte de la sección 28 del sindicato, pues ahí mismo sacamos la planilla, en la misma base la propone.
3: ¿En dónde va a ser?
19: Ahorita tenemos, en este día, uh-huh, están las programadas, al parecer, las primarias, las primarias en todo el estado y preescolares. Algunos preescolares van a quedar para mañana y secundarias para mañana, pero ahorita la mayor parte va a ser para primarias este día.
3: ¿Y dónde se hace la votación?
19: Se va a hacer, en este caso, nosotros de 116, la zona 06, se va a hacer en lo que es en la escuela primaria Francisco Villa.
3: Ok.
19: Las diferentes zonas escolares o delegaciones pues tienen su propia sede, ¿no? La de 117, que es la zona 082, al parecer va a ser en la Álvaro Obregón o acá en la colonia de Las Colinas, la 15 de septiembre.
3: Okay.
19: Y así está variando, ¿no?
3: Ok.
19: La 052, no sé si la vayan a hacer acá en la Plutarco, la Plutarco Calle, la Plutarco Calle, que está por la San Vicente.
3: Okay,
19: entonces, espero que los padres de familia pues estén enterados, ¿no? Porque pues se dio la información a cada uno de ellos, pues la suspensión de, en este caso, el nivel básico primarias, hoy pues no se trabaja en todo el estado, ¿no? Entonces, por ese cambio delegacional. Y pues invitar, Carlita, invitar a los compañeros maestros, pues que realmente hagan un voto útil, que gane la razón de un cambio que realmente pudiera beneficiar a futuro, porque la lucha sigue en cuestión del movimiento magisterial a nivel estado para seguir peleando por nuestros derechos, y esta es una oportunidad jurídica y sindical que tenemos para establecernos y que sea la pauta para que se dé un cambio a nivel estado en la recuperación de nuestro Sindicato Nacional de Trabajadores de Educación.
3: El profesor, y estamos hablando con el maestro Eduardo Alcántar. ¿Ya se tienen más o menos una idea de planillas? ¿Usted va a participar en una? ¿Hablan de un cambio, es decir, la dirigencia que está o los delegados y delegadas que están no les convencen, quieren cambiar, los que están se quieren reelegir y si se pueden reelegir? Ayúdenos con esa información, por favor.
19: Pues mire, ahorita... pues como los que están saliendo como comité no pueden reelegirse, ¿no?
3: Okay.
19: Simplemente pues se convoca a una nueva planilla, un nuevo comité. Si acaso alguno de los que están ahorita en el

0: su proceso de cambio, que son las técnicas y que son las federales. Entonces el nivel medio superior también participa. Entonces, pues esperemos que se dé una fiesta democrática y que gane sobre todo pues el sindicato, ¿no? Que es lo que estamos tratando de recuperar y sobre todo pues luchar por mejores condiciones para cada uno de nosotros, trabajadores del magisterio.
1: ¿Cuándo se sabe quién gana? ¿Hoy mismo?
0: Sí, hoy mismo se hace la votación. Se llevan sus urnas, se hace ya sea de manera secreta o de manera directa, abierta. Entonces ya eso lo va a decidir la misma base, los mismos compañeros de diferentes zonas escolares, ¿no? Delegaciones.
1: Y aprovechamos, profe, para preguntar, pues de manera muy accidentada terminó el ciclo escolar este pasado con paro de ustedes, comenzó este ciclo escolar el vigente y no se ha escuchado si tuvieron pues algún logro con el movimiento que hicieron antes de concluir el ciclo anterior. O si ya lo dejaron por la paz, o cómo va hablando ya del movimiento que tiene pues varias peticiones o exigencias, demandas.
0: Pues mira, sí, terminamos un ciclo escolar con paro, estatal y nacional en algunas partes del estado de la República Mexicana. En cuestión de si se logró algo, pues sí, y sobre todo pues quitar lo que es USICAM, que es el sistema de evaluación que tenemos nosotros de las carreras y de los maestros y maestras del país. Pues nos vienen de que salió López Obrador la promesa de tener un mejor sistema de evaluación, porque es el que tenemos ahorita, en lugar de beneficiar, nos está entorpeciendo las promociones, ¿no? Los procesos de admisión para entrar al sistema magisterial, los procesos de promoción, el proceso de cambio. Entonces es un cochinero que tenemos ahorita como sistema de evaluación. Ya la presidenta comentó de que se va a ir escuela por escuela para hacer una encuesta y que digan los maestros que propongan qué cambios queremos en nuestro sistema de evaluación, qué proponemos. Es más de lo mismo, ¿no? Lo que tiene este gobierno con sus famosas encuestas, y que según esto se hace llegar al pueblo, de que se escuchan al pueblo, cuando en realidad, cuando ellos ya toman la decisión final, pues siguen siendo los mismos, ¿no? El mismo cochinero, el mismo sistema corrupto que desgraciadamente predomina en muchos sectores. Pues esperemos que realmente se nos dé ese cambio, de que tener un sistema de evaluación que realmente cumpla con las necesidades y características de una mejora continua en lo que es en el magisterio, pues en lo que es la evaluación. Y pues chingada la reforma de ley, listo, pues seguimos en la lucha, porque pues sabemos que el quitar las Afores es algo muy difícil, porque es un poder capital económico, son billones de pesos, están ahí administrados en las Afores, en las cuentas bancarias. Sabemos que ahí, de ese mismo presupuesto, el gobierno pues tiene su caja chica pues para sacar actividades u obras federales en todo el país. Pues sabemos que si se llega a hacer un cambio, pues va a afectar a esos intereses económicos, a ese capital económico. Esperemos que se dé una derogación, más no la reforma. Ahorita el objetivo número uno es la reforma, ¿no? Pero pues es algo imposible. Pero pues si ya, en dado caso, más adelante, con diferentes manifestaciones que se lleguen a lograr, ya sea en este ciclo, a mediado o a fin de ciclo, pues esperemos que la base despierte y que realmente pues se dé una derogación. Pues sabes que viene ya el 2027 con las elecciones, viene el 2030 con las elecciones federales. A lo mejor ya cuando se acerque ese proceso de cambio democrático el país, a lo mejor nos dan una posible derogación en un futuro, ¿no? Porque pues con eso nos engañaron. Cuando se hicieron las votaciones, cuando quedó Claudia Sheinbaum Pardo, pues el engaño fue que iban a hacer esa reforma a la ley del ISSSTE, y pues muchos confiamos en ella, votamos por ella, y pues gracias al voto el magisterio quedó, ¿no? Porque somos millones de maestros, millones de familias que estamos dentro del magisterio, pues ese voto le favorecía, aunque digan que no algunos políticos, pero el magisterio pesa a nivel Estado, pesa a nivel federal, y esperemos que para este 2030 y ante las manifestaciones que se van a seguir logrando, pues lograr una derogación, ¿no? Lograr un cambio.
1: Le agradezco mucho.

0: profesor Eduardo Alcántar. Gracias por la información y estaremos pendientes del resultado de su elección. Gracias.
1: Muchas gracias, Carlita. Saludos y buenos días.
0: Un buen día. Hasta pronto. Son las 7 en punto. Vuelvo.
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0: Mensaje rápido antes de irme con lo siguiente. Era importante hablar con el profe. La verdad es que pues poco estamos familiarizados con eso. Ya sé. Las votaciones en fin de semana. Pregúntale por qué no lo hacen en fin de semana, por qué no lo hacen sábado, por qué no lo hacen domingo. Pues es que no le pregunté porque es evidente, pues por qué no lo hacen. ¿Por qué cree usted? Mande. Porque los sábados y domingos son sagrados para ellos. Mande. Buen día.
11: Aquí, de calle Los Cárceles, Falda de Cerro, por no. Herrera, al fondo. Aquí todavía anda la perra, con
0: su perrita,
11: para allá y para acá. Y luego hay mucho mosco, a ver si pueden venir a fumigar para acá hasta el fondo, porque hay mucha rama, bastante rama, árboles grandes. Y hay mucho mosco, okay. Por favor.
0: Gracias. Gracias, lo reporto, lo de los animalitos. Qué lindo los maestros, porque no hacen las votaciones en fin de semana. Sí, es obvio. Sintonizando en Phoenix, Armando, te mando un abrazo. Que ya se empieza a sentir el fresco. Está muy rica la mañana, qué padre, saludos hasta allá. Mande, en la escuela secundaria técnica no habrá clases el día de hoy. Me afirma que no va a haber. Ok, mande. Hola, Mónica, buen día, mándeme.
12: ¿Cómo estás?
0: Muy bien, ¿y tú?
12: Bien.
0: Qué bien, a la orden.
12: Hoy va a venir mañana el diputado.
0: ¿Conmigo?
12: Sí.
0: Sí.
12: Para que le digas que venga a fumigar.
0: Ok, sí, le digo.
12: El 28 son internos a mi mamá y el 29 lo operan.
0: Lo operan, sí, eso sí lo tengo bien presente. Ahí voy a estar al pendiente, ¿va?
12: Ahí te voy a estar hablando.
0: Te mando un abrazo.
12: Te quiero mucho.
0: Igualmente.
12: Y la basura ahí.
0: Ahorita le recuerdo.
12: Sí, y la lámpara sigue sin prender.
0: Lo de la lámpara, ahí te digo, sale.
12: Sí, te quiero mucho, amiga.
0: Yo también, Moni. Abrazo. Vale. Hasta pronto.
13: ¿Qué con la boleta? ¿Es
0: esa? Debe de ser, no sé.
13: Ahí está.
0: Ok. Y lo de Fátima, lo que dijeron es, primero van a terminar de limpiar, les falta una parte de la subestación, porque pues que medio cerro bajó. Y luego... van a seguir con lo de reparación. Anoche vi grúa rumbo allá, rumbo al oriente, pero la verdad no supe ya si a qué lugar iban. Pero fue lo que dijeron, ¿no? Y se los dijeron a los vecinos que estaban ahí. Primero limpieza y luego lámparas. La fumigación. Ay, es que debiera ser así, pegadito con el descacharre. así lo debieran hacer. Descacharres en 3 veces a la semana, que cuando llueve, pues obviamente, pues no, ¿verdad? Y los días posteriores, la semana posterior a la lluvia, que es esta, tampoco, aunque voy a estar pendiente a ver si anuncian algún descacharre, pero lo hacen regularmente cada semana, 3 colonias. Entonces, debiera dar vueltas, es decir, si van a San Jerónimo, si van a San Sebastián y La Cholla, esta semana, que la que viene siguiera la fumigación y abatización, como lo hacían antes, pues, pero permanente. Y claro, con limpieza, pues, eficiente, también, que lo de los arroyos y eso, pues, sí limpian, ¿no? Ah, por cierto, ya aventaron sus bolsitas ahí al recién limpio arroyo en Fátima. ¿Cómo había gente cobrando bienestar, carros de lujo? Pensé que eran funcionarios. ¿Qué banco? Un llamado a la CEA, 5 días sin agua, Montelolita. Claudia, secundaria T30, no hay clases hoy. Ok, gracias por decir. ¿Qué está pasando con el agua? 10 días en el banquetón. Son los rebombeos todavía. ¿Qué no dijeron que ya había quedado, Claudia? Es la misma zona, rápido. Ahora resulta que la presidenta ganó por el magisterio. No saben si van a echar agua aquí en Montelolita, Claudia. Insisten, ya pasé lo de la fuga de drenaje. Calle 14, avenida San Vicente, ayer se reportó. Que ahí lo va a pasar Claudia, ya se lo había pasado. Los maestros pasan más tiempo en grillas que en el aula. Si le pudiera comentar, por favor. La mayoría de los callejeros ya no son abandonados, nacieron en la calle, les llaman ferales a esos, ¿no? Al estadio viejo, dice, oye, mejor, porque es verdad que el viejo estadio. Que luchen por los alumnos, que esa es la verdadera importancia, dice. Pregunta. Permitan que estas actividades no las hacen en fin de semana. ¿Por qué estas actividades no las hacen en fin de semana? Para no afectar a los alumnos. Mande. Ya sé lo que estoy comentando. Ya me dijeron banquetón y Montelolita, todo ese rebombeo.
10: Sí, fueron dos bombas, pues la de aquí, uh-huh. La de allá de la guarida del tigre.
0: La guarida ya quedó ayer.
10: Ah, que todo da. Bueno, me callo. Ándale, pues,
0: Carlita. ¿Qué te dijiste? ¿Fuiste ayer? ¿Fuiste?
10: Sí, ahí estuve con el chino Bellotti. Estuvo una licenciada de acá de arriba, pues sí. Y ella le dijo a él que le iba a mandar una pila, pero como no entra la pila porque es la
0: no sube, sí, la manguera. Sí.
10: La pipa porque es muy grande, pues sí, son muy callejones. Uh-huh. Está como si a mí me mandara una pipa para cuando llevo el segundo viaje, ya no voy a encontrar nada.
0: Claro.
10: Está pésimo, horrible. Está aquí el pató, el cerro del banquetón, ya sabrás.
0: Uh-huh. Ok.
10: Ok, mi hijita. Gracias. Esperemos en 10 que nos echen ahora.
0: Sí, caray. Sí, ojalá. Voy a estar insistiendo.
10: No, ándale, pues, muchísimas gracias.
0: Un abrazo, María Jesús. Bye. Desesperante, pues. Desesperante, banquetón, lo más alto, bueno, todo el banquetón, en caridad de Dios. Son las 7 de la mañana con 9 minutos. Ayer le dábamos cuenta de el testimonio de una chica que perdió, le robaron un bolso de mujer ahí en Walmart, donde están los carritos de súper. Pues otro extravío, robo. Lo dejamos en extravío de cartera también. Se extravió, entre comillas, una cartera tipo tarjetero con documentos a nombre de Scarlett Yutzil Sánchez Ahumada. Esto fue en el estacionamiento. No están ofreciendo gratificación por la importancia, pues, de lo que viene ahí. No fue el estacionamiento alrededor de las 3:30 de la tarde. muy parecido a lo que comentaban. Es una cartera de identificaciones a las 3, estacionamiento de Walmart. Y es de esas carteras, tiene un tarjetero, es como un monedero, está chico. Y pues ya fueron y nada. Por favor, es el enésimo que le decimos, piensa que se le cayó. Vamos pensando que se le cayó, como la de ayer, ¿no? Que piensa que se lo llevaron, ya que le queda pensar, ¿no? Que se lo llevaron por error, ¿no? Un bolsón de mujer. Y serían los confirmados 2 robos adentro de bolso, y en un caso el bolso completo, en otro caso sacaron la cartera del bolso, y el de los carritos y el del estacionamiento, que bueno, queda como extravío. Ayer que fuimos, tenía toda la pinta de que era el jefe de vigilancia, porque traía todo el uniforme completo y hasta su gorrita. Y ahí estaba en la entrada. Y ya, lo vimos. Cuide su bolso, donde sea, ¿eh? No es ni siquiera satanizar a Walmart, que ojalá hiciera algo por sus clientes, tanto los que van a comprar a tienda como a los que les rentan. ¿No? Que, pues, en términos generales, mal servicio en ese sentido. Nada contra la tienda, contra los productos que vende, pues está bien, ¿no? Pero bueno, esa política rara que tienen en cuestiones de seguridad, y me parece que ya es para que le pusieran atención, porque pues es bastante seguido, y pues pasar desapercibido por los guardias de seguridad está como raro. 7:12. Tengo pausa comercial y al regreso el doctor Vagón de Empalme, incidentes que ocurrieron también allá en el municipio de Empalme y más. Quédese con nosotros, 7:12.
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20: En Sonora vivimos una de esas maravillas de la política mexicana en las que, faltando bastante para las elecciones de junio del 2027, llevamos meses viendo aspirantes, recorridos, reuniones, fotografías, estructuras, encuestas y llamados a la unidad. Todo eso, por supuesto, sin estar en campaña. Morena abrió la pista con el proceso para elegir coordinaciones estatales, figuras de las que, eventualmente, surgirán candidatas y candidatos a las gubernaturas. De acuerdo con los tiempos manejados inicialmente, agosto sería un mes importante para las encuestas y definiciones. Llegó agosto, se fue agosto, avanzó septiembre y seguimos esperando. La adelantadísima carrera produjo entonces un fenómeno interesante, porque corrieron tanto para llegar temprano que terminaron esperando. Y mientras Morena corría, los demás partidos hicieron el descubrimiento extraordinario de que ellos también podían correr. La oposición, que parecía contemplar tranquilamente el paisaje político rumbo al 2027, comenzó a moverse. Aparecieron reuniones, nombres, posibles aspirantes, estrategias y organización territorial. Nadie quería quedarse viendo pasar la procesión, así que aquel proceso adelantado consiguió movilizar cuadros de Morena, despertar a sus adversarios y generar movimiento político mucho antes del proceso electoral. También consiguió algo menos conveniente para ello, como cansar a la gente, porque una cosa es interesarse por una elección y otra soportar prácticamente un año de precampaña cuando todavía no comienza ni el proceso oficial, protagonizada por candidatos que todavía no son candidatos para puestos que oficialmente todavía no están ni siquiera disputándose. Y falta lo bueno. Vendrán las definiciones estatales, municipales, distritales y legislativas. Después de las negociaciones, inconformidades, acuerdos, acomodos y seguramente las indispensables fotografías de unidad. Porque la política mexicana tiene reglas curiosas. Una de ellas parece indicar que cuando los políticos sienten necesidad urgente de decir que están unidos, probablemente alguien ya anda contando cuántos están de cada lado. Y si además anuncian solamente que habrá unidad, conviene tener la lista, la cámara, para observar qué ocurre después de conocer al ganador. Los aspirantes de Morena ya han hablado públicamente de mantenerse juntos y hasta han aparecido posicionamientos conjuntos. Excelente noticia. Falta únicamente superar la pequeña prueba de conocer quién gana y quién pierde. Porque todos somos demócratas, mientras las encuestas nos favorecen. La verdadera prueba llegará después de la decisión. Entonces veremos si quienes hoy sonríen juntos conservan exactamente la misma sonrisa. Morena, además, posee una ventaja evidente. Gobierna el país y gobierna Sonora. Cuenta con estructura territorial y con numerosos espacios políticos alrededor de los cuales pueden construirse acuerdos internos. Eso reduce las posibilidades de una ruptura de grandes dimensiones. Porque en política también existe una extraordinaria capacidad para descubrir coincidencias después de una negociación. Los políticos ambiciosos saben hacer cuentas. Si no pueden quedarse con la candidatura principal, siempre existirán otros cargos, posiciones, espacios futuros o posibilidad de negociación. Dicho de manera menos elegante, si no se unen, se alinean y si tampoco quieren alinearse, se aguantarán. Por eso, difícilmente, veremos una crisis monumental, una que seguramente tendremos inconformes, caras largas y alguno que otro convencido, repentinamente, de que su verdadera vocación siempre estuvo en otro cargo. Mientras tanto, la ciudadanía observa y se cansa. Lo mejor sería, mucho menos emocionante, que Morena y todos los demás partidos respetaran los tiempos legales, dejaran de adelantar eternamente las sucesiones y permitieran que quienes actualmente tienen responsabilidades públicas se dedicaran a cumplirlas. Gobernar quienes gobiernan, legislar quienes legislan, trabajar quienes cobran por trabajar. Y el próximo año, llegando el tiempo electoral, elegir candidaturas con calma, presentar proyectos, debatir propuestas y pedir el voto, porque para elegir gobernantes bastan algunos meses de campaña. para cansar al ciudadano, como estamos comprobando, es suficiente con unos días de política en las calles.
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0: 7 de la mañana con 20 minutos. Por fin regresa la ruta Jordan, el recorrido de costumbre, el tradicional. Trae camiones de los de antes. Imposible decir que camiones nuevos. Es un camión viejón, pero ya con recorrido costumbre, es decir, no las vagonetas. Se la deberían de prestar a los de aquí de Guaymas. Ya las compraron. Pero regresa, ya dice Ruth Valenzuela Urías, que es la de transporte, pero municipal, porque ahí sí hay una coordinación municipal de transporte, que van a pasar cada media hora. Bueno, está bueno, les voy a creer. Les vamos a creer, no lo dudo, un día, una semana, pero bueno, vamos pensando. No pasa cada media hora las vagonetas, pero bueno, creámosles. El primero pasó a las 6:20 y luego el otro a las 6:50, en teoría. 6:20, 6:50 y así va a estar. A las 6:20, 6:50 de cada hora. Ojalá, qué bueno que regresan. Ojalá que sea cierto lo que dice la coordinadora municipal del transporte, porque pues ya ve que las vagonetas batallaban para conseguir choferes, y bueno, regresa oficialmente, por si ahí lo ven, no se equivocaron, no es un maquilero, es la ruta Jordan, otra vez recorrido de costumbre. Y el beneficio, pues con Alep a todos, ¿no? Y que regresen, lo que están pidiendo es la prepa no es lo mismo que la Jordan, no era lo mismo, ¿no? ¿Verdad? La bola, pero lo que pudieran hacer es, ya tienen las vagonetas. Si no las van a usar, pues hacer una ruta de las que tengan más demanda, de todas las que quitaron, porque quitaron la prepa y quitaron la bola. Mande. Dígame.
1: Se van a acabar muy pronto. Más pronto de lo que usted se imagina. Las calles en Empalme ahorita son un cochinero, sí, unos hoyones. Sí. Las que no tienen pavimento y las que tienen también. No, es un acabose. No, en los carros podemos andar por las calles, oiga. Ellos saben cuáles son las calles, pero no les hacen nada, señorita. Está muy abandonado el palmo ahorita después de la lluvia. No tienen una motoconformadora para que repare las calles.
0: Qué increíble.
1: Gracias.
0: Gracias, hasta pronto. Qué increíble. No, las vagonetas ya las sacaron, de hecho. Duraron más sin cumplir con la ruta que diseñaron para atender a los de la Jordan, que funcionando, porque los choferes les renunciaban. Entonces esas ya las sacaron, están los camiones. Pues por lo que dicen, si van a ser pues varios, tengo dudas de que así sea, pero bueno, es lo que dijeron. Ojalá que sea constante, porque las vagonetas igual así empezaron, pero ahí sí fue por falta de personal, por alguna razón, quién sabe, le renunciaban los operadores. A lo que voy es que pues ya las compraron y el servicio hace falta. Hay dos rutas que están pendientes de cubrir, la prepa y la bola. Tienen esas vagonetas, pues pudieran hacer un rediseño así emergente para cubrir con la demanda, para cubrir la demanda. Si aquí está mal el servicio del transporte, pues en Empalme es nulo, estaba. Y nosotros decimos que no debe de existir la coordinación municipal del transporte, porque es duplicar funciones, es hacer otro grupo de poder. Pretextos quieren, riesgo de corrupción, pero la verdad es que en Empalme, al menos hablando de la ruta Jordan, pues sí hay dos cosas que ellos hicieron, que son lo de las esta ruta emergente, que fue con los camioncitos, pues, que son las vagonetas, y ahora que regrese la ruta Jordan, pero les falta todo lo demás, la prepa, bola, y los demás Empalme, en la parte que le toque Empalme, que cumplen, en fin. Si se van a meter en todo, pues métanse en todo, ¿verdad? Mientras tanto, aquí en Guaymas, con lo que está pasando en Empalme, se reafirma que sí se puede, pues. Ahora, tengo mis dudas con lo de los camiones, porque así fue en el paraje Fátima. Dos veces ha venido el segundo de a bordo de la Dirección General ya no es Dirección General del Transporte, es Instituto de Movilidad y Transporte en el Estado de Sonora, el IMTE. Dos veces ha venido. Este año, hace algunos meses, y el año pasado también. El mismo compromiso que se iban a pasar de tales horas a tales horas, uno por hora, y empezó una semana y ya la siguiente ya se les olvidó. Todas las vacaciones, pues ya se sabe que no, y ahorita también le siguen batallando, pues. Así que no voy a elevar campanas al vuelo con el regreso o la reactivación de la ruta Jordan en Empalme. Lo que sí es el esfuerzo que se hizo con los camioncitos, con las camionetas, que eso estaría ideal para el paraje Fátima. Bueno, para cubrir paraje Fátima, y que sí llegara al paraje, porque hace mucho que ya no va para allá. Que se diera la vuelta, pues, que son pues camiones más chicos, a lo mejor no se iban a dar abasto, pero pues dicen que no tienen gente, porque con los puros estudiantes, ¿no?, y trabajadores se iba a llenar. La cosa es que se haga algo, si se puede, pues. O de esos camioncitos eléctricos, algo. Y no estar, o sea, cada vez peor, pues, en el transporte, y ver que en Empalme, aunque sea, algo hacen, pues, quedándoles un montón de pendientes, pero bueno. Entonces vamos a estar pendiente a ver si es cierto lo que dijo la coordinadora del transporte, que ni le toca a ella, pero a ver si es cierto. Y qué va a pasar con las camionetitas que ya compraron y que ahí están. Son las, si usted pasa por Palacio, ahí las va a ver estacionadas. 7:28. Tengo pausa comercial, identificación. Regresamos con el doctor Vagón. Regresamos con un asunto de falta de recolección de basura, para ver si es cierto que fueron a recogerla. Ayer dijeron que habían ido. Y mucho más, 7:28.
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21: 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Con algunos daños resultó un vehículo luego de caer a una alcantarilla abierta, ubicada en la colonia San Vicente. Un triple choque de vehículos se registró sobre el bulevar de Ana Laura Riojas, en la colonia Luis Donaldo Colosio.
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0: 7 de la mañana con 32 minutos. El doctor Vagón, a partir del 24, es decir, del próximo jueves, y hasta el 28, el doctor Vagón estará de regreso en Empalme. A partir de las... son 8 de la mañana, pero bueno, quien llegue temprano, pues reparten fichas, ya sabe. Servicios, ¿dónde va a estar? Es en la octava y Robles Tobar, o 16 de septiembre, atrás de la primaria Valentín. Son servicios de salud, ya lo sabe, gratis para toda la familia. Es medicina general. Pueden ir de Guaymas y Empalme si tienen duda en ese sentido. Se instalan en Empalme, pero pueden ir de las dos ciudades, de la misma manera como cuando se pone aquí, llega aquí el doctor Vagón, pues también pueden de los de Empalme venirse para acá. Los servicios que se ofrecen es de 8 de la mañana a 1 de la tarde. Entregan fichas temprano. Tienen la proyección de atender a 500 personas al día. Y los servicios son desde medicina general, va a haber pediatras, es salud bucal y va a haber ese de los huesos, quiropráctico, salud visual, es el examen de la vista y trae lentes de esos para de lectura, salud auditiva, hacen examen del oído, cardiólogo o cardióloga, con todo y electro, traen ahí un aparato de esos de los portátiles para hacer electros. Además, mastografías pues ya sabe, las para atención, detección, o sea, examen y atención, tratamiento a las enfermedades crónico-degenerativas que ya sabemos, hipertensión, diabetes. Hasta donde tenemos entendido, estaba, pero lo tienen que llegar pues para que se confirme, porque no lo están anunciando. La vez pasada se dijo que lo iban a hacer aquí en Guaymas cuando vinieron y no se hizo, que son cataratas, la operación de cataratas. Así que esperemos a que lleguen para que lo confirmen o no. Pero aproveche la oportunidad. Vemos el concepto, que es de Grupo México, es de particulares. Dices, bueno, 500 fichas. Son pues diferentes especialidades, es un pues gran equipo de trabajo. ¿No pudieran irse al IMSS? Ay. Y mientras tanto, en el Seguro Social, escasos de medicamento. Me da la impresión, si confirmamos, que se retrasaron los pagos más que de trámite, que porque no tengan recursos, pues, la maldita burocracia, a un laboratorio, que es un proveedor, pues, y eso le ha dado en la torre. Dicen que ya surtieron algunos y que vienen en camino, en burro han de venir, pero que vienen por tierra. Y que ya para la semana que viene, la gente, a lo mejor ya les dijeron, ¿no?, que estuvieran hablando, que estuvieran yendo. La semana que viene el faltante que había, que pudieran cubrir de algunos medicamentos. Pero por lo pronto, esta saturación asusta pensar que para el gobierno está el proyecto que no han puesto en la primera piedra, estando a 22 de septiembre, del Hospital General allá en Guaymas Norte, que va a sustituir al de la 10, pero que va a tardar 3 años en construirse. ¿Por qué? Porque, pues, quién sabe, yo creo que los construyen como los que hicieron las pirámides, no me los imagino, piedra por piedra, así como el pípila en el lomo, las piedras, no sé, porque tardan 3 años. Yo siempre he dicho, contraten a los que hacen oxos, se los avientan en un ratito, o los que hacen los abarrey, también. Esos son rapidísimos. De un día para otro ya tienes un oxo. Bueno, no uno, un montón. Pero no. Ya ve que en el gobierno todo es lento, lento, lento. Ni pensar en que trabajen de noche porque urge. 3 años. Ahorita, ya no digo especialistas. La medicina, la familiar, o sea, la consulta habitual, donde le toque, el consultorio que le toque, está 65, 66 días. La siguiente. No, para el habitual. Medicina general, pues las personas mayores, pediatra, igual. Que es un chorro de tiempo. Ya no le digo especialistas. Decían que estaban por acabarse ya las citas, que ya no había citas para... ¿Qué era el cardiólogo? Aquí hay cardiólogo, pero los mandan para unos estudios. Que no había ya y pues no pueden hacer la de enero, la agenda de enero todavía. Y luego, espérate, agua y ajo. Entonces, eso es lo que se está viviendo ahorita. Ya no digo 3 años, el año que viene. Y el otro, porque la derechohabiencia va a crecer y no le van a meter un varo porque van a estar concentrados en el hospital de Guaymas Norte, en el que van a construir. Y es aguantarte, esperar. ¿Cuándo se puede? De lo que decíamos nosotros, caray. Despresurizar, que les importe. O sea, si usted tiene un problema en su casa, si tiene una grieta, no tiene dinero, pues ¿qué hace? Bueno, ahorro, pues ni modo de tumbar la pared, ni modo de ponerme, sale más caro ponerle varillas, pero por lo pronto voy a resanar. y en lo que ahorro de poquito en poquito para poner el pilar más fuerte, para reforzar la construcción. Pero por lo pronto, pues resano, ¿no?, la grieta. Igual, es lo mismo, pues. Y usted, nosotros, o sea, ciudadano común, una familia común, ahora el gobierno, pues. Pero en el gobierno los problemas no se solucionan. Es aguántate. Espérate. Nosotros hemos dicho de urgencias las villas, que ya es difícil aumentar el personal de urgencias porque la gente no quiere trabajar. Pero bueno, hacer un esfuerzo, pues. Porque no van a, yo no entiendo cómo, dónde quieren poner gente. Empalme está tremendo. Tremendo. No, a veces no hay por dónde pasar por el pasillititito. Y aquí, pues, por el estilo, ¿no? Y mientras, pues, sí tiene de urgencias, pero no se utiliza mucho. Ojalá de verdad que pensaran en que tienen que hacer algo por mientras. Esperemos que así sea. Pero por lo pronto, pues viene el doctor Vagón y se llena por eso, porque pues el Seguro Social de pronto nos saca, ¿no?, de apuros, habiéndole dicho que pues hay especialistas, el personal médico pues pondrá o no, pero la mayoría sí, pues pone su mejor esfuerzo, pero no hay manera de atender a 20 cristianos en un día, pues, de atenderlos bien. Y luego sin medicamentos, ahí andan buscando, ¿no?, el equivalente a o algo que se le parezca, o cómprelo. 7:42 minutos. Voy a sacar mensajes. Vengo en 10 colinas cobrando 12 pesos. Y el Golondrinas también subió. Sí subió. Subieron a 12. ¿Por qué? Porque se les dio la gana. ¿Qué está pasando con los uniformes gratuitos? Buena pregunta. ¿Qué está pasando? Que empiezan al revés. Dejan a Guaymas a lo último. Cerro Gandareño. Quema de cobre diario en la 4 y 7. Nos reportan, lo vamos a pasar a ecología. 7:42, saco rápido. Del drenaje, ahorita le voy a decir algo de drenaje también que tiene que ver con empalme. En Guaymas está tremenda la cosa. Ok. Ahorita se reportó un motociclista, un accidente de moto, pasando el semáforo al aeropuerto. Llegó la Cruz Roja, pero tránsito ni... No hay yo. Me dijeron que ya estaba tránsito ahí y dicen que no. Mande. Buenos días, Lucy.
3: Para este aviso de que aquí en la escuela Nicolás Bravo, en contraesquina del Rebombeo, está un drenaje corriendo a todo lo que da, Carlita. Y están los padres de familia con los niños en puro frente de la escuela Nicolás Bravo. Y ahí está pasando un mundo de agua.
0: ¿Drenaje?
3: Drenaje, Carlita. Vine a entregar tamales y yo, y no, pues la señora me dijo, Lucy, guárdamelos, al rato paso por ellos porque no los quise abrir. Y eso es lo que estoy reportando, Carlita. Bueno.
0: Ok, amiga.
3: Ándele, muchas gracias, Carlita.
0: Y promueve tus tamales.
3: ¿Mandé?
0: Promueve tus tamales.
3: Sí, ya terminé. Ahorita nada más voy a guardar esos tamales a la señora que me pidió 6 de carne. Uh-huh. Se los voy a guardar. Me dijo que ella va a pasar por ellos a mi casa. Y ya voy para la casa, ya me desocupé, Carlita.
0: Ok, pero para quien quiera pedidos, pues después, ¿cuándo vas a hacer? Aprovecha.
3: Cuando gusten tamales por pedido, que me hablen, si ocupan tamales para fines de semana, que me hablen con 2 días de anticipación antes.
0: ¿A qué número?
3: Al 622-169-1268, Carlita.
0: Ok, ahí reporto eso.
3: Y repórteme el drenaje, que vayan, sí, por favor, donde sea. Son okay. Muchas personas las que están afuera y pues todo el día va a estar en la escuelita ese mal olor.
0: Ok.
3: Y gracias, Carlita, a usted, pues.
0: Adiós. Hasta pronto, Lucy. Para mejor ubicación, Claudia Villegas, ¿dónde está Salubridad? Estamos curiosos en Guaymas. Está la oficina de la Cuesprisón, no tiene pierde, es la Curvina. ese derrame hace unos 3 meses había brotado, repararon porque, pues es que para llegar a la Cuesprisón tenían que brincar el charco de ya sabes de qué. Mande. Buen día, la orden.
4: Mira, te hablo para reportar aquí para la OSEA. Es una fuga de drenaje aquí por la avenida 1 y calle 8 y 9 en un lado de la Ferretería Industrial.
0: Okay.
4: Sí, ve mucho, parece un arroyo ya.
0: Guácala. Okay. Ahí reporto, bueno. Sale.
4: Muchas gracias.
0: Gracias. Adiós. Ese otro también que tenía buen rato que no brotaba o que al menos no nos reportaban. Efectos de la lluvia pudiera ser. Claudia, si ubicaste 1 y 8, San Vicente. A ver, voy con lo de Damaris. Reportan que el drenaje en el Zaguaral, pegado al primer bordo, está, pues, es la pasadera de las criaturas, porque ahí está la telesecundaria, por ahí la primaria y el kinder. Pegadito el primer bordo. Ahí está corriendo el drenaje, que es un contento efecto, si usted gusta, de las lluvias, pero estamos hablando de que llovió el 16 de septiembre en la madrugada y mañana. Lo que dice Amaris Ponce, administradora de la SEA, es que todo el drenaje que baja de las colonias cruzando el bordo, como Guadalupe, Zaguaral, Villadorada, Palmares, Jacaranda, viene y descarga por el colector Independencia. Ese colector está colapsado. Con las lluvias se hizo un socavón y estaban revisando y ya no existe la tubería de asbesto. O sea, nomás el hoyo está, una cueva. Entonces, ¿qué procede? Pues poner el tubote, que ya está recuperando la parte afectada frente a la unidad deportiva. De hecho, tienen cerrada la vialidad ahí. Están trabajando para, pues, sacar lo más posible, ¿no? Evitar que no afecte más. Así que las imágenes son impresionantes. Ahí traen a la máquina. Entonces, el hoyo, la tubería, la de asbesto, desaparecióse. ¿Por qué? Por el tiempo, es como hay muchas partes de Guaymas también. Y lo que queda es un agujerote por donde debería de ir el tubo. Entonces, lo que están haciendo es, pues ese agujerote se llenó de tierra, de todo, cayó, pues. Se hizo un gran socavón, una gran cueva. Y ahorita lo están limpiando para descolapsarlo. Pero, ¿y el tubo? Mande, ¿para cuándo? Mande. Un buen día. En la 4 y 7.
5: El andareño. Uh-huh. Y pues también pone orden, a toda hora queman, cobre, basura, y no pueden ni lavar. Aparte, las personas que tenemos niños enfermos con asma, no hacen conciencia, la gente que dañan. Por ahorita ya volvieron a aprender, le mandé otro video con cobre y negro el humo, una pestilencia muy fea.
0: Dentro de una casa, ¿es cierto?
5: Pues no es de una casa, ¿no? A lo mejor algún lote baldío, alguien que... Eso, pero lo hacen allá arriba, lo hacen más abajo, uh-huh. Lo hacen un poquito más al cerro. Pero el caso que todo el día tienen, prenden lumbre, pues, ¿no? Y se le ha hablado a la autoridad para que pongan orden y no vienen, no. O sea, como no es emergencia, no vienen. Como no van a tumbar a nadie, no van a quitar dinero, pues no vienen. No, entonces, no sé a quién nos podemos dirigir o si ustedes pueden dirigirse a alguien para que tomen cartas en el asunto, ¿no? Eso es casi diario. Se le habla a la patrulla y cuando viene la patrulla, pues ya se apagó la lumbre. Ya fueron y vendieron el cobre o lo que estuvieron quemando ahí.
0: Ok. Mire, ahí ya reportamos. Sí. A ver si van.
5: Sí, pues ojalá, ¿no? Yo hablé ahorita de seguridad pública, pero dicen que ellos no tienen radio, que habla el 911, pero ya se ha hablado, pues si no vienen, ¿no? Entonces, no sé, ecología, si está escuchando a alguien, que de repente se hacen las vueltas por las colonias, porque sí, la gente pues no tiene sentido común, ¿no?, de que perjudica a otras personas con eso que hacen. Okay. Ah, muchas gracias. Sí, muy amable, muchas gracias.
0: Buen día. Gracias, hasta pronto. Sí, lo están reportando aquí, igual es la 4 y 7. Es cierto, están reportando humo negro. Y pues seguimos, insistimos en eso. ¿Por dónde es? Por la parte más alta, ¿verdad? Pues vamos a insistir, ¿no?, en la quemazón de cobre, del Vigía para arriba. Dicen que faltan 10 para las 7. Estaba con lo de Empalme, nomás después de la pausa. ¿Qué van a hacer? Pues si van a instalar tubería nueva, donde ya que no sea de asbesto, pues. Pero por lo pronto, pues están descubriendo toda esa parte, ¿no?, que colapsó. Y el drenaje, pues a la corre y corre. Vuelvo.
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0: Ya van a poner la tubería en Empalme. Ya es un tubo totototes. Con mucho cuidado, chicos, de la SEA. Si circula ahí usted por ahí, por ese tramo, sabrá en dónde está el colector Independencia. Verá que ya están los tubos nuevos que están poniendo. Pero están los muchachos trabajando con la máquina, pero toda esa parte está húmeda. Entonces, ¿qué están haciendo? Imagínense un gran socavón y corriendo el drenaje por un huecote, obviamente bajo tierra, ¿no? Por donde debería estar la tubería, pero no hay, está la pura forma, pues. Pero con las lluvias, pues se hundió y la tierra de la calle, pues va para abajo. Entonces están sacando esa tierra para ir colocando el tubo, que no existe, pues. Pero toda esa parte son, o sea, es bajo tierra, están trabajando. Toda esa parte está húmeda. Húmeda por lluvias, pero por el cochinero de drenaje.

0: que no resuelve el problema, la información que le estamos dando, pero bueno, que sepan que al menos sí lo están haciendo, ya por lo menos tienen toda la tubería para colocarla, están trabajando en doble turno para que sea rápido, porque es un río de drenaje, ¿no? Que por el colapso. Según nosotros, no estaba el colector Independencia. Hicieron el año pasado, empezaron en diciembre el año pasado y continuaron el primer trimestre o semestre, ¿no? Porque todavía junio estaban trabajando en diferentes obras para rehabilitación de la red de drenaje. Y pues no estaba el colector Independencia, pues lo tuvieron que hacer y así está. El empalme, ¿no? Problemas muy guaymenses. No, pues es que cuando no le invierten, ¿y cuántas veces no dijeron los de la SEA que reparaban y que le invertían y demás? No me refiero a SEA Empalme, o sea Guaymas incluso, ¿no? Sino SEA Sonora, los gobiernos que han pasado, ¿no? Que le invierten y que le invierten. Resulta que ni tubo hay en ese colector y no había en los otros, ¿no? Que repararon, puros pedazos. Y pues seguirá el río corriendo. ¿Qué procede? Pues ojalá que terminaran hoy, no parece, está compleja en los trabajos. Cuando terminen, pues otra vez no conectar y sanear, que saneen esa parte, porque va a quedar como pantano, que siguen corriendo las aguas. Entonces, pues es la explicación que nos dan. Voy a sacar. ¡Ay! ¡Felicidades para Zaida Barreto! La hija de Barreto, cumpleaños hoy, muchas felicidades, Zaida. ¿Dónde estoy? Y su hija, fíjese que ellas dos cumplen hoy, justo cuando comienza el otoño. Zaida Barreto y su hija, Judith Ramírez, el mismo día, 22 de septiembre. Milagro que no me ha hablado Eduardo. Feliz cumpleaños, Zaida, y feliz cumpleaños para Judith Ramírez. Le deseamos lo mejor hoy y siempre. 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Tobaradex. Si alguien tiene, por favor, que pueda donar, se les agradecería. Tobaradex, me mandan mensajito, porfa, mande. Buen día, dígame. ¿Sí, para quién?
1: José Ángel Mesa Fernández.
0: Muchas felicidades.
1: Sí, su cumpleaños, escucha en Montelolita.
0: En Montelolita, de parte de su hermana.
1: Sí.
0: Ok, que la pase muy bonito, José Ángel, ¿va?
1: Ándale, gracias,
0: buen día. Hasta pronto, se está acordando de ti tu hermana, José Ángel, señal de que eres buen hermano. ¿Me puede ayudar con su auditorio? Si ya llegó metformina. Ya ha quedado muchas vueltas. A ver si saben qué increíble, ¿no? Metformina, que es. Si no, déjeme, ahorita voy a buscar si tengo yo. ¿De cuánto es la que ocupa? Me dice la fecha que estará el doctor Vagón, no escuché. Va a estar del 24 al 28, es decir, desde este jueves hasta el domingo, en Empalme. Del 24 al 28 de septiembre, de las 8 de la mañana a la 1 de la tarde. Váyase temprano, solo son 500 fichas por día. Y va a estar en el Boulevard Robles Tobar o Boulevard 16 de septiembre y Octava. Es decir, donde estaba la Valentín, atrás. La primaria, pues. Atrás, ahí va a estar. Creo que ahí estuvo también la vez pasada que vino. No sé si fue el año pasado o el antepasado, pero en el mismo lugar. Y son las 8 en punto. Tengo identificación, tengo rating. No he leído ni el 10% de los mensajes. Lo del malecón, ya lo pasé. Son un chorro de mensajes. Es drenaje, el arroyo de las 5 de mayo. Te lo pasé, Claudia. Creo que sí, Centro Cívico. Ahorita voy a ver qué le ha pasado a Claudia Villegas. Y según anoche arreglaron, hoy amaneció tirándose la fuga. Nomás no da una la SEA Primaria de Loma Linda. Con eso volvemos después de la identificación y del Radio Tianguis. Hay advertencia.

0: conferencia de paro. Hoy no hubo clases por la elección, pero hay advertencia de bloqueo por el mugrero desde el inicio del ciclo escolar. Estamos hablando de que van 22 días con ese río de drenaje en zona escolar. Volvemos 8:01.
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0: Adelante.
1: Muy buenos días. Estoy comprando mini splits compuestos de todas las capacidades, también aires de ventana, paso a domicilio, información al 622-152-2322. Gracias.

0: Adelante.
1: Sí, buenos días. Buenos días. Estamos comprando lavadoras descompuestas de reloj en 500 pesos y refrigeradores descompuestos. Favor de comunicarse al 170-9403.

0: Adelante.
1: Sí, se renta casa a espaldas de PAP en la parte baja. Al 622-173-5005. Gracias.

0: Adelante, rapidito.
1: Buenos días, estoy vendiendo un cigüeñal para motor de bocho. Informes al 622-22-433-71. Gracias.
0: Son las 8 de la mañana con 4 minutos. Mande. Buen día. Espéreme. Adelante. Ahora sí.
2: Vendo 5 pantalones, 3 de mezclilla y los demás son de vestir. Son talla 42 y 38, 34. Al 8, al 622, 855, 08, 42. Gracias.
0: Temperatura esta hora 29 grados Celsius, la máxima para hoy, el pronóstico es de 33 grados y a las 5 de la tarde comienza oficialmente el otoño. Saco mensajes en turbo y me voy con lo de producción muchos y todo tiene que ver con drenaje, con drenaje, medicamentos y agua. Claudia. En primaria de Loma Linda es la primaria el 24 de febrero y tienen desde el 1 de septiembre, desde que comenzó el ciclo escolar, el primer reporte fue del derrame de drenaje. De hecho, los papis y mamis que son vecinos de la colonia ya habían advertido que estaba ese mugrero corriendo, es un río tan buena que está esa calle, ¿no? Pero bueno, ya habían advertido que pues se les iba a afectar a los niños y que incluso se mete a la escuela, brinca la parte de la banqueta. Imagínense qué tan mugroso está. Y cuando colapsa así feo y llega hasta el patio, ya ha ocurrido. Pues cuántos días han pasado, es semana, estamos a 22 de septiembre, y pues nomás no queda. Fue ayer, advirtieron mamis y papis que iban a bloquear el plantel, convocaron a un bloqueo para pues ejercer presión. Fueron de noche los de la SEA, ¿verdad que sí pueden? Y dizque repararon. Amaneció un río, que es un contento. No hay clases hoy por la botada de los profes, pero mañana sigue en pie la advertencia de bloqueo por parte de padres y madres de familia. Apenas se puede creer, sabe todos los reportes que tienen. Apenas se puede creer que ni siquiera en zonas escolares, que siempre decimos tendrían que ser sagradas en todos los sentidos, empezando por la seguridad, por la salud. La salud, educación, seguridad. Que haya clases, hoy no hay. Salud, pues oiga, que no haya ningún riesgo. Y pues tienes el mugrero de drenaje ahí. Mande. Nicolás Bravo, ya me están diciendo.
3: Drenaje y en una banqueta hay un tiradero de agua. Se juntaron, Carlita.
0: Dos fugas. La curvina, ¿verdad? Sobre la curvina.
3: Sí.
0: Está ahí afuerita de la Cuesprisón.
3: Sí.
0: Sí. Ok.
3: Bueno, sí. Gracias.
0: Gracias, estoy reportando. Esa es otra. Que ya el colmo de los colmos, se van a enfermar los inspectores de salubridad. O sea, riesgo a la salud lo tienen antes de entrar a su oficina. Ya es colmo de los colmos. Ya no digo que pues está en la primaria y esa curvina está encantada, todo le pasa. Bueno, ya la repararon. 8 de la mañana con 9 minutos. Tengo pausa comercial. Trajeron medicamento, gracias. Ahorita voy a revisar el otro a ver si, porque este yo creo que lo acaban de traer. pero voy a revisar a ver si tienen más, porque había otro. Este es clorfenamina sola, dinitrato de isosorbida, paracetamol, citalopram, más citalopram. Esta es amlodipino, losartán, es dinitrato también, omeprazol, más omeprazol y citalopram. Y ahorita busco en los comerciales, voy a salir a buscar en las bolsas a ver si hay. No sabía que no tenían metformina en el seguro. Nomás nunca me dijo la persona de cuánto. Si alguien tiene el... Es valproato de magnesio de 200 mg y tramadol con paracetamol. No hay en el seguro social ninguna de las dos desde hace un mes. Si alguien tiene, por favor, comuníquese para ponerlo en contacto con las personas que necesitan. 8:10 a.m. Pausa y regresamos.
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0: Llegué. ¡Mande! No, me colgó. Ahí está. Es metformina de liberación prolongada de 500 mg. Necesitan. Pero voy a leer aquí lo que tengo en la bolsota. Pentoxifilina de 400. Gabapentina de 300. Esetimba. ¿Para qué es? Sabe. Nifedipino. Atorvastatina de 20. Más atorvastatina. Pentoxifilina. Pentoxifilina igual. Atorvastatina. Según yo tenía metformina, fíjese. Nifedipino, eso es para la presión. Pentoxifilina. Alopurinol. Clortalidona. ¿Para qué es? Sabe. Más clortalidona. Atorvastatina. ¿Cómo que no tengo metformina? Mande. ¿Qué les digo? Que vayan al dispensario. Ajá. ¿Aquí conmigo? Ah, bueno, ok. Ok. Gracias. Hasta pronto, que las van a traer. Y nifedipino. Más nifedipino. Esetimiba, no esetimba, esetimiba. A ver, más, esas son de las mismas. Ah, yo tenía metformina. Me dejaron puras que... Juraba que tenía metformina aquí, qué coraje. No, pues no hay. Alopurinol, si alguien necesita de estas, puede pasar por ellas aquí a la radio. Pero metformina, no, esta es de 850 y no es de liberación prolongada, es de 850 esta. Mande. En buenos días, diga. Sería hasta las 9, amiguito, que vuelva a marcar, sale. Gracias. El de los refris. Y bueno, 8 de la mañana con 15 minutos. Ahora sí, voy a sacar mensajes rápido. Ay, Dios santo. Ahí estoy. En rápido. En mensajes. Me llegó el tandeo. A ver si llegaron malas noticias. Malas nuevas. ¿Cuál es la del día? Ay, Dios. De la SEA. Nada. Dice que está todo bien. ¿De verdad todo bien, Claudia? Y la bomba de acá, Golondrinas, Monterolita. Nada. Porque ya dijeron que ya quedó la de la guarida. Y lo demás, ¿qué día va a estar el del 24 al 28 de septiembre? Igual, hoy es 22, se lo voy a estar recordando. ¿Cuándo salen? Hoy salieron a las 0 horas, salieron en la madrugada. Salieron en la madrugada los pangueros, las pangas. El buen juez por su casa empieza. Está el nivel de ineptitud de los de salubridad si no controlan su área. Que ahí se la llevan el 100% de lo que duran en su puesto. Imagínense si podrían atender alguno de los miles de reportes. No les dará pena ir a cobrar y decir orgullosos. Soy de salubridad el responsable tanto tiradero de drenajes por todo Guaymas. Me dan un bono extra, dice. Felicidades a Laura Lisset Quintana Bustamante, hoy en su cumple, de parte de toda su familia. Feliz cumpleaños, Laura. Yo llevaré, gracias, metformina, dice, al vigía, ok, pero como a las 11, dice, y muchas más. Bueno, ya cuando esté ahí lo voy a comentar. Felicidades a Dani Romero, ay, Dani, querida, hoy cumpleaños de parte de su mamá. Y sus sobrinos, Juan Pablo y Santiago. Daniela, querida, te mando un abrazo. Te deseamos lo mejor hoy y siempre. Un abrazo. Feliz cumple, Dani Romero, bueno, parte de tu mamá y de parte nuestra también. Ruta 10 Colinas cobró 9 pesos con tarjeta, que ya subió. Sí, la subieron a la mala, pero 9 pesos es una falta de respeto, es una grosería para personas de la tercera edad, el famoso boleto especial. 9 pesos cuando cobran 12 el completo, tendría que ser de 6 pesos, pues. Mande. Buen día. Buen día, mande. ¿Con quién quiere hablar? Sí, dígame la orden. Mañana. Sí, mañana a las 8. Ajá. En ampliación burócrata. ¿Qué tal? ¿Es su rancho?
1: Para que si puedo hablar con él, para que me diga, si no conoce, ir yo por él a donde sepa traerlo.
0: ¿Qué tal de rancho ampliación burócrata?
1: Sí, donde está el kinder y ahí es, toda esta área está abandonada completamente.
0: Okay.
1: Sí.
0: ¿Qué le falta? Todo.
1: Haz de cuenta, un rancho, hay mucha gallina, viera cómo hay gallina y gallo.
0: ¿Qué le falta? Iluminación, la calle, fugas de drenaje, de agua.
1: La calle. Es.
0: Ah, okay. ¿Pavimentación? ¿Pavimentación, señor mío?
1: Mande.
0: ¿Pavimentación?
1: Sí, o con lo menos que pegue una arregladita a la calle con un tractor, algo, ya no podemos circular.
0: ¿Cómo se llama esa calle?
1: Pues viene siendo, se conoce por prolongación Curvina o calle Sonora.
0: Ok.
1: Sí.
0: Ok, rehabilitación entonces.
1: Así lo que nada más que pueda circular bien.
0: Con eso, las carretas y los caballos. Ok, amigo, gracias.
1: Adiós.
0: Hasta pronto. Al rancho de la del alma le salió. Al rancho de la ampliación burócrata. Es ampliación Curvina o Sonora. Como le quieran llamar. Dicen 8:21. Resulta ser que hay versiones de casualidad. Forsiga, nombre, estoy pidiendo desde hace un chorro, nadie tiene porque no hay en el seguro. Y linagliptina de 5 mg, no tengo, pero si alguien tiene, por favor, linagliptina de 5 mg y Forsiga. Le decía, hoy al mediodía, no tienen agua, 16 de avenida 20, centro. Claudia, no que no te había problema alguno. Y son un montón en cuanto a distribución de agua. Bueno, hoy Morena ya sabe que tiene su proceso este raro de poner coordinadores. Y hoy se dice antes de que comience el otoño, es decir, por ahí de la 1 de la tarde, que saldrá humo blanco, le dicen, ¿no? Se hará conocer quién es el elegido de las encuestas. Primero, ¿a usted le hablaron para encuestarlo con respecto a eso? Mande.
2: Avenida 21.
0: Agua.
2: ¿Agua? Mm. Según era, Tandeo, ayer nos tocaba ayer lunes, o sea, nos echan en la noche y amanece, y ahorita estamos sin agua.
0: Sí. Sí, me dijo muy temprano la Tere, se me ha olvidado comentar.
2: Gracias.
0: Calle 921, ¿verdad, señora
2: sí,
0: mía? Usted es la casa más alta.
2: No, es una avenida menos.
0: Ok, amiguita.
2: Gracias.
0: Hasta pronto. Sí. 9:21, ¿qué pasó? Ahí no falta, digo, lo mandan de noche, pero no falta el tandeo. ¿Qué problema habría? Claudia, desde temprano me reportó la Tere. Mande. Buen día, dígame.
3: Entrevista con el reporte de también del agua. Nos tocaba ayer, nos tocó, mejor dicho. Ayer, pero nada más dieron una hora pasadilla y ya sabrás, desde el Caliche, Cerro Gandareño, todo eso, una hora pasadita. Yo le hablé al chaval y me dijo que se había calentado la bomba. Obviamente que se calentó la bomba porque pues queda sola, está subiendo, no sube agua y se calienta. Me dijo, más tarde voy a dar. Mentira, no dio nada. Vamos a tener lunes, martes, miércoles, jueves y viernes. No, no se puede. Y somos muchos, Carlita, tú conoces todo ese sector, sí, sí, Carlita. Sí. ¿Eh? Sin agua. Una hora pasadita.
0: Lamentable.
3: No, okay. Hija, no.
0: Okay.
3: Entonces te paso ese reporte para que escuche a esa muchacha, Claudia.
0: Está bien.
3: Sí, por favorcito.
0: Está bien.
3: Y yo le dije al muchacho, me dijo que iba a mandar más agua más tarde, que porque estaba esperando que se enfriara la bomba, pero pues todavía creo que estoy esperando que se enfríe la bomba, porque pues no mandó agua. Y después, más tarde le hablé, y me di, y no, nunca me contestó. ¿Por qué? Porque va a decir, ah, pues, como dices tú, que no cerca con esa mujer. No. Sí, Carlita, ahí te encargo, por
0: okay,
3: favorcito.
0: Está bien.
3: Y gracias, muy amable. Gracias,
0: igualmente. Gracias. Hasta pronto. ¿Qué pasó en las bombas, Claudia? Y viene el tandeo como si nada estuviera pasando. Todo normal. Pues sí, normalmente quedan mal. Ay, no. Don Chino Bellot, Banquetón, Montelolita, Parte Alta. Ahora se le suma Burócrata, 16 y 20 Centro. Burócrata 9, por la 9. 16 y 20 Centro. Y Cerro Gandareño, la 8. Mande. Buen día, la orden.
4: De Pinagua, hija, y aquí es una fuente de agua que se está tirando.
0: ¿Las Quintas en qué parte?
4: Espalda de, por donde está tu casa, por todo el, por gracias, el, por el arroyo.
0: Ok, la parte
4: como
0: de la...
4: que, sí, pero es muchísima agua limpia. Ya está lástima. Y deja tú el mosquero que hay, pues, más moscos.
0: A ver, es el justo el arroyo.
4: En el arroyo, de ahí como que viene de allá, de las Américas, de Loma Dorada, de allá, y se viene. Pero es muchísima, hija, mucha agua.
0: Qué impresionante.
4: O a lo mejor yo le digo que uno se pone a pensar que a lo mejor rompieron una manguera para agarrar agua a la gente que vive allí, pues en el parque. Porque es muchísima agua, es mucha lástima que se esté tirando.
0: Eso ha de ser.
4: Fíjate.
0: Ok.
4: Está bueno, Carlita, pues cuídate a ver cuándo andas por aquí.
0: Ok, amiguita, gracias.
4: Ándale un abrazo, Carlita, adiós.
0: Igual, las Quintas, Arroyo. No, pues ahí no tiene pierde, Claudia. Sí, ha de ser una toma.

0: clandestina. Tremendo. Tremendísimo. 8 de la mañana con 26 minutos. Estaba con los Morena. Entonces, Lorena Valle prácticamente levantó la mano antes, desde ayer, con algún mensaje ahí en sus redes sociales. No dijo abiertamente que era ella, pero lo dio a entender y pues las versiones aumentaron cuando Javier Lamarque regresó, pero ayer también compartió un mensaje de que así como que no me den por difunto, no me den por perdido, que todo va muy bien, entonces que para los dos todo va muy bien. Mande. Buen día, diga. Alumbrado.
1: No tenemos luz ni un poste en la calle Laguna Chaires. Ya tenemos reportándolo varias veces varios vecinos y nada, que no vienen. Años tenemos sin que un solo poste tenga una luz funcionando. Y está oscurísimo en la noche. Para ver si podrían, por a favor, ahí, pues, mandar a alguien a que revise.
0: Ok. Reportamos, gracias. ¿Va? Gracias.
1: Gracias, hasta luego.
0: Gracias. Hasta pronto. Le digo, en de en Lamarque, el mensaje que compartía ayer fue que retoma sus actividades y demás, y compartía un mensaje, se lo voy a leer. Es de Lamarque, ya volvió alcalde de Empalme. Para quienes se confunden, que quede claro, mi aspiración a la coordinación estatal está más firme que nunca. Concluida mi licencia, me reincorporé a mis funciones mientras se me llama para conocer el resultado de la encuesta, lo que ocurrirá esta misma semana. No se desesperen, vamos muy bien y pronto habrá buenas noticias. Dice él. Pero, pues, hay quien dice que va a ser Lorenia, en fin. Pero, al parecer, será entre hoy y mañana. A ver si después de mediodía, hoy surge algo. Mande. Buenos días, dígame.
2: Poniendo el ¿cómo te puedo decir? La lámpara. Porque ya van dos veces que se caía y era una lástima. Porque pues había batallado mucho para que la pusiera. Soy doña Hermila de aquí en Centinela. Y resulta que ya le había dicho a este muchacho, el que está en mediodía.
0: Manuel.
2: Barrera.
0: Manuel.
2: Entonces, Manuel, sí. Entonces ayer estuvo el diputado Sebastián Orduño. Y le dije al señor de Empalme, al locutor de Empalme, pues a ¿cómo se llama? ¿Cómo se llama? El señor de Empalme. Y bendito Dios, ya la están aquí componiendo. Muchas gracias, porque es una oscuridad tremenda, mijita. En la noche no se podía ni salir a cerrar la llave de cuando hay agua.
0: Okay.
2: Dios los bendiga.
0: Gracias.
2: Y a todos, a la 105, porque arriba y adelante, arriba. Gracias. La madre.
0: Gracias.
2: Gracias, mija.
0: Hasta pronto. Hasta pronto. Gracias, señora mía. Ya reportado está. Resulta ser que la que prendía y apagaba, ¿verdad? Pero esta quedó lista y reportó la otra. Aquí en Guaymas, una buena parte está con Javier Lamarque y pues tiene prendidas sus veladoras. Ahí y otra, bueno, así abiertamente que esté declarado, es Sebastián Orduño quien está a favor de Lorenia. El resto, que es un bastante resto, de aspirantes, ha estado como con los dos. O bueno, con todos, pero pues esos dos son los más probables, pues. Lo que sí, bueno, Heriberto Aguilar, pues es 100% la marca. Mande. Un buen día, dígame. ¿Sí? Lámpara.
3: Pan, estoy aquí. En la avenida Mil Cumbres, número 28.
0: Mil Cumbres, 28, lámpara. Ok, reporto, sale.
3: ¿Mando?
0: Voy a reportar.
3: Está bien, sí, mija.
0: Gracias.
3: Años tengo desde que estaba César Lizarra.
0: Ok.
3: Ándale, pues, mija, gracias.
0: Gracias. Hasta pronto, desde que está César Lizárraga. Década. Ya es más de una década. Estuvo 2009-2012 de César Lizárraga. Pausa, regreso.
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0: 8 de la mañana con 32 minutos. No he tenido oportunidad de leer el aviso de la Capitanía de Puerto, que dice huracán categoría 5, Polo, es un mega huracán. Se ubicaba a las 7 de la mañana de allá, 6 de la mañana de aquí, a las, a ver, está enorme, al sur sureste de Manzanillo, 168 millas náuticas al suroeste de Acapulco. Y ya como huracán categoría 5. De acuerdo al Centro Nacional de Huracanes, el huracán Polo se ha intensificado. Ya le decíamos tempranito, ¿no?, que amaneció siendo categoría 5, se evolucionó impresionantemente rápido y ocasionará moderada actividad con lluvias. Cielo de nublado a cerrado, lluvias y chubascos, tormentas eléctricas, rachas de viento fuerte, pero esto es en ¿de dónde? Oleaje elevado en sus inmediaciones. Está el puerto abierto a todo tipo de embarcaciones. Lo de es en el estado de Guerrero, las lluvias, por lo pronto. Pero pueden navegar como hoy empezaron la pesca hasta ahorita, ya con el inicio de la temporada de camarón para embarcaciones menores. No se ha reportado pues incidente alguno hasta ahorita, todo bien, ningún incidente reportado en la capitanía de Puerto, salvo avisos, nada más, que es pues estar al pendiente. El fortalecimiento ya con categoría 5 de Polo. Y pues hay diferentes rutas pronóstico. La mayoría habla de que Polo lo más cerca que estaría sería de Guerrero y hacia afuera. Hay otros modelos que indican algo distinto. Que sepa nada más que pues esta semana no habrá efectos, no las siguientes horas, y que pues todos están monitoreando huracán que se evolucionó impresionantemente. No, en cuestión de horas pasó de ser huracán. Nos dormimos que era huracán 1. Me levanté y era huracán 2, por ahí a las 3 de la mañana, y fue 2, 3, 4, 5, el lapso de 6 horas. Y habría que ver, pues, hacia dónde va, y lo más cerca, ya cuando se acerca a Guerrero, si cambia o no de trayectoria. Que es, le digo, un súper, súper huracán. No, esperemos que no haya casi ningún, solamente uno, ¿no? Es la que es el que indica que pudiera pasar de acercarse, digamos. Pero pues todavía falta, y que sepa que las autoridades están monitoreando y que el inicio de la temporada de camarón fue completamente normal. Mande. Ha sido, ¿no? Y siguen. Todavía no llega ni uno. Todavía van empezando apenas. Mande. Buenos días, a la orden. Fátima.
1: Y tengo un túnel enfrente por la carretera internacional donde está la casa abandonada allá atrás. De Lorena, cuando anduvo en la campaña, en la política, en 2024 le pedí una muro de contención hasta la fecha. Y ahora con esta lluvia me sacó un montón de piedra y todo, y está tapado el túnel de allá por aquel lado de la carretera. y no me han hecho nada.
0: Amigo,
1: el 2025 igual.
0: Señor mío, ¿dónde? Ayúdeme a ubicarme. ¿Usted tiene su casa en dónde?
1: En Prenda la Cartera Internacional, calle esta, calle, ay, se me olvidó la calle ahorita. Aquí en Prenda la Cartera, donde está el túnel, Fiel Jurado, calle Fiel Jurado.
0: Okay, la calle Fiel Jurado, okay.
1: Sí, y está el túnel y tengo un montón de piedras y todo, yo he estado limpiando yo solo.
0: ¿No han ido a limpiar para ese lado?
1: ¿Dónde?
0: ¿No han ido a limpiar para ese lado?
1: No.
0: Okay.
1: Yo he estado limpiando todo. A mí se me brincaba el agua, nomás fue con la pavimentación. Pues ahora no me brincó, pero viene este huracán muy fuerte, dicen. Entonces parece que está tapado el túnel por aquel lado de la carretera.
0: Okay.
1: Por favor.
0: Está
1: bien. Le han prometido cosas y no le han hecho, vinieron y tomaron foto allí Lorena, algo así. Y nomás vinieron y tomaron fotos, pero nunca se han parado para nada.
0: Ok.
1: Por favor, por medio de su comunicación, bien, le hago ese llamado.
0: Está bien.
1: Muchísimas gracias.
0: Gracias. Gracias a usted.
1: El teléfono es 33 porque helada, porque es de Guadalajara, ya compré el teléfono.
0: Ok, amiguito. Gracias.
1: Vale, gracias.
0: Hasta pronto. La Fiel Jurado es la que, pues sí, la que está pegada a la carretera. Por el lado de que llega hasta la guarida, sí, porque mandaron fotos, sí limpiaron, les faltó esa parte. Entonces, ya me ubiqué donde, pues ahí desemboca, pudiéramos decir, ¿no? Uno de los cuantos arroyos que hay tres o cuatro arroyos que hay en Fátima. Que pues ya le dijimos que se anduvieron limpiando, esa parte les faltó. O sea, pegado a la carretera, y tiene razón. Se lo vamos a pasar a Protección Civil. Por cierto, ya en La Muela, quien quiera que haya sido, ayer hicieron un reporte de un bulto que pues estaba demasiado grande para ser un animal y que pues había restos, pero... Y ya de verdad va la policía. Cuando es en arroyo, como lo fue, pues ya es altamente probable que sea un animal. La acaban de limpiar, no la muelen, por eso se tapan. Y en efecto, era un animal embolsado, ahí que aventaron al arroyo. Y pues, según yo, todavía andaba la maquinaria ayer. Les faltó, digo, ese pendiente es el que tengo nada más, y arriba. En cuanto a limpieza, pues a retiro de la tierra y del escombro que arrastró la lluvia. Pero pues así como, ¿no? Que dure limpio. Quisiera un día yo 24 horas que durara limpio. Y nomás no. Pero la gente, pues... Y ahí va la policía, pues no. ¿Y qué hicieron con él? Pues ahí lo dejaron, ni modo que lo llevaran a la patrulla, ¿verdad? Al animal, que en paz descanse. Voy a sacar los mensajes. Loma Dorada. Donde tiene la purificadora, Chino Bellot, que le ponga presión, no sube nada, por favor. ¿Quién tiene purificadora? Si me pueden decir quién tiene purificadora, por favor. ¿Cuál purificadora? Desde las lluvias, las calles llenas de tierra, acá donde trabajo, cantera, agarra bajada el agua, se hace arroyo, la subida es un desastre. A la vuelta del Chayón, acá vive Sebastián Orduño y ni así. Sí, es en el San Gilberto vive, ¿no? Y ahí es... pues es la subida. Es cantera ahí, según yo, es San Gilberto. Pero, ay, a la torre sí está feo. Está feísimo. Ya estoy viendo. Agarra bajada de la cantera. Me dicen. Y lo de la purificadora, ¿cuál purificadora? O sea, ¿de quién es la purificadora? En el edificio donde tiene la purificadora. ¿Quién? Si me ayuda, por favor, ¿de quién es? O sea, lo que me quiere decir es que la purificadora es de alguien. conocido o algo así, para averiguar. Por favor, vas a decirlo en Palme. Sí, nomás espérenme. Ahí voy. Y quiero ir a pagar el predial de mi terreno, pero quiero saber si todavía está cobrando el DAP. Sí, por los terrenos baldíos. Se me hace cobro sin razón porque para empezar las lámparas públicas no funcionan. Sí, sí lo cobran por los predios, entiendo que sí. Pero déjeme preguntar cuánto. Para que no le caiga de sorpresa. Si lo cobran, no. 8 de la mañana con 43 minutos. Mueve la pausa comercial. Regreso rápido, en turbo.
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0: 8 de la mañana con 45 minutos. Recolección de basura en Empalme. Ayer hay descuento en prediales. Ahorita pregunto. Ayer nos mandaron petición y dicen que sí cumplieron, pero era impresionante. Es el callejón 7. En la Ortiz Rubio, el callejón de la 7, de la calle 7 y Constitución, ahí en la Ortiz Rubio, estaba. ¡Numbre! Tienen como unos contenedores metálicos que pues invirtió la gente, la familia. Para ahí poner la basura y pues nomás la recogen. O sea, ya la familia, tienen enrejada la basura. Por aquello de los perritos. O sea, ya le invirtieron. ¿Cuánto cuesta ese trabajo de herrería? Bueno, pues es el contenedor, entre comillas, pues enrejado. Es del tamaño del cerco. O sea, estamos hablando de... ¿Qué le gusta? 2.5 por ahí. Es del tamaño de una barda. A lo alto, ¿no? Estaba rebosando de basura. Más a un lado que tienen el callejón. Era una alfombra de basura que arrastró el agua, porque ahí se ve incluso está la marca como de olitas, ya seco. Cuando llovió, O sea, tampoco, ni que hubiera habido tantísimos daños, no los hubo. Pues nos lo reportaron ayer. Y me dicen que atendieron, sí me mandaron foto de que ya está limpio el callejón. ¿Qué les costaba, pues? Y también el contenedor, no dejaron, bueno, dejaron ahí creo que un duvalín, algo así. O sea, cualquier cosita, no dejaron nada, pues. El bolserío, ¿qué les cuesta, caray? No sean así, no es calidad de vida. Y más, que dices, bueno, pues, ¿por dónde andan las máquinas? Es su momento, Fraijo. Don Saúl Fraijo, asesor pluripotencial de, pues, de todo, ¿verdad? Empezando por la política. Pues es su momento de meter, que no me va a pedir un vale para hacerlo, ¿verdad? Claro que lo hace, pero que trabaje de a de veras. O sea, impedir que haga negocio, no podemos, pues ya cuántos años lleva, cuántas administraciones. Por lo menos Pantico, 3-6, va para 9 años. Uf. Y ahorita que se ocupa, no lo hace. O si lo está haciendo, no está haciendo nada bien. No es justo, pues, que siendo en Palmio un municipio tan chico, no hayan podido organizarse bien para limpieza post lluvias. La recolección de basura es un problema que ya lo traen. Y que no han resuelto. 5 años. Más ahora lo de las lluvias, que es limpiar. Pues no, obviamente por lo del bordo, ahorita pues están haciendo trabajos los de la CEA, pues está cerrada esa parte. Y pues me imagino que van a dejar un santo cochinero para que pase y limpien, tienen que sanear la zona impactada por lo del drenaje. Eso, pero por allá por la Guadalupe, ¿no? Pero hay otras partes en donde, o sea, dijeron que se habían dado por la Libertad, que sí hubo limpieza en la Roni, y pues sí compartieron imágenes, pero caray, en la Ortiz Rubio no dábamos crédito. O sea, ya prácticamente una semana, se va a cumplir una semana de las lluvias y todavía no concluyen con la limpieza. Pues no la muele, ¿no? Tampoco es que sea la gran afectación. Falta organización. De verdad, eso es lo que les faltaría. Y Carla, venimos en el tandeo. Sí. Ya sé que no les ha llegado, pero sí viene en el tandeo la ampliación burócrata, sí. Pues les llegaba anoche, ¿no? Y no les ha llegado. Lámparas fundidas, ya lo mandé este. Y fugas de agua potable. El folio, Claudia. Es calle 9, avenida 13, callejón Arroyo. Colonia Centro, a espaldas del Regionales. El folio, 146522. 146522 de agua cochina y de agua limpia, permítame. 146473. Qué horror, no se juntan las dos fugas ahí, mande. Mándeme. Buenos días, diga.
8: De la capilla de Los Ángeles para abajo, para el lado del mar.
0: ¿Qué colonia?
8: Punta de Arena. Aquí ya tenemos mucho rato sin agua.
0: ¿Mucho rato cuánto?
8: Como una semana que no nos echa nada de agua. Estamos vacíos. Sí, así es.
0: A ver, Punta Arena, ¿qué callejón es?
8: El callejón La Fortaleza.
0: Okay, ya me ubiqué.
8: Sí.
0: Ah, ¿qué pasa? Ok. Mire, sí, pues, a ver, Punta Arena. Ahorita te lo digo al aire, ¿sale?
8: Está bien, muchas gracias.
0: Gracias, ándale, hasta pronto, buen día. Esa parte no habían dicho que no había agua.
9: Ay, ni me
0: digas. Ya sé, ya María de Jesús. No, y muy en ello, aquí aparece en el tandeo, te vas a enojar más.
9: Ni me digas, porque te voy a hacer
0: frente. ¿Otra vez vas a ir? Ahí ya, Chino Bellot. ¿Qué pasó? Pues, o sea, y luego vienen, dicen que no hay problemas, que no hay nada. Te hace justo.
9: Me gustaría que fueras a las golondrinas a checar nada más el pulso y tomarle fotos.
0: A checar, permítame, por favor, ¿a checar qué?
9: A nomás a darte cuenta cómo está todo.
0: ¿Cómo está todo en el banquetón?
9: No, para arriba.
0: Golondrinas, sí.
9: Es un desmadre.
0: La sea.
9: Todo.
0: Mande. Buenos días. Rastro. Sí, ese sí ya lo estoy reportando.
10: Ah, muy bien.
0: Sale.
10: Y una cuadra para arriba de la Kennedy, hay una fuga muy grande de agua. Todas las veces que llega agua se tira mucha agua y será la que no llega para acá, para arriba, para nosotros.
0: Ok.
10: Se la reporto, por favor, a la CEA.
0: Ya lo estoy reportando.
10: A ver si nos llega mañana.
0: Mañana les toca. Ok. Sí. Gracias.
10: Muchas gracias.
0: Gracias por la confianza. Hasta pronto.
9: Dice las personas que te pidieron.
0: La que pidieron tramadol con paracetamol y metformina es de 850, pero pues ocupaba creo que una más baja, la parte de la mitad. Y ya para la persona que ocupa metformina, aquí trajeron, y también tramadol con paracetamol, aquí va a ver. Trajo varias cajas, pero bueno, se llevan una para que alcancen. Más porque no hay en el seguro social.
9: Un montón de medicamento que no tenía chance de llevarlo al dispensario.
0: De veras.
9: Pero necesito tiempo.
0: Sí, porque das vueltas acá en el. Ahí hay medicamento, te puedes llevar.
9: Lo que ocupo es para mi hermano.
0: ¿Cuál ocupas?
9: Creo que es Telmisartán de 40, me quiero salir de 40. Para hacer tomas como tomatama, para hacer tomas y omoprazol, por tanto.
0: Ah, ahí, llévatelos. Gracias.
9: ¿Me llevas cigarros a la cárcel?
0: Tranquila, no te enojes. Se que la van a meter al bote porque va a ser un escándalo allá a la CEA. Pues tienen 10 días sin agua en el banquetón. Es María Jesús, mi amiguita del banquetón. Y cómo comunicarse a servicios públicos. Es en el 072. A ver, sí se entiende que la CEA haya tenido daños porque se quemaron las bombas y tal. Una semana. Para empezar, el banquetón tiene 10 días sin agua. Ya no te salen las cuentas ahí. Mande. Buen día, la orden.
11: Antes de que termine su programa, pues soy la misma persona que le habló hace unos días. Le mandé una foto del cochinero que hay ahí en la calle Zaragoza, en Empalme. Pues ya.

0: Antes de que usted termine su programa, voy a echarle un grito, por favor, ahí, porque ya no aguantamos. Es la calle del olvido esa. No hay luz en la noche, no hay luz. Toda esa cuadra no hay. Y pues ahorita lo que hay es un tierrero, es un polvaderón. Le agradezco, Carlita. Gracias.
1: ¿Es Zaragoza y Constitución?
0: Sí, es correcto. Es el cochinero que quedó ahí.
1: Sí, es que están, lo que están trabajando.
0: El trabajo que están haciendo.
1: Ok, bueno, está bien.
0: Sale, Carlita.
1: Gracias.
0: Gracias, buen día.
1: Gracias, buen día. Hasta pronto. Lo que comentaron de la CEA con eso es que sea Empalme, Damaris Ponce, aspirante, por cierto, a la presidencia municipal de Empalme por Morena, que lo que ha retrasado el trabajo, es que está bien feo. Lo que le comentamos, que son montones de tierra a un lado, que por la lluvia, tubería que llevaban instalada, nueva, se llenó de tierra. Y las zanjas de agua. Y el cárcamo de la Pitica, pues salió de operación porque se inunda. Eso fue. El cárcamo ya está en operación y está intentando sacar todo el lodo que obstruye la obra. Este es otro. Pero quedó igual, pues. O sea, siguen trabajando. Pero está todavía muy, está muy feo. Feo, feo. Mande. Ok. ¿Qué? Metformina. Ok. Está bien. Sí, ya sé. Gracias, ahí bajo. Gracias. Igual, traen más medicamento. Ya me voy, ya no alcancé a decirle. Era de Empalme, pero bueno, me voy a esperar. La cuestión de, hace falta, sí, cuadrillas de limpieza como las de aquí. Pero donde veo problemas, así que ves si te den cara, es en donde colapsaron los cárcamos. Que ahí, bueno, tenían, ahí en las Zaragoza y Constituciones, tienen la obra, pues que la obra encantada esa que pues todo se llenó de agua y demás, pero como se tapó, pues en esas andan. Se me hace demasiado tiempo, pero si no les llega material, pues entiendo que, o sea, que apenas comenzaron, pues. Ahí sí, pues, ¿qué hacen? El personal, las cuadrillas, pero sí ayuda verlos. Hay la gente de servicios públicos. Si ves el mugrero que tienen ahí en el colector Independencia, que hay tubos, que hay esa cueva, y apenas están instalando, y el derrame de drenaje por Desaguaral hasta adelante, por todo el bordo. Pues al menos con gente, si ves que están limpiando, dices, ah, bueno. Están trabajando, ahí le están echando ganas, percepción, pues. Y no se hace falta. Estaba diciendo que no querían contratar, pero me parece con la gente de servicios públicos, aunque sea en el bulevar, que se vean. Porque si hay partes muy, muy feas, lo decía la parte del Ortiz Rubio. Y me quedó pendiente de la Ron y ya no alcancé. Lo decimos mañana. Hasta pronto, 9:00.
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2: de hoy. Unos daños resultó un vehículo luego de caer a una alcantarilla abierta, ubicada en la colonia San Vicente. Un triple choque de vehículos se registró sobre el bulevar de Ana Laura Riojas, en la colonia Luis Donaldo Colosio.
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0: Buenos días, buenos días, buenos días, buenos días, raza. ¿Qué tranza? ¿Qué dice la plebada bélica del TikTok? ¿Eh? ¿Cómo están? ¿Cómo amanecieron?
1: Nada, se me está muriendo el güey.
0: Espero que anden de lo mejor. Por aquí un día más, tremendo martes, martes 22 de septiembre. A ver, ¿dónde están los cumpleañeros del día de hoy? Sáquenlos para consentirlos. Con todito el gusto del mundo. ¿Qué traes, mi amor? Andamos apurados por acá. A ver, vamos a chequear. El día de hoy es día de Mauricio. ¿Será cierto, eh? Ahorita vamos a investigar con muchísimo gusto. Por mientras, pues le damos las felicitaciones ficticias, ¿verdad? Al tremendísimo Mauricio García. Y sigue con el sticker, ¿eh? Sigue, se está ganando unos buenos guamazos. ¡Qué bárbaro, chamacos! Por acá la Mari. Oye, ¿qué onda, Mari? Ahí pasé por tu casa ahorita, mira. Chicoteada, la vuelta y vuelta. ¡Qué bárbaro! Clima para Guaymas, 31 grados centígrados, nublado, ¿eh? Medio nubladón el día de hoy. Con la mínima de 26, máxima de 33 grados. ¿Qué vamos a hacer? ¿Qué vamos a hacer, Guaymas? ¿Qué vamos a hacer, Guaymas y Empalme? Con este tremendísimo día, ¿eh? Martes 22. Pues nada, continuar con la buena música. Quédate porque te traigo chisme y una que otra cosita más. Estás bajo la conducción de Nair Ruiz. Iniciamos.

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¡Ey, dale! ¿Pero qué pasó, pues? ¿Qué pasó? Alístate porque te traigo contienda el día de hoy. Joan Sebastián. Joan Sebastián contra Pepe John. Así que ponte las pilas, prepárame ese dedo. Acomódese, mi amiga. Más adelante traigo rolita migajera. Esta rolita migajera, ¿qué onda? Por mientras disfrutamos Pala Paloma, 9 de la mañana con 23 minutos. Escuchas La Matraca, acompáñame, porfa.

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3: Contra un poste de alumbrado público se impactó un auto cuando circulaba por una de las calles de la colonia Yucatán.
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Prepárate, prepárate para los chavos rucos del día de hoy, porque te traigo a Joan Sebastián contra Pepe Jones. ¿Cuál vas a querer? ¿Cuál te vas a llevar? ¿Y cuál va a ganar, eh? Alisten las campanas, chamacos, porque en unos minutos más, pues a ver de cómo nos toca, mi amor. Por mientras, escuchamos a Anakin Larios. Perdóname, mi amor.

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7: Chamacones, prepárate para el chavorruco del día de hoy. Déjenos ponemos los audífonos. ¡Ay, qué fuerte! ¡Qué fuerte! Bájale, bájale al máster, mi amor. ¡Qué bárbaro! Oye, al rato bien sorda la tremenda, ¿no? ¿Qué? A ver, por acá tenemos saluditos. Dice, hola, buenos días, amiguis. ¿Cómo estás? Ando en la casa, te estoy escuchando. Te mando un fuerte abrazo. Y buenas rana, yo soy chavorruco, dice. No, cálmate, cálmate, mijito. Amiguis del alma, por ahí el tremendo Miguelito. ¿Cómo andas, eh? Oye, ¿qué pasó con la muchacha? Tremendo, la muchacha del Soriana. Vamos a ver qué... por acá fulanito, la morrita de la 12, tremendo Luis Miguel, fieles radioescuchas que nunca faltan, nunca me pueden faltar por acá en las contiendas de la 105, ¿no? Dígase Chavo Ruco o dígase Grupo Retro. Nuestro querido Incógnito también se reporta por acá con nosotros. ¿Cómo amanecieron? Gracias a Dios, súper, súper bien. ¿Qué desayunaste? ¿Qué desayunaste, tremendo Incógnito? Por acá desayunamos licuado, por supuesto, el favorito de la tremenda, de fresa con chocolate. Oigan, voy a poner un puesto, chamacos. ¿Quién me apoya, eh? ¿Quién me apoya para poner un puesto de licuados? Licuados la tremenda. Vamos a hacerle la competencia a los chocomilos por allá del mercado, ¿eh? De fresa con chocolate, de plátano, de banana, lo que guste y mande. De piña coco, dice por ahí. Ay, no, mijo, ya te fuiste muy lejos. Ya te fuiste muy lejos. A ver, vámonos entonces arrancando los caballos. ¿Cuál va a ser su cuaco el día de hoy, eh? Por acá te traigo al rey del jaripeo, Joan Sebastián. No es que extrañe tanto el dulce de tus labios. ¿Cómo era? Bueno, así se llama la rola, se titula Sentimental y se nos sube por el lado A.

Híjola, híjola, jijurria, por acá te traigo al líder, ¿no? Al líder sucesor por acá de la dinastía Aguilar, tremendo Pepe Jones, papá cuervo. Esto se titula Miedo y se sube al ring por el lado B.

0: Oye, nos comenta por acá la Rebeca. De casualidad, esa es la canción que dice Arabababaseike. No, mi amor, hace lo incorrecto, según yo, ¿no? Entonces, que se arranquen los cuacos, oigan. De la mañana ya con 46 minutos. Apuéstele a su mejor gallo. Joan Sebastián contra Pepe Jones. Tremendo memuchis, no nos puede faltar. ¿Qué vas a decir? ¿Qué vas a comentar? Deja ese sticker, chamaco.
1: Nos vamos a ir por Joan Sebastián sin ver y a masacrar. ¿Qué?
0: 1 para Joan Sebastián, 0 para el Pepe John. No, mijo, deje eso, hombre, deje eso. A ver. Todas las cachetadas del esposo de la Lolita Beltrán se las está llevando el Memuchis, qué bárbaro. Dice, bueno, ancianito ruco. Dice, no, cálmate, túmbate ese moco, mijo, no pasa nada. Mi buen amigo Miguel Ángel Bautista Gaspar, ahí viene el gallo. Salud, gracias, muchísimas thank you, chamacos. Parece que nos vamos a enfermar otra vez. Buenos días, aquí reportándome, dice lado A. ¿Qué hubo? Tremendo Moisés Rubalcaba. ¿Qué dice la raza, A ver, mis chamacos, los guapetones por acá de la Marina Real.
2: Tremenda, tremenda Joan Sebastián aquí en la Marina Real. Ánimo, los guapos.
0: Ánimo, ánimo, ánimo, chamaco. Joan Sebastián, mira, el Pepe Jones Nanay, Joan Sebastián Anaí, hola, Joan Sebastián, sí, por favor. ¿Quién habla? Tremenda Gloria V. A ver, qué tranza, qué rollito primavera, ni modo, chamacos, ni cómo hacerle. Terminamos la contienda rápidamente. A ver si es cierto que les gustó, Es Joan Sebastián, se llama Sentimental por el 105 de la FM.

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2: Una motocicleta fue robada en la colonia Zaguaripa, a espaldas del estadio. Saldo de dos personas lesionadas dejó choque de vehículo registrado a la altura de la gasolinera del estadio al sur de Guaymas.
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1: el 24 al 28 de septiembre, arribará al municipio el Dr. Vagón, tren de la salud, donde se ofrecerá de manera gratuita atención médica a la población en general.
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Bienvenido, you're welcome a las cortas y las largas de la ANAI. Oye, fíjate que te traigo información que hay merequetengue, ¿no? Hay merequetengue por acá, noticias internacionales de la farándula, por supuesto, con la Shakira. Hay tema con la Shakira, que el Alex Sinte, que el Wisin. Y, por supuesto, pues en una larga que te voy a contar el día de hoy. Luis Miguel, chamacos, el tremendísimo Sol de México, anuncia gira en el 2027. ¿Cómo la avestruz? ¿Cómo la avestruz? ¿Cómo te quedó el oído, Fíjate que, pues ya nos anunció. Ya nos anunció, dice, hola, como si fuera verídico, ¿no? Ya te traigo información. Sorprendió a sus seguidores el tremendísimo Luis Miguel tras anunciar la gira internacional, va a ser internacional para el próximo año 2027. El Solecito de México, pues, va a volver a los escenarios con una serie de conciertos espectaculares. Todavía no se han dado a conocer las fechas ni las ciudades exactas, pero nos anticipa que nos preparemos, ¿no? No culpes a la luna, no culpes a la playa. Así que ponte las pilas si tú eres fanático o fanática de Luis Miguel. Te anuncio que va a haber gira, ¿eh? A ver en dónde nos toca ver. Nos toca ver al tremendísimo Luis. Vamos a la Ciudad de México. ¿Qué onda, prepárense, chamacos. Por supuesto que en cuanto diga las fechas y todo el merequetengue, las fechas, las ciudades y todo 100% confirmado, pues por acá te la voy a decir, ¿no? En una larguita. En las cortas, pues te anuncio la Shakira. Causó polémica, chamacos. Hubo polémica por allá en Madrid, España, pues que reaccionó furiosa tras fallas técnicas por ahí en su concierto, ¿no? De parte de su equipo. Y también ya ven el rollo que está pasando con el Alex Sintek, chamacos, que se volvió loquito. Se volvió loquito, dice por ahí la raza. Y por supuesto, pues sabemos que el Wisin, el líder de la Universidad del Perreo, porque sí, déjame decirte que tiene pensado abrir una universidad 100% dedicada al perreo, al reggaetón, por supuesto, para difundir la historia y la cultura, ¿no?, de este género urbano. Pues resulta que el Wisin invitó al Alex Sintek a la universidad precisamente del perreo, tras la polémica por el reggaetón, que el Alex Sintek, mire, anda de chavetado, se tiró a la milonga, pobrecito mi niño. A ver cómo le va con el tremendo Wisin, ¿no? Eso y mucho más te lo voy a contar en punto de las 2 de la tarde. Recuerda que aquí son las cortas y allá son las largas. Vámonos con más música. Prepárate para el concierto, los conciertos de Luis Miguel en el próximo 2027. Con todo el favorzote de Dios. Así que, fanáticos de Luis Miguel, prepárense. 10 de la mañana con 14 minutos. Por acá la 105.3. 10-14. 10-14.

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3: una joven de 19 años, trabajadora de Coppel, solicitó apoyo de elementos de seguridad pública después de denunciar que fue víctima de acoso y tocamiento por parte de un hombre mientras realizaba labores de cobranza.
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Ay, Macorina, tócame ese güiro. Bienvenidos al Grupo Retro. El Grupo Retro del día de hoy viene a cargo de Conjunto Primavera. Se llama Basta Ya. Y se nos sube el rengo del gallo giro por el lado A.

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1: Oye, qué buena versión, chamacos. Qué buena versión, Con la diva de la banda, ahora con Conjunto Primavera. Por acá, algo completamente diferente, completamente romántico. Se nos viene algo muy digno de Grupo Retro. Son los nietos. Y se llama La Mujer que soñé. Que no soñé.

0: Oye, qué bárbaro, pensé que era una contienda romántica, ¿eh? No es cierto, mija. Andas bien errada. Entonces, quedamos que conjunto Primavera contra los Nietos.
1: Ya tomaste café.
0: Dice, yo voto por la que tiene gordita. Dice, oh, ve nomás. Los Nietos, buenos días, buenísimos días, tremenda Sandra López. Entonces, ¿cuál vas a querer? Uy. Acelerada. Se nos va.

0: Pues nomás porque sí, se me antojó, chamacos. A ver, manden audio o lo que gusten y manden. Vamos a hacer esta contienda rapidísima, 30 segundos. Si no me mandas, pues ya ni modo, ¿no? Un voto para Conjunto Primavera, un voto para los nietos. La mujer que no soñé, la pasadita de moda, ¿no? Contra Basta Ya. Lado A nos dice por acá nuestro buen amigo El Incógnito. Como siempre, siempre votando, ¿eh? No aparece en todo el programa, pero cuando sale, mira, a votar.
1: ¿Qué?
0: Le mandamos un fuerte abrazo al tremendísimo Incógnito, donde quiera que se encuentre, ¿ok? Si anda escuchando por ahí el 105 a todo volumen, bájele más, bájele a su radio, porfa. Buenos días, hermosa, al lado B, cuídate. Entonces, dos para los nietos, uno para Conjunto Primavera. ¿Quién da más, quién da menos? 30 segundos en el tablero para que esto cambie de color. Oye, ni que fuera el camaleón. ¡Qué salada, mi amor! A ver, votamos por Conjunto Primavera. ¡Qué bárbaro, mi chavarrucas del Piedrón! Lado A dice el Moisés Rubalcaba. 2-2. ¿Quién va a desempatar esta cosa? ¿Qué?
1: El lado A, Conjunto...
0: ¡Ey! Se le fue. Se quedó trabado. ¿Qué onda, ¿Qué onda con esa...? Con ese audio sospechoso, no se diga más entonces, finalizando rápidamente este grupo retro del tremendo Mamartes. Se llama Basta Ya, en voz de Conjunto Primavera, tremendo Tony Meléndez, échale.

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Híjole, jijurria, qué bárbaro, Puerto de Guaymas. Cómo nos gusta el pozole, oiga, híjole. Una semicortita por acá, te traigo más noticias acerca, perdón, de la farándula internacional, ¿no? Esta vez en el género urbano. ¿Recuerdas que te comenté hace algunos ayeres? La semana pasada te comenté que la Valentina Ferrer y el tremendísimo J Balvin habían terminado su relación. Ah, pues ahora que anda diciendo la raza, anda diciendo la gente por ahí al parecer, pues que el J Balvin se deja ver como rogón, ¿no? Pero no del todo. Todo, simplemente le está dando la despedida. J Balvin sorprendió al darle un mensaje inesperado a Valentina Ferrer, esta modelo argentina, la que haya sido su pareja por 10 años, ¿no? Tras su cumpleaños, ¿no? En medio de todo este merequetengue de su separación, que 10 años tirados a la basura, que esto y que el otro, pues las palabras del colombiano no pasaron desapercibidas, tanto para ella como para el público y también para la prensa. Para todos los medios de comunicación, ¿no? Muy comunicativos. Despertaron nuevas dudas acerca de lo que anda pasando en torno a este tema, ¿no? Dice más o menos así. En primera voz, en primera persona, pues le dijo: celebro la mujer que eres, tu luz, tu fuerza, tu manera de amar, tu sabiduría y tu corazón que te hace más bonita la vida, ¿no? Que hace más bonita la vida de los demás. ¡Qué bárbaro! Gracias por regalarme lo más grande de esta vida a su hijo, refiriéndose a su hijo Río, que tienen en común. Y también le dijo: verte ser mamá es una de las cosas que más admiro de ti. Entonces, que las flores son para ti, le dijo, las flores son todas para ti hoy en tu cumpleaños. Y nada, para finalizar le dijo: que Dios te cuide, te bendiga y te devuelva multiplicado todo el amor que le das a los demás. Irá. Así estuvo el rollo, chamacos. ¿Qué cree usted? ¿El J Balvin está arrepentido? No sé. ¿Usted qué opina? Esto y mucho más te lo voy a seguir desmenuzando por acá en las largas, ¿no? En punto de las 2 de la tarde. ¡Qué bárbaro, raza! ¡Qué rápido se nos fue el tiempo! Esto, pues, con el rumor de que el J Balvin le fue infiel a la tremendísima Valentina Ferrer. Vamos a mitotear todo. Te voy a dar chance de que la pienses de aquí a las 2 de la tarde para continuar con este merequetengue. Vámonos con música y nos despedimos, chamacos. 8 minutos para las 11 de la mañana. Se acabó la matraca. Ha ha ha!

5 minutos para las 11 de la mañana. Ya sabes lo que eso significa. Tremendamente. Me voy. Oye, qué payasita, ¿no? Qué payasita la tremenda el día de hoy. Payasita salada. Ojalá el Iván nos pudiera poner el efecto por acá de trim. Qué bárbaro, chamacos. Por acá te saludó la tremenda voz de Anaí Ruiz. La tremenda, pues vaya, su nombre lo dice, ¿no? Su nombre te lo dice, su nombre te lo anuncia. Tremenda de nacimiento y con las patas muy largas. Oiga, las patas pochi me van a poner. Nos escuchamos con el favor de Dios ahorita en punto de las 2 de la tarde con muchísimo mitote para ti. Por supuesto que no nos falte la buena música, ¿ok? Vamos, nos echamos un taco y regresamos con más buena programación. Por mientras, te encargo por favor que te quedes en la compañía de Ángel Iván Baca González. ¿Con qué? Pues con el tremendísimo Reventón Grupero. Directamente desde Guaymas para el mundo, chamacos. Nos vamos. Bye.

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Buenos días. Estoy comprando mini plidas compuestos de todas las capacidades, también centrales de refrigeración y aires de ventana. Información al 622-152-2322. Gracias.

0: buenos días. De oportunidad se están vendiendo dos pequeños lotes. Uno es de camisa manga larga, talla chica, variedad y color, estilo diferente. Y otro lote de camisetas. Más información al celular 622-855-1615. Gracias.
1: Muy buenos días, se venden dos pangas, una de 16 pies, una de 25 pies, un motor de 50 caballos, Mercury. Habla por favor al 622-152-1235, bonito día.

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0: Fierro, Cuicuiri, ¿cómo se llama, gente bonita? Espero que esté muy bien en esta mañana ya de martes. 22 de septiembre, día de Inocencio. Para todos los inocencios, le mandamos una felicitación hoy martes 22 de septiembre. ¿Para dónde apunta la flecha? ¿Qué hace? Dice que el martes no te cases ni te embarques. No, así, así andan. Ayer estuvimos por allá en el malecón y andaba toda la raza hablando de embarcaderos. Ya andaba toda la raza preparando para la ida a la pesca del camarón, oiga, del oro rosado. Bueno, escucharon por ahí al inicio del programa al fantasma con el tema El Culpable, lo más nuevo, y también escucharon lo más nuevo del grupo Duelo, Suerte, y el tema que se acaba ahorita, que terminó, se llama, es el grupo Sentimiento, se llama Linda Mujer, de lo más nuevo que traemos aquí en el 105, porque aquí lo escuchas primero. ¿Qué no? Así de fácil y sencillo. Órale, pues, buenos días al tremendísimo Guachoma y al Aristeo, ahí andan chambeando, van a hacer zumba. Oh, ahora es martes de zumba. Es martes de zumba larga. ¿La quiere larga o la quiere corta? Usted dígame, ¿qué quiere? ¿Zumba larga o la quiere corta o larga? Dígame.
1: Buenos días, Iván. Gracias a Dios, martes. Ya estamos en zumba. Zumba larga, ¿eh? Iván.
0: Y anda en zumba nuestra amiga, doña Norma. Ahí está, Luis Talamantes, el de la mirada braguetera. Ramona dice que buenos días. Ay, también en carta larga a mi amigo Ramón Luis Talamantes. Saludo, chulo. Al Guachoma también en carta larga dice, saludo, Guachoma. Ahí en la 12, ahí con el Aristeo, el mecánico number one. Ahí está el saludo, mis chulos preciosos hermosos. Al Chuy del Pescado, que lo vi con una camiseta roja así, polo, así pegadita. ¡Uy! ¡Ay, Dios santo! Dije, ese tamal envuelto, si me lo como. Ahí andaba bajando, los pescaditos, el Chuy del Pescado, saludos. Al Memuchis, que muy temprano me mandó el 100 radioescuchas de mañana. Uy, vamos a tener zumba larga el día de hoy. Vamos a tener zumba larga, pero bueno, ahí está. Vámonos rápidamente con algo nuevo también, Claro que sí, vámonos con algo de Juan Carlos el Conde. Se llama Hoy lo pago caro. El tremendísimo Conde aquí en el 105, de lo más nuevo y de lo perrón que escuchas aquí en La Mamá de Todas. Después de esto viene la zumba, vaya preparándose, vaya preparándose.

0: llamada, márqueme al otro porque estamos transmitiendo por el TikTok.
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0: Saludo para la bola de americanistas. ¡Ay, le empatamos a las Chivas! ¡Le empatamos a las Chivas!

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1: Fierro Cuicuri, saludos para doña Amada Gagiola, que dice que anda haciendo Zumba y que la quiere...
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1: Ahora pues vamos a la Zumba, iniciamos con La Vida es un Carnaval. Saludos para doña Lilia, que cumplió años ayer. ¡Ay, ay, ay! Ayer cumplió años doña Lilia y la del punto. Saludos de parte del Germán y toda la clica. Vamos a menear esa nácuara puchunga, se alivian en el penco, que le sube la rayita, esa pala volteada, la pantufla, ánimo, ánimo, ánimo.

0: ¡Ay, arriba la América! Creyeron que las Chivas, no, nomás le dimos así tantito, pensaban que iban a ganar las Chivas.
1: Huesona, no te metes con la Chiva, huesona. Aquí mero acá, te pegamos un levantón ahorita.
0: Saludos a todos, dice, menos a los de la América, dice el Bolocho. Una Chiva, dice el Bolocho. Es de los míos, es de los míos, es el Bolocho. A ver, esas manos arriba, esas manos arriba, esas manos arriba. ¡Ea, ea! Ay, no, el fin de semana anduvimos tocando para allá por Punta Arena. Y la doña quería que le tocara gratis más tiempo. Decía, mañana le voy a decir en la radio que no me quise tocar más tiempo. Paga, mija, paga. Ya te había regalado 10 minutos, plebe. Ya le había puesto pilón y luego de esas bien largas que duran como 6 minutos, si no, no les encanta. Estaba tocando desde las 8 de la noche, no bailó porque no quiso. ¡Ea, ea, plebes! ¡Ánimo, ánimo! ¿Cómo se baila el mambo número 5? Aquí en el 105 la FM. ¡Esas manos arriba! ¡Esas manos arriba! ¡Ánimo, ánimo! ¡Que se vea el ambiente! ¡Ah! ¡Saludos para Luismi! ¡Luis Miguel, chulo, precioso, hermoso! Pon a hacer zumba a las gordas de la 105, dice. A la güera y a la tremenda.
1: Guasonas, le dijeron gordas. Fue Luis Mie. Yo no quiero decir quién fue, pero fue Luis Mie.
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Vamos haciendo pasito Macarena, Luismi. Échale huevos. Ahí los chocomiles en el mercado. Hablas del camioncito amarillo allá en el Miramar, íralas. Mira las nalgonas, mira. Hombre, andan como 4 o 5 nalgonas ahí. Todas juntas, a ver cómo dice.

0: que le sube la pala volteada, la pantufla, la rayita de la del camioncito amarillo. Dice, mándale saludos a las gordibuenas del 10 Gas. Ahí está el saludo a las gordibuenas.
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0: Esas manos arriba, a la cuenta de tres, saltando todos, allá en Empalme, saludos, allá por la Independencia en la calle Ancha.
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0: Ahí con los Rodríguez, saludos, gracias por estar en sintonía del 105 la FM. Esas manos arriba.
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2: Lado A.
0: Ya no estamos en la chillona, en la chicoteada. Saludos para el Sebastián y el Toñito haciendo zumba en Puerto Libertad. Saludos, claro que sí.

0: tremendísimo Miguel el Gritón, su esposa. La queserita. ¡Esas manos arriba! ¡Esas manos arriba! ¡El 1, 2, 3! ¡El 1, 2, 3! ¡Estamos haciendo zumba larga! ¡Ea, ea, ea! ¡Para que le quede el traje de Halloween! Sí, porque luego se quiere vestir de las princesas, pues. O de esas enfermeras sexys. O de conejitas acá. Yo me voy a vestir de recibo de la Comisión Federal de Electricidad. ¡Fierro, cuicuiri, fierro, cuicuiri! ¿Cómo anda toda mi gente? ¡Esas manos arriba, esas manos arriba!
1: ¡Todos para abajo! ¡Un, dos, tres! ¡Todos para arriba! ¡Un, dos, tres! ¡Manito con manito!
0: ¡Hombre, qué bárbaro! ¡Esas manos arriba, esas manos arriba! Hoy las chicas de Maris, ahí en la Cerdán, chicas de Maris, súbale, súbale, de Maris, súbale. Las nalgonas del pollo, güerito. Ponlas a hacer zumba, güerito, las nalgonas del pollo. Ahí la 25, Jonathan, aliviando el

¡Esas manos arriba! ¡Esas manos arriba! ¡Hoy no más! ¡Hoy lo de la taquería Luis Señal allá en Guaymas Norte que andan chambeando y se escuchando la 105! Allá donde van a abrir, ahí a un lado del casino, míralos. Todos, todos, paso, paso, paso. ¡Ánimo! ¡Esta va para todos los chaverrucos! ¡Me muchi! Doña Amada, Doña Norma, ya mero no le echamos. Doña Ida Cervera, Liviana El Penco, la Mari López. ¿Cómo dice? ¿Cómo dice?

0: ¡Doña Gude! ¡Doña Mela! ¡Doña Lucha! Ahí en la Abarrotes de las Américas, ahí en las Américas, saludos. A Omar, allá en las Flores, haciendo zumba, Omar, reviviendo al penco. El Toño del Círculo Llantero, Toño.
1: Guasón, un saludo para las nalgonas de ahí de la Chevrolet. ¡Qué tremendísima!
0: Ay, para los nalgones de la Nissan, saludos, mis amores. ¿Cómo dice? ¡Esas manos arriba! ¡Esas manos arriba! Dice Iván, para los taqueros, el Nacho frente al Oxxo de la Termo haciendo zumba a todo volumen. Arre el lupo, pues, ánimo, ánimo, ahí no está con Nacho. Para la tía Lupe, para la tía Gloria, para la tía Yasmín, dice Luismi.
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0: Estás ánimo, ánimo, esa mano derecha arriba, esa mano derecha arriba, aliviano en el penco. ¿Cómo dice el público? Como si estuviéramos en la boda de la quinceañera, la prima. Llámalo, no le echamos, llámalo, no le echamos. Hoy las copeleras, saludos para las nalgonas de la Coppel. Las Simi Barbies de la Calzada, las Villas y la Cerdán. Para la Clarisa, el Chendo, la Sandra y la Andrea, ahí la joyería la 20.
1: Aguasón, ahí la Michoacana. Oiga, tiene paletas de coco. Sí, uy, qué miedo. Guasón, un saludo para el salchichón haciendo zumba en el rincón del burro.
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1: Ah, también les mandamos saludos a las tías Touch también, o sea, nada por delante, nada por detrás. Son Touch esas, no son algunas, son Touch. Dile a tu tía que haga zumba, guasón, acá, no, para que se ponga acá con la nalga parada.

0: Ya mero no le echamos, please. La raza de Puerto Libertad haciendo zumba. ¡Alto! Tómense un vaso con agua, respiren y exhalen porque vamos a unos comerciales.
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0: Ahí nomás, el buen ritmo y el buen sabor del grupo Yaguarú. El tema se llama Me Desespero. Escúchalo bien, bien acá, bien romántica la cumbia, bien sabrosona. Y nomás, para dejarle ir el Tamagotchi.

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2: Y viene llegando el hijo perdido de Sergio Vegas, la sombra del Chaca. El tema se llama Por Debajo de la Mesa. 11:42 aquí en La Mamá de Todas. Bueno, están reportando un folder con actas que se extraviaron en un camión. Nomás que Doña Virgen no saben qué camión. Entonces, a ver, camioneros, ahí pónganse de acuerdo, el que está escuchando ahí por radio, díganle. Folder de actas a nombre de Rodolfo Hernández y Brian Hernández. Por favor, de traerlas aquí a la radio, por favor.

0: 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El hijo perdido del Chaca, Sergio Vegas, la sombra del Chaca aquí en el 105, se llama Por Debajo de la Mesa. Ay, no más, de lo más nuevecito aquí en La Mamá de Todas. Ay, chiquitía, no más. Saludcita la buena, doña Virgen, para que se aliviane.
1: Sin ti.
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0: ¡Fierro, cuicuri! Vamos con esta contienda de la chillona y la chicoteada del lado de las chillonas. Para cortarse las venas está el grupo firme, se llama Ya Supérame.
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0: Del lado de las chicoteadas.
4: ¡Vamos arriba, Guadalajara!
0: El lado de las chicoteadas, el segundo rey de las taquillas, aquí en el 105 de la FM, con este tema, hoy no más.
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0: Es Eva María se fue, buscando el sol en la playa, ¡ay, ay, ay! Aquí en el 105 de la FM.
6: 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Eva María se fue, buscando el sol en la playa.
0: Fierro Cuicuri, dice por acá, Iván, la chillona, mi estimado. Órale, pues, ahí está el primer voto para la chillona. ¿Por quién vota?
7: Chillona.
0: La chillona, segundo voto para la chillona. 2-0, está pegando un testerazo el grupo firme. Dos, le está pegando dos cachetadas guajoloteras a Edel Muñoz.
8: La chillona.
0: La chillona, 3-0, tres cachetadas, una de ida, otra de vuelta y se regresó.
8: La chillona.
0: Otro testerazo le están pegando a Edel Muñoz, así de lo traen a rastras, Memuchi, lo traen a rastras.
5: ¡Ay, caramba!
0: Y hombre, machín, 5-0, lo traen a rastras. El grupo firme está rebasando a Edel Muñoz con ese tema. Llegó otro voto, 6-0, ¿qué dice por acá?
9: La chillona.
0: La chillona, pues vámonos con la chillona. 8-0. El grupo firme hizo pedazos a Edel Muñoz. Lo agarró, lo cacheteó, lo guajoloteó, lo puso en el suelo. Y pues nos vamos con este tema.

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2: Viene llegando y ella es más sensual que Shakira, más coqueta que Thalía y le huele a lavanda. Ella es la Ramona Mona.
3: Ay, mi suena acá por el TikTok. El Edén también tiene buenas canciones. No, sí. Y la de Eva María la baila la raza, como no tienes una idea, mami. Pero para acá la raza le gusta llorar, le gusta cortarse las venas, ¿verdad, Chulis? Le dije al mesero, mesero, mesero, me traes una botella con agua, por favor. Aquí la tiene, me dijo. Una botellita así chiquita. Y me le quedé viendo y le digo, oye, güey, le dije, ¿la tienes grande? No, me dijo, son los pantalones que me quedan apretados. No, la botella, tráeme una de litro.
2: 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Oloroso, el viejo del sombrerón.

0: Okay, guarraya. No, neta que me pasé de lancha, güey. Un saludo para mi suegra, saludo para mi suegra. Ay, güey. ¡Me asustaste! Te digo, no tiene nada que hacer esta mujer aquí. Este, un saludo para la suegra. Suegra, aliviana el penco. Oh, esta que me pasé, güey, de lancha. ¿Y eso por qué? Oh, mi suegra empezó a leer El Exorcista y dijo que era el libro más malvado, gacho, diabólico que jamás había leído.
1: ¿Diabólico?
0: Sí, diabólico que jamás había leído. De hecho, fue tan malvado el libro que no lo terminó de leer. Se le hizo así en la suegra. No lo terminó de leer y fue y lo lanzó al mar, allá a Miramar, fue y lo tiró al mar.
1: ¿Y qué hiciste?
0: Ah, pues fui, compré un igualito, lo mojé y se lo dejé en el buró. A ver qué pesa.
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1: No, hombre, estaban dos amigos platicando. Ese amigo, ¿qué tienes? ¿Por qué estás llorando, amigo? ¿Por qué estás llorando? Ay, es que he hecho cosas horribles, horribles. ¿Y cómo qué, amigo? Ay, como levantarme temprano para ir a trabajar.
4: Llega el ensalado de chistes, Brian el Guarumín.
5: Quiero compartir algo que jamás imaginé.
0: No, hombre, huesón, la neta, loco. Fui con un brujo, allá en Punta Arena hay un vato que hace limpias y todo el asunto ahí en Punta Arena, huesón. Y me dijo el brujo, mira, Brian, cómprate un calzón amarillo, me dijo. Ah, neta, sí, para la buena suerte. Que me lo compré, huesón, el calzón amarillo, ahí me da sensación. Un boxer amarillo acá, tipo la América, huesón. Me lo puse y mi vieja me vio. ¿Y qué crees?
1: No, ¿por qué pasó?
0: Me vio y me dejó, huesón. Esto sí funciona. Qué chulada, ¿no? Sí funciona la suerte.
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6: Pierro Cuicuri, viene llegando el cantautor empalmense Luis Picos. El tema se llama Mírame, mírame a los ojos. Aquí en el 105, lo más nuevo.

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1: 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Y ahora sí que vengo, Bobby. Soltero y sabroso.

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2: El programa de empleo temporal tiene una historia de más de 3 décadas en México. Surgió en 1995 como una estrategia del gobierno federal destinada a generar oportunidades de ingreso mediante trabajos intensivos en mano de obra y al mismo tiempo realizar acciones útiles para las comunidades. En sus primeros años estuvo relacionado especialmente con conservación de caminos rurales, infraestructura social y atención de regiones con menores oportunidades económicas. La fórmula era sencilla, pero inteligente. Se buscaba apoyar a quien necesitaba trabajar mientras ese esfuerzo se convertía en beneficio colectivo. Con el paso de los años, el programa evolucionó. De acuerdo con las reglas federales, buscaba complementar temporalmente las fuentes de empleo, amortiguar la disminución de los ingresos familiares y generar oportunidades laborales mediante construcción, rehabilitación y mejoramiento de infraestructura social y productiva. También llegó a utilizarse frente a emergencias naturales, sociales o económicas. Incluso amplió su presencia de las comunidades rurales a zonas urbanas. Para el 2016, la entonces Secretaría de Comunicaciones y Transportes explicaba que el programa ya intervenía también en conservación dentro de ciudades y mantenía su propósito de apoyar a personas afectadas por disminuciones temporales de ingresos o por emergencias y desastres. Esa experiencia permite entender por qué el concepto del empleo temporal sigue siendo una herramienta valiosa para los gobiernos municipales. En Guaymas, el programa de empleo temporal se ha incorporado de manera permanente a las tareas municipales y los resultados pueden observarse en las calles. Decenas de personas encuentran una oportunidad de trabajo y al mismo tiempo se convierten en brazos adicionales para servicios públicos en una ciudad que, por su extensión y condiciones, demanda atención constante. Porque mantener limpio Guaymas representa una tarea enorme. Son bulevares, plazas, camellones, banquetas, accesos, áreas verdes y espacios públicos que requieren barrido, retiro de maleza, poda y mantenimiento. Servicios Públicos cuenta con trabajadores para cumplir esas responsabilidades, pero disponer del apoyo de las cuadrillas de empleo temporal permite ampliar la capacidad de respuesta, y eso marca diferencia. Durante los últimos días, quedó nuevamente demostrado, después de las lluvias, personal de Servicios Públicos Municipales, infraestructura urbana y del programa de empleo temporal se sumó de manera coordinada a una jornada que comprende desde la calle 25 de la avenida Cerdán hasta la entrada de la Cipona, sobre el bulevar Porfirio Hernández. En ese importante corredor se realizaron trabajos de barrido de calles, banquetas y camellones, desmalezado, limpieza, poda de árboles y arbustos, además de la revisión de alumbrado público. La alcaldesa Carla Córdoba González acudió a supervisar estas labores, particularmente importantes después de las precipitaciones, porque una lluvia fuerte deja mucho más que agua. Los escurrimientos arrastran tierra, piedras, ramas, basura y todo tipo de materiales hacia vialidades y espacios públicos. Recuperar rápidamente esos lugares requiere personal, organización y muchas horas de trabajo. Ahí está precisamente una de las grandes virtudes de empleo temporal. Cumple una doble función social. Por un lado, representan ingresos para decenas de personas y sus familiares. Es trabajo digno a cambio de una actividad concreta. Por otro, ese recurso público regresa directamente a la comunidad, convirtiendo en calles más limpias, camellones atendidos, plazas recuperadas y mejores condiciones en los espacios que pertenecen a todos. El programa también permite reforzar servicios públicos en momentos extraordinarios. Después de una tormenta, durante temporadas de crecimiento acelerado de maleza o ante jornadas especiales de limpieza, contar con esas manos adicionales puede significar avanzar kilómetros en lugar de cuadras. Por eso, vale la pena conservarlo. A veces, se piensa que una buena inversión pública solamente puede medirse en grandes edificios, pavimentaciones o infraestructura millonaria. También se construye ciudad manteniendo limpio un bulevar, recuperando una plaza, podando un árbol, despojando una banqueta o retirando toneladas de tierra después de una lluvia. El empleo temporal representa precisamente eso, dinero público que genera trabajo y simultáneamente produce un servicio para la comunidad. En Guaymas ha funcionado. Su permanencia permite que las cuadrillas formen parte cotidiana de esfuerzo por mantener la ciudad y que decenas de familias encuentren una fuente de ingreso. Es una buena inversión del gobierno municipal y una iniciativa que merece mantenerse de manera permanente, fortalecerse y, en la medida de las posibilidades presupuestales, crecer para evolucionar con mejores servicios públicos.
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2: Contra un poste de alumbrado público se impactó un auto cuando circulaba por una de las calles de la colonia Yucatán.
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Ahí está, ya nos cambiaron. Muy buenas tardes, amigos nuestros de su noticiero Expresión Popular. Es un gusto saludarle. Soy su amigo y servidor Manuel Rábago Parra. Les saludamos con el gusto de siempre. Este día, martes 22 de septiembre. Estamos en el día 265. Faltan 100 días para que concluya este año 2026. Que la paz que anuncien con sus palabras esté primero en sus corazones. Es la frase del día de hoy. Vamos llegando del municipio de Empalme, Sonora. El presidente municipal Luis Fuentes Aguilar presentó de manera oficial el festival Hilario Sánchez Rubio, actividades artísticas, culturales, pero sobre todo un homenaje a don Hilario Sánchez Rubio, importante evento que se va a desarrollar precisamente del día 5 al 18 de octubre. Por supuesto que le traemos los detalles, ecos de la visita del gobernador del estado, Alfonso Durazo Montaño. Usted conoció paso a paso la gira del gobernador del estado, Alfonso Durazo Montaño. Inicia nueva era para comercio exterior del noroeste. Se invierten 660 millones de pesos en modernización portuaria. Vino cada vez que viene el gobernador Alfonso Durazo Montaño a Guaymas, trae excelentes noticias. Adelanta el gobernador que se impulsará zona conurbada en Guaymas y Empalme. El jefe del Ejecutivo Estatal adelantó que próximamente presentará una propuesta al Congreso del Estado, así como a los alcaldes de ambos municipios. ¿De qué se trata esta situación? Por supuesto, aquí se lo voy a dar a conocer. El fenómeno meteorológico que afecta el Pacífico mexicano, polo categoría 5, desde ayer se ha estado avanzando este fenómeno meteorológico que se encuentra en el Pacífico mexicano. Por lo pronto yo le doy a conocer el pronóstico que nos comparte la Coordinación Estatal y Municipal de Protección Civil en cuanto al pronóstico del tiempo para este día martes 22 de septiembre. Para hoy continuarán los efectos del monzón y ocasionarán el desarrollo de varios núcleos de tormenta sobre las zonas altas serranas, sur del estado, centro y parte del norte, propiciando lluvias de moderadas a fuertes a su paso. Podrían dejar acumulados de 15 a 25 milímetros, rachas intensas y descargas eléctricas. Se mantendrá un ambiente cálido sobre los municipios que comprenden el noroeste y centro del estado durante la tarde. Se espera que los valores máximos oscilen entre los 35 a los 37 grados sobre entidades, sobre los municipios como San Luis Río Colorado, comunidades aledañas. Finalmente, se mantiene monitoreo y vigilancia sobre el sistema tropical Polo, el cual se mantenía todavía esta mañana como huracán de categoría 5 en las costas de Guerrero. Guaymas amaneció con una temperatura mínima de 26 grados con una humedad relativa del 80%. Se espera un valor máximo de 34 grados. Se podrían presentar vientos promedios de 10 kilómetros con rachas de hasta 60 kilómetros por hora. Capitanía de Puerto Regional, a ver, permítame tantito, a ver qué tenemos para este día martes 22 de septiembre. Lluvia 0%, puerto abierto a la navegación para todo tipo de embarcaciones. Cielo, nube y claro, temperatura
máxima 35 grados, temperatura mínima 28 grados, dirección del viento oeste, intensidad de viento 2 nudos, rachas nudos 10, oleaje en pie 1 pie, humedad relativa al 50%, código de bandera en el puerto azul. Se recomienda a la comunidad marítima estar pendientes de los avisos emitidos por Capitanía de Puerto. Tenemos la actualización en cuanto al huracán categoría 5 Polo por parte de Capitanía de Puerto a las 7 de la mañana, que es el último aviso de la Secretaría de Marina, Resguardo Marítimo Federal. Dice que el estado operacional del puerto abierto a la navegación para todo tipo de embarcaciones. Condiciones a la navegación, prevención para embarcaciones menores de 12 metros de eslora. Código de bandera, semáforo meteorológico en el puerto, bandera azul. Y nos comparte la posible trayectoria de este polo, que alcanzó ya categoría 5 y cada vez se interna en el Pacífico mexicano. Yo espero la participación de usted aquí en su noticiero Expresión Popular. Les recuerdo la línea telefónica 622-22-202-86, 622-165-7866. Acompáñeme a esta pausa. Regreso, 12 del mediodía con 30 minutos.

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2: Una motocicleta fue robada en la colonia Zaguaripa, a espaldas del estadio. Saldo de dos personas lesionadas dejó choque de vehículo registrado a la altura de la gasolinera del estadio al sur de Guaymas.
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1: Cuando son las 12 del mediodía con 36 minutos, 12 del mediodía con 36 minutos, les informamos a ustedes, intensa movilización de elementos del Departamento de Bomberos, personal de la Coordinación Municipal de Protección Civil, Cruz Roja Mexicana, también elementos de Seguridad Pública, agentes de la Policía Estatal se encuentran ya en el sector Delicias, precisamente en la parte posterior del Colegio Quino. Un fuerte incendio de una casa habitación derivó precisamente en una intensa movilización de instituciones y corporaciones de emergencias. En estos momentos ya están sofocando el incendio precisamente en esta casa habitación. Llegaron elementos de bomberos, elementos de la policía preventiva, muy cerca de las instalaciones del Colegio Quino. Me confirman que de manera preventiva se cerró precisamente uno de los accesos a este colegio particular. En estos momentos se atiende una emergencia, un incendio de una casa habitación en el sector Delicias, lo que ha movilizado a personal de bomberos, a elementos de seguridad pública municipal, policía estatal, ya también personal de la unidad municipal de protección civil en el sector Delicias, justamente en la paramédicos de Cruz Roja Mexicana se encuentran ya también en el lugar. De momento desconocemos si hay personas lesionadas. Es una información en proceso, un incendio, un fuerte incendio de una casa habitación en el sector Delicias. Hay que tomar las debidas precauciones, hay que ceder el paso a las unidades de emergencias. Por supuesto que vamos a estar atentos a lo que se informe después de atender esta emergencia, este incendio de una casa habitación en el sector Delicias. Adelante informativo de la FM 105, el poder de la información.

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1: 12 del mediodía con 39 minutos. Atiendo la llamada. Buenas tardes. Muy buenas tardes. Ajá.
2: Bueno.
1: Sí, la escucho.
2: Okay. Te marqué el día viernes, hijo, porque comunicaste que ibas a hablar con el encargado de ecología.
1: Ah, bueno, con su jefe, ¿verdad? Con el ingeniero Víctor Partida. Lo voy a ver ahorita a las 2 de la tarde.
2: Ah, ok, apenas lo vas a ver.
1: Sí, apenas lo voy a ver. Usted, ¿quién es?
2: Soy Regina.
1: Es Regina, sí. De la calle 3, avenida 6, Colonia Centro. Sí, aquí tengo ya su situación y tengo la otra situación del sector Colinas. Estos dos asuntos me lo voy a llevar con el ingeniero ahorita a las 2 de la tarde.
2: Ok.
1: De acuerdo.
2: Entonces espero al día.
1: Sí, para mañana ya les explico, ¿de acuerdo?
2: Muchas gracias.
1: A la orden, 12 del mediodía con 40 minutos, 12 del mediodía con 40 minutos. Atiendo la llamada. Buenas tardes. Muy buenas tardes, a la orden.
3: De Álvaro de Empalme.
1: Del municipio de Empalme.
3: Sí, bien, es un llamado al señor presidente, hombre, a ver si nos puede atender aquí en la calle Canal, que están las obras muy muy muy muy lentas de un drenaje que están cambiando.
1: Entonces el llamado, bueno, sí, para el presidente. Sí, pero especialmente para la Comisión Estatal del Agua.
3: Bueno, esa es una. Ajá. Pero también pues que se atiende a las personas que fueron afectadas, que no ha venido nadie a verlas. Vinieron de Protección Civil, pero nada más vieron las cosas que se hicieron, pero nada más.
1: Sí,
3: si no, gustaría que tomara atención sobre eso. Uh-huh. Y vieran por qué están tan lentos los trabajos, porque se está taponeando el agua que llueve. La afectación más grave que tuvimos, los que estamos por la José Fortín y Domínguez, fue por el tapón de la tierra que dejaron bloqueando la salida del agua.
1: José Fortín de Domínguez, ¿y qué calle?
3: Sí, y Constitución.
1: Y Constitución, ¿qué es la colonia?
3: Moderna.
1: Colonia Moderna.
3: Sí, donde está Chapuzón y el Venecia, esos locales que están por ahí, fue la afectación más grave. Sí.
1: ¿Le subió el agua? ¿Qué pasó? Platíquemelo.
3: Sí, subió el agua como unos 40, 50 milímetros, los que estamos pegados a esa área.
1: Ajá.
3: ¿Por qué? Lo bueno que muchos pusimos tablas en la puerta y no se metió, pero los patios se llenaron de agua, que todavía tenemos en algunos casos aquí. Me gustaría que usted pues tomara nota o se hiciera una vuelta por acá, con el Venecia, y vieran las obras que se están haciendo ahí, que van muy lentas.
1: De acuerdo. ¿Cuántas familias se vieron damnificadas?
3: Bueno, lo que yo conozco son unos vecinos que están aquí por la manzana 46 en el
1: Manzana, manzana 46, de acuerdo. Sí. Precisamente platicamos con el presidente ahorita en la mañana y me comenta que se está a la espera de la respuesta del gobierno estatal.
3: Sí.
1: Si cada familia tiene su afectación a base a lo que se encontró precisamente con ese personal que usted dice que anduvo de Protección Civil, a cada familia, se está analizando la situación.
3: Ah, bueno, qué bueno. ¿Sí?
1: De acuerdo.
3: Muy bien.
1: Pero el tema del desagüe y el tema del drenaje me lo voy a llevar de tarea con Damaris Ponce.
3: Ah, fíjate, me gustaría, que bueno, te lo agradezco.
1: Claro que sí, a la orden.
3: Anda, muchas gracias, Manuelita.
1: 12 del mediodía con 43 minutos, 12 del mediodía con 43 minutos. El día de ayer estuvo el gobernador del estado, Alfonso Durazo Montaño, en donde pues usted conoció la información paso a paso a través de nuestra página y en un enlace telefónico aquí en su noticiero, porque nos cubrió el compañero Ramón Barrera mientras nosotros estábamos en el evento. Sí, buenas tardes. Muy bien, amiguita, muy buenas tardes, a la orden. Mande. A ver, dígame, ¿de qué se trata?
4: Es que yo hago lo posible porque también para ayudar aquí a las personas y todo, pero pues nadie pone de su parte. Yo quisiera ver si me podías ayudar con don Víctor Partida. Es que fui, pero no está en su oficina. Para que venga, por favor, a rasquetear aquí con una la máquina, pues.
1: Ah, ok. Es raspado de calle.
4: Es que mira lo que pasó, Manuelito, que vinieron por donde vino la, por ejemplo, donde mira la suegra, nomás así. Pero acá, pues están las piedrotas que se levantaron. Es a espaldas de la subestación, Manuelito, la callecita
1: esa. A espaldas de la subestación. Ok, de acuerdo.
4: Mira cómo es, Manuel. Te vas todo el ranchito, a donde tomes. Te vas derecho, doblas a mano derecha, abajo vas a encontrar a la esquina una casa blanca. Y ahí empieza la terracería. Y verás, vas a mirar mi casa, pero esa calle todos la usan, pues, esa callecita, la usan, una piedra bien feo que está, que le dé con la máquina, pues, que quite las piedras, que le va emparejando. Okay. Ayer andaban mis chiquillos, me trajeron para acá y pasan caro, pero bien feo, Manuelito, pues.
1: Perfecto, ahí tocamos la puerta con el ingeniero, a ver qué nos comenta.
4: Sí, Manuel, por favor, es un gran favor que les pido, que venga la máquina también aquí, pues, porque
1: claro que difícil. Sí, claro por que favor, sí, tocamos la puerta ahí.
4: Muchas gracias, Manuel. Se te agradece.
1: Adiós. Igualmente. 12 del mediodía con 45 minutos, con una inversión de 660 millones de pesos. El gobernador Alfonso Durazo Montaño fortalece la infraestructura del puerto de Guaymas para convertirlo en una plataforma de mayor alcance para el comercio exterior, con una operación proyectada de 800% más que la capacidad actual, mediante la incorporación de equipamiento especializado y la construcción de infraestructura para el manejo de contenedores, vehículos y carga general. Permítame, como parte de este proyecto de modernización respaldado por la presidenta Claudia Sheinbaum Pardo, el mandatario atestiguó en Guaymas la recepción de dos grúas especializadas tipo post-Panamax destinadas a incrementar la eficiencia en las operaciones de carga y descarga de buques portacontenedores en la terminal de usos múltiples operado por SSA México. Esto significa transformar, no solamente construir muelles, no solo instalar grúas, no solamente mover contenedores, significa mover la economía de Sonora, abrir nuevos caminos para nuestra gente y conectar nuestro futuro por el mundo, el futuro de Sonora, el futuro de este puerto. Guaymas tiene rumbo y tiene una puerta abierta al mundo, subrayó el mandatario sonorense. El nuevo equipamiento incluye, además de las dos grúas post-Panamax, con capacidad de hasta 65 toneladas de grúas RTG para patio de contenedores, con capacidad de 40 toneladas y dos Rashter con capacidad de 34 toneladas, con lo que se amplían las capacidades para atender contenedores, vehículos y carga general. De manera simultánea a la recepción del equipo, el puerto de Guaymas realizó la descarga de un buque con 50 contenedores de mercancía de la empresa Mirage, una operación que refleja el fortalecimiento de la capacidad logística de la terminal y la posibilidad de atender un mayor volumen de comercio. La modernización del puerto de Guaymas forma parte de una visión de largo plazo que Durazo Montaño busca para fortalecer la conectividad marítima comercial de Sonora, atraer nuevas inversiones y aprovechar el potencial estratégico de la zona conurbada de Guaymas, Empalme y San Carlos. Con la ampliación de su infraestructura y capacidad operativa, el puerto de Guaymas fortalece sus condiciones para atender operaciones de importancia y exportación, impulsar el comercio exterior y consolidar una plataforma logística estratégica para Sonora, el noroeste de México y su conexión con mercados internacionales. Buenas tardes. Disculpe la espera, buenas tardes.
5: Habla el profesor Eduardo Alcántara.
1: Dígame, maestro, a la orden.
5: Pues mira, aquí para aprovechar un poco de tu espacio para invitar a los compañeros maestros y maestras, compañeros administrativos, a intendentes de la región de Guaymas, Empalme y Zubayas, que hoy inició un proceso de selección de cambio de delegacionales en todo lo que es el estado de Sonora por parte de las escuelas de educación básica que son federales. Uh-huh. El cambio de delegación, de delegados,
6: para invitarlo a cada uno de los compañeros, pues para que vayan y participen a las asambleas extraordinarias a emitir su voto, un voto que puede ser la diferencia para que sea el inicio de un cambio tan esperado por parte del magisterio sonorense, para buscar a verdaderos líderes que defiendan la causa de los trabajadores, defiendan la justicia laboral de cada uno de los que trabajamos en el magisterio. Hoy iniciamos lo que es en todo lo que es aquí en la región de Huamempalme y el estado de Sonora. Estaremos emitiendo el voto a través de una democracia sindical, y pues mañana también, en este caso serán las secundarias y los preescolares. Hoy estamos con las diferentes primarias de aquí de la región, y para invitar a cada uno de los compañeros para que participen de manera respetuosa y pues realmente escojan a los verdaderos perfiles que puedan defender la lucha del magisterio.
1: Son maestros federales.
6: Sí,
1: solamente federales. ¿Solamente federales, integrantes de qué sindicato? ¿De la 28?
6: De la sección 28.
1: De la sección 28 del CENTE.
6: Del CENTE.
1: ¿Cuántos delegados y delegadas se van a reestructurar, maestro?
6: Pues alrededor de unos 30 a 40 delegados aquí de la región, contemplando lo que es de preescolar hasta preparatoria, ¿no?
1: Perfecto, preescolar y preparatoria. Entonces, por la invitación es a que participen. Me llama la atención, maestro, si bien sabemos, ustedes tienen una lucha, y en ocasiones usted nos ha declarado que las autoridades del CENTE, pues nada más cobran, y hoy pues se hace una invitación para checar a esos perfiles de que tengan la visión y la misión de apoyar al magisterio. ¿Es así?
6: Así es, Manuel. Mire, pues sabemos que el CENTE, pues una institución que está para defender a los trabajadores, ¿no? Y que desgraciadamente ahorita los líderes que han llegado, pues nomás no han hecho nada, simplemente han buscado el beneficio personal de unos cuantos, y que han dejado a lo último a los verdaderos intereses de la base trabajadora, que es la defensa de esos derechos. Estamos en la lucha todavía por la abrogación de la reforma de la ley del ISSSTE, que hasta ahorita ellos no han movido ni siquiera un solo dedo para buscar de perdida la derogación, ¿no? Estamos todavía esperando pues una verdadera dignificación del salario del magisterio, porque hasta ahorita no alcanza lo que se está ganando por parte de las plazas iniciales, ¿no? De los compañeros maestros que son alrededor de 6.500 en el 60% y 7.500 en el 100%. Seguimos esperando pues la dignificación también de un sistema de salud, que usted sabe que el Hospital Rocarranza del ISSSTE de Hermosillo pues se está colapsando, se está cayendo, y estamos peleando para que se dé la construcción de un nuevo hospital, y que hasta ahorita nuestras autoridades, el secretario Tabardillo, pues acudió a la Ciudad de México con Martín Batres y solicitó la construcción de un nuevo hospital, pero hasta ahí nada más se quedó, porque hasta ahorita el presupuesto para el 2027 no viene contemplado la construcción de un nuevo hospital. Tiene contemplado más el presupuesto de 45 millones de pesos para la clínica de Guaymas. Qué bueno, porque pues ya era hora que se le empezara a remodelar.
1: ¿Cuánto, maestro?
6: 45 millones de pesos.
1: 45 millones de pesos para invertirlo en las necesidades de Guaymas.
6: Ah, sí, es en la clínica de Guaymas y en Palma.
1: Ambas dos.
6: Entonces, sí, esa es una buena noticia, ¿no? Porque pues sabemos ahorita que nuestra clínica, a pesar de que es pequeña para tan enorme cantidad de derechohabientes, pues es poco, ¿no?, la infraestructura y el material que se tiene. Creo que con ese presupuesto económico pues se va a mejorar mucho en cuestión de atención, en cuestión de hacer más grande el hospital, en cuestión de crear más camas para el hospital. Y creo yo que se nos va a hacer un poco de justicia para nosotros aquí en la región de Guaymas en Palme. Pero pues lo que realmente ocupamos nosotros es que llegue un hospital nuevo para los 300.000 derechohabientes que hay en el estado de Sonora, del ISSSTE, que la verdad en cuestión de especialidades estamos muy mal. Está muy mal porque ahorita hay personas que se están muriendo, están esperando una operación de meses, que tienen que acudir, Manuel, a un amparo, a una demanda, para que le subroguen por medio de otros hospitales. Son alrededor de 360 millones de pesos que el gobierno federal del ISSSTE paga en subrogaciones, cuando se debe de buscar otras opciones de construir un nuevo hospital que tenga las especialidades necesarias para que nos den la atención y no andar batallando, ¿no? No andar mendigando la salud. Y es por eso que invitamos a los compañeros, maestros y maestras, jubilados y activos, a que hagan bien su voto, porque ya nos engañaron hace 2 años de que iban a mejorar las condiciones laborales con la planilla blanca, que son los que están ahorita liderando al sindicato. Y llegaron al poder y se olvidaron de todas esas promesas de campaña como típico político, ¿no? Que nomás llegan, se olvidan de la base trabajadora. No queremos otra vez que nos vuelvan a engañar. Ahorita es la semilla o el primer paso que podemos dar nosotros como magisterio, como gremio, para encaminar ese posible cambio. Porque hace 2 años ellos tenían o tienen todavía la estructura jurídica sindical de los delegados en el estado de Sonora y el presupuesto económico para mover los hilos y quedar otra vez para el próximo cambio seccional que se realizará en 3 años. Y hoy es el momento para salir a votar y a escoger a verdaderos líderes, a personas que realmente van a defender la lucha y la causa del trabajador de educación. Y esperemos que salgan. Hoy a las 2 tenemos ahorita el cambio en las diferentes delegaciones. Hoy hubo en la mañana en Empalme, a las 9, y aquí en Guaymas ya hay planillas ganadoras. Hasta ahorita los perfiles que están quedando son gente de lucha, son gente que anduvieron, que andan con nosotros en el movimiento de trabajadores de la educación en las diferentes manifestaciones. Va pintando bien y esperamos que gane la razón, que gane la inteligencia y sobre todo que gane la dignidad de cada uno de los maestros y maestras y trabajadores administrativos e intendentes, para que emitan un voto y busquen a los mejores líderes que realmente defiendan la causa de la lucha de los trabajadores del magisterio.
1: Perfecto, maestro Eduardo Alcántara, pues vamos a estar atentos a la conclusión de esta jornada interna magisterial para ya saber cómo les fue y cómo finalizan el proceso. ¿Le parece que nos comunicamos en la tarde para checar cómo va, cómo pinta este proceso?
6: Muy bien, con gusto ahí le comparto ahí cómo quedamos con las planillas y las diferentes delegaciones.
1: Sin claro que sí. Por tu espacio, Manuel. Igualmente, maestro Eduardo Alcántara nos confirma precisamente en algunos planteles educativos desde preescolar hasta preparatoria no hubo clases porque pues hay un proceso interno magisterial, pues ahí está, pues de que se llama el movimiento magisterial sonorense, precisamente pues que rechaza actualmente a los líderes de la sección 28 del Sindicato Nacional de Trabajadores de la Educación. Sí, buenas tardes. Muy buenas tardes, a la orden. Dígame, a la orden. No, voy a ver al ingeniero a las 2 de la tarde. Y a ver qué me dice y mañana lo comento, ¿de acuerdo? ¿Sí? Ándele pues, sí. Ya se está reportando también la señora del sector Colinas, ¿de acuerdo? Ahorita a las 2 de la tarde vamos a checar el tema de estos pendientes. Impulsará zona conurbada en Guaymas, Empalme. El gobernador del estado, Alfonso Durazo Montaño. Me voy a ir a la pausa, Radio Tianguis, y regreso.

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1: Bueno, los petroleros son 500 metros cuadrados, escrituras a la mano, informes al 622-118-2853, gracias.
0: 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Para mayor información al 622-125-1010.

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1: Buenas tardes, busco trabajo, cuidando a personas mayores enfermas en hospitales. Favor de comunicar al 622-162-4449 o al 622-109-3127, gracias.
0: 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De la tarde con 3 minutos. El día de ayer, en su visita, el gobernador del estado, Alfonso Durazo Montaño, adelantó que presentará al Congreso del estado, así como a los ayuntamientos, que en Guaymas y Empalme sea una sola zona conurbada, con el propósito de desarrollar la zona en materia turística. De visita en el puerto, detalló que esta área deberá integrarse en seguridad, infraestructura y turismo, con una administración única, una policía única y reglamentación municipal homologada. Escuchemos la propuesta del gobernador del estado, Alfonso Durazo Montaño.
2: Será uno de los puntos de mayor dinamismo económico en el estado de Sonora. Quiero agregar, finalmente, que aún sin hablarlo, todavía con Carla Córdoba, con el Congreso, con nuestras diputadas, diputados, no estoy preparado todavía para hacerlo. Creo que debimos haber invitado aquí al presidente municipal de Empalme, porque esto que les comento lo involucra. Vamos a concebir Empalme, Guaymas y San Carlos como una zona conurbada, que tenga una administración única, una policía única, una reglamentación municipal homologada. No puede ser que al llegar a los límites del municipio de Guaymas o al inicio del municipio de Empalme, la policía ya no pueda seguir a un delincuente porque ya estás en otra demarcación política. Es francamente un absurdo. Finalmente, creo que esta concepción de zona conurbada tiene que integrarse también con una infraestructura urbana de alto nivel, que dé capacidad a la infraestructura para atraer a un turista desde la punta de Playa Algodones hasta la punta de la playa el Cochori. Es decir, que cuando un turista venga a San

0: Carlos no piense en San Carlos, solo en San Carlos. Piense en Guaymas y piense en Empalme, porque eso multiplica las opciones de esparcimiento turístico y hace más atractiva a la zona. Ya estamos trabajando en el diseño y habrá oportunidad de presentárselos, pero se los adelanto anticipando también mi petición. Espero contar con su respaldo, como siempre lo hemos tenido, para otras iniciativas extraordinariamente exitosas que se traducen en beneficio para las y los sonorenses, que es finalmente mi gran motivación y mi gran compromiso. Gracias por su acompañamiento.
1: Este fue el importante anuncio que hizo el gobernador del estado, Alfonso Durazo Montaño. Tuvimos la oportunidad esta mañana de platicar con el alcalde Luis Fuentes Aguilar sobre este y otros temas. Mira, permítame tantito, acá, aquí están, ok. La opinión del presidente municipal Luis Fuentes Aguilar referente a esta propuesta que hace el gobernador, pues es algo positivo para el municipio. Destaca y reconoce el presidente municipal Luis Fuentes Aguilar.
2: De visita, el gobernador Alfonso Durazo Montaño a Guaymas adelanta la propuesta que le va a hacer a los ayuntamientos Guaymas y Empalme, al Congreso del Estado, para reforzar la zona conurbada de la región. ¿Qué opinión le merece este anuncio?
3: No, pues créeme, lo que muy agradecido con el doctor Alfonso Durazo, la mera verdad que para nosotros es progreso, es salir más adelante con infraestructura. La mera verdad que él siempre dijo que iba a ser un gobernador municipalista y no lo ha dicho nomás de palabras, sino con hechos. La mera verdad que nos ha apoyado mucho al municipio y con esto pues espera el repunte del municipio de Empalme.
2: ¿Ese apoyo quedó demostrado del gobierno estatal en las recientes lluvias?
3: No, créemelo, mira, todavía ayer anduvimos trabajando, terminamos a las 2 de la mañana por allá en el kinder Diana Laura, de ahí nos pasamos a la escuela de Héctor Mosqueira Matute, ayer anduvimos todavía ahí, donde se está bombeando el agua. Ya se hicieron algunos proyectos, que es lo que se puede hacer ahí para acabar con este problema ya de tajo. Se lo vamos a plantear al señor gobernador, que está en la mayor disposición de buscar pues la solución a estos problemas. Cada que llueve, pues son las dos instituciones educativas con las que siempre hay problemas, ¿no? Por la ubicación que tienen.
2: ¿Qué hay de cierto que se va a perder el puerto de Guaymas aquí en Palme profundamente? Hay un terreno que está para acá, para el lado de Chiquilín. Hay un acercamiento ya con un grupo de cercanero que tienen pensado vender. ¿Qué quiero platicar con ustedes?
3: Bueno, yo prefiero reservarme mejor esa información. Vamos a esperar las fuentes oficiales. Anda el proyecto ese, espero que así sea.
2: Hablando de terrenos, presidente, ya se liberó el tema de Ferrocarriles Mexicanos, de los antiguos talleres de ferrocarril.
3: Así es, ya Sonometal al parecer ya tomó posesión de ellos. ¿Qué es lo que estamos haciendo? Pues iniciar otra vez a hacerle el llamado a los empresarios que en su momento teníamos, y pues debido a la premura de los trabajos que se estaban haciendo ahí, pues se nos fueron, ¿no? Ya no quisieron esperar más, le estamos tocando la puerta por ahí, esperemos que algunos pues regresen, ¿no? Y estamos tocando las puertas a nuevos empresarios para que vengan a invertir aquí al municipio de Empalme y aquí en los terrenos de Sonometal.
2: Estamos entrando en la etapa muy importante, la temporada de lluvias, ya anda un huracán que alcanzó categoría 5 en Empalme, sigue en sesión permanente.
3: Así es, precisamente acabo ahorita de tener reunión con Sedena, acabo de tener reunión con Conagua, ahorita están reunidos en la otra sala por allá, el sector salud, donde se van a tomar pues las medidas precautorias en lo que representa este fenómeno. La mera verdad que está en categoría 5 ahorita. Se prevé los pronósticos, ¿no? Que no dejan de ser pronósticos, ingresar a Sonora como categoría 1. Esperemos que se disipe o se desvíe y se vaya para otra parte. Pero ya estamos trabajando, créanmelo, estamos ya sesionando qué es lo que se puede hacer desde ahorita. No vamos a andar haciendo planes a que ya tengamos el agua encima y entonces empecemos. No, desde ahorita ya se están haciendo las sesiones. Como les digo, acabo de tener una reunión ahorita con Sedena, con Conagua, y ahorita voy a la otra sala a tener reunión ya con el sector salud.
4: La limpieza de arroyos y vados dio resultado, ¿no?
3: Nos dio resultado, créanme que sí, a la perfección. Hicieron su función, sí, a pesar de que la gente volvió a tirar basura por ahí en los arroyos, pues afortunadamente no hubo el obstáculo para que el agua hiciera su siguiera su curso y el arroyo hiciera su trabajo, ¿no? La mera verdad que vamos a reforzar precisamente, platicaba con el señor gobernador y me decía que tenía todo el apoyo para rentar maquinaria, ¿no? Y empezar a trabajar en desarrollos que se les reforzara pues la salida del agua.
1: Una de la tarde con 12 minutos es el presidente municipal Luis Fuentes Aguilar sobre el tema del anuncio que hace el gobernador del estado, Alfonso Durazo Montaño, por la zona conurbada de la región Guaymas-Empalme, el tema de lo que es el proyecto precisamente de los antiguos talleres del ferrocarril. Recordar que se venía dando unos trabajos de búsqueda ya el predio donde realizaban búsqueda de restos humanos ya fue liberado por parte del colectivo y por parte de las autoridades de la Fiscalía General de la República, y las medidas de prevención en cuanto a la temporada de lluvias y ciclones tropicales 2026 en su etapa final. Ya se está trabajando precisamente en el área preventiva. A ver, permítame tantito antes de irme al corte y rapidito aquí para no agotar el tema. Entrevista con el coordinador municipal de Protección Civil en Empalme. Oye,
5: estamos con Martín
1: Moreno. En Empalme, en cuanto a lo que es el monitoreo de este fenómeno meteorológico en el Pacífico mexicano.
5: Bueno, coordinador municipal de Protección Civil de aquí de Empalme, Martín, platícanos un poquito, pues han estado percibiendo fenómenos naturales en los océanos aquí, pues de nuestro país. Platícanos un poco si podrían llegar algunos remanentes pues acá a nuestro municipio de Empalme.
6: Sí, es correcto. Mira, hasta el momento tenemos lo que es el huracán categoría 5, Polo, que en lo que son 24 horas creció de ciclón tropical hasta convertirse en categoría 5, ¿no? Pues se encuentra frente a las costas ahí de Colima, continúa un avance directamente hacia la parte norte-noroeste del país. Si bien y cierto, los modelos indican de parte de Conagua donde podría abrirse hacia el mar u otros dejar un poco remanente en la parte de California y efecto para Sonora. Se va a tener un pronóstico certero una vez que siga avanzando en un día, dos días, si tendríamos nosotros afectación ya general en el estado de Sonora, ¿no?
5: Excelente.
6: Ahorita es importante decirle a la gente que se tenga.
1: A ver, permítame tantito, aquí se detuvo un poco la entrevista. Ahí está de nuevo.
6: También necesarias que sigan los medios oficiales. Y que sobre todo pues las medidas que tenemos que tomar, ¿no? Tenemos esta mochilita, lo que vivimos en zonas surtidas a riesgo, con una pila o una lámpara de pilas, radio de pilas también, esos cargadores portátiles también muy importante, pues ya ves que cuando tenemos un efecto pues inmediatamente se nos va la energía eléctrica.
5: Así es, Martín, actualmente pues se mantienen ustedes monitoreando pues obviamente este fenómeno.
6: Sí, monitoreando, y también pues no hemos terminado el tema de la tormenta pasada que dejó estragos en el municipio. Estamos trabajando junto con los compañeros de Conagua en la primaria de El Habla Riojas y en la primaria El Barranco, Héctor Mosqueira Mazute. Estamos sacando el agua de ahí, pero de igual manera se van a realizar obras complementarias para evitar que eso siga pasando en la zona.
5: Así es, también se mantienen trabajando en algunas colonias que están aledañas acá al mar, ¿no?
6: Sí, hemos estado trabajando, pues terminamos el kinder en el agua el día de ayer, en desfogar todo lo que es el agua para que los niños regresaran seguros a clases. Es un tema de prioridad para el alcalde Luis Fuentes Aguilar. E igual el agradecer el apoyo del gobierno federal, un parte de Conagua, Defensa y el gobierno del estado que coordina al doctor Alfonso Brazo, nuestro gobernador.
5: Excelente, perfecto. Martín, ¿algo más que nos guste compartir?
6: Estar al pendiente de los medios oficiales y el clima, y sobre todo que iniciamos una fase de más presencia de ciclones, más presencia de huracanes durante toda esta fecha.
5: Excelente, entonces el exhorto a la ciudadanía para que estén atentos a cualquier información de eso.
6: Sí, es correcto, estar atentos, y sobre todo si sienten algún tipo de incomodidad, miedo, muchas veces lo pueden invadir las noticias, pues de que, ay, nos vamos a inundar o nos va a pasar esto, pueden comunicarse a 911, pueden comunicarse a Portavoz Civil de Empalme a través de la página oficial, ahí pueden sacar los avisos comunicados que nosotros emitimos con tiempo para que sientan certeza que estamos realizando la cosa con tiempo y sobre todo informando a la ciudadanía.
5: Excelente.
1: Martín, ¿cómo? Martín Moreno, Egurrola, titular de Protección Civil en Empalme, pues se encuentra monitoreando polo a un categoría 5. Nos dice que hay que esperar máximo dos días, 72 horas, para ya determinar qué efectos nos dejaría para la entidad, para el estado sur, principalmente para los municipios costeros. Y nos hace la recomendación muy importante, ¿sí? No tener pánico. Y sobre todo mantener la comunicación, el monitoreo a través de las redes oficiales de Protección Civil, de la Conagua, de Protección Civil Estatal, y mantener la calma. 1:17 p.m. Pausa editorial. Regreso.
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15: En Sonora vivimos una de esas maravillas de la política mexicana, en las que, faltando bastante para las elecciones de junio del 2027, llevamos meses viendo aspirantes, recorridos, reuniones, fotografías, estructuras, encuestas y llamados a la unidad. Todo eso, por supuesto, sin estar en campaña. Morena abrió la pista con el proceso para elegir coordinaciones estatales, figuras de las que, eventualmente, surgirán candidatas y candidatos a las gubernaturas. De acuerdo con los tiempos manejados inicialmente, agosto sería un mes importante para las encuestas y definiciones. Llegó agosto, se fue agosto, avanzó septiembre y seguimos esperando. La adelantadísima carrera produjo entonces un fenómeno interesante, porque corrieron tanto para llegar temprano que terminaron esperando. Y mientras Morena corría, los demás partidos hicieron el descubrimiento extraordinario de que ellos también podían correr. La oposición, que parecía contemplar tranquilamente el paisaje político rumbo al 2027, comenzó a moverse. Aparecieron reuniones, nombres, posibles aspirantes, estrategias y organización territorial. Nadie quería quedarse viendo pasar la procesión, así que aquel proceso adelantado consiguió movilizar cuadros de Morena, despertar a sus adversarios y generar movimiento político mucho antes del proceso electoral. También consiguió algo menos conveniente para ello, como cansar a la gente, porque una cosa es interesarse por una elección y otra soportar prácticamente un año de precampaña cuando todavía no comienza ni el proceso oficial, protagonizada por candidatos que todavía no son candidatos para puestos que oficialmente todavía no están ni siquiera disputándose. Y falta lo bueno. Vendrán las definiciones estatales, municipales, distritales y legislativas. Después de las negociaciones, inconformidades, acuerdos, acomodos y seguramente las indispensables fotografías de unidad. Porque la política mexicana tiene reglas curiosas. Una de ellas parece indicar que cuando los políticos sienten necesidad urgente de decir que están unidos, probablemente alguien ya anda contando cuántos están de cada lado. Y si además anuncian solamente que habrá unidad, conviene tener la lista, la cámara, para observar qué ocurre después de conocer al ganador. Los aspirantes de Morena ya han hablado públicamente de mantenerse juntos y hasta han aparecido posicionamientos conjuntos. Excelente noticia. Falta únicamente superar la pequeña prueba de conocer quién gana y quién pierde. Porque todos somos demócratas, mientras las encuestas nos favorecen. La verdadera prueba llegará después de la decisión. Entonces veremos si quienes hoy sonríen juntos conservan exactamente la misma sonrisa. Morena, además, posee una ventaja evidente. Gobierna el país y gobierna Sonora. Cuenta con estructura territorial y con numerosos espacios políticos alrededor de los cuales pueden construirse acuerdos internos. Eso reduce las posibilidades de una ruptura de grandes dimensiones. Porque en política también existe una extraordinaria capacidad para descubrir coincidencias después de una negociación. Los políticos ambiciosos saben hacer cuentas. Si no pueden quedarse con la candidatura principal, siempre existirán otros cargos, posiciones, espacios futuros o posibilidad de negociación. Dicho de manera menos elegante, si no se unen, se alinean y si tampoco quieren alinearse, se aguantarán. Por eso, difícilmente, veremos una crisis monumental, una que seguramente tendremos inconformes, caras largas y alguno que otro convencido, repentinamente, de que su verdadera vocación siempre estuvo en otro cargo. Mientras tanto, la ciudadanía observa y se cansa. Lo mejor sería, mucho menos emocionante, que Morena y todos los demás partidos respetaran los tiempos legales, dejaran de adelantar eternamente las sucesiones y permitieran que quienes actualmente tienen responsabilidades públicas se dedicaran a cumplirlas, gobernar quienes gobiernan, legislar quienes legislan, trabajar quienes cobran por trabajar, y el próximo año, llegando el tiempo electoral, elegir candidaturas con calma, presentar proyectos, debatir propuestas y pedir el voto, porque para elegir gobernantes bastan algunos meses de campaña. Para cansar al ciudadano, como estamos comprobando, es suficiente con unos días de política en las calles.
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0: 1:26 desde la Ciudad de México. Judith Armenta, presidenta de Morena a nivel estatal, desmiente que exista ganadora de la encuesta para la coordinación estatal. La presidenta de Morena en Sonora, Judith Armenta, desmintió las versiones que circulan en redes sociales y algunos espacios informativos sobre la existencia de un supuesto ganador o ganadora de la encuesta para definir la coordinación estatal de los comités de la defensa, de transformación y la soberanía nacional. La dirigente estatal informó que tras una reunión con la presidenta nacional de Morena, Ariadna Montiel Reyes, se reiteró que la Comisión Nacional de Elecciones es la única instancia facultada para dar a conocer los resultados y a anunciar a las 7 personas coordinadoras que todavía se encuentran pendientes. Desde Morena Sonora, desmentimos los rumores que desde ayer circulan en algunas redes sociales y que han sido retomados por algunos comunicadores en el sentido de que ya hay humo blanco para Sonora, puntualizó Armenta. Precisó que será la Comisión Nacional de Elecciones, encabezada por Citlali Hernández Mora, la que dé a conocer oficialmente el resultado correspondiente a Sonora, y enfatizó que será, que esa será la única versión que Morena Sonora reconocerá y acompañará institucionalmente. Judith Armenta sostuvo que el partido respetará los tiempos, las formas y lo establecido en la convocatoria, por lo que no adelantará resultados ni participará en especulaciones mientras no exista una determinación oficial. Hasta el momento, por tanto, Morena no ha anunciado oficialmente quién encabezará la coordinación estatal en Sonora y cualquier versión que atribuya el triunfo a alguno o alguna de las y los participantes carece del reconocimiento institucional del partido. Es precisamente lo que hace unos momentos nos ha informado el equipo de comunicación social de Morena en Sonora. Se desmiente que exista ganadora, ganador de la encuesta para la coordinación estatal, lo señala Judith Armenta, presidenta de Morena, quien señala que la Comisión Nacional de Elecciones es la única facultada para informar el resultado. Se pide no adelantar vísperas ante rumores sobre supuesto humo blanco. 1:29. Avanzamos, por supuesto, aquí en su noticiero Expresión Popular. Voy a dar a sus mensajes. Manuel, ¿dónde está la casa de enlace de Morena? No hay como tal, No hay como tal una casa de enlace de Morena en sí como partido. No existe aquí en Guaymas. Buenas tardes, ¿qué dice la CEA? 12 días sin agua en Montelolita. Súper desesperada, se volará mi tinaco. Dice por acá. A ver, me envían unas fotografías. Un audio. A ver, pudiéramos. Bueno, lo voy a escuchar antes. No vaya a ser que digamos algunas palabras ahí. Pero me envían una fotografía de una persona, aparentemente varón, a bordo de una motocicleta. Ahorita checo los audios. O dígame si los puedo reproducir, si no viene una palabra altisonante, por favor. Manuel, buenas tardes. Saludos desde Los Ángeles, California. No se escucha la radio. Ya probé dos celulares y nada. Saludos desde Los Ángeles. A ver, ahorita vamos a checar, Aquí todo bien con Alexa. O a ver por medio de dónde nos escucha. Manuel, buenas tardes. Aquí en Ciudad Juárez ya está pegando un llovidón. Saludos. Y nos manda el video. Escuchen ustedes, En Ciudad Juárez. Esto es en Ciudad Juárez. Ya está lloviendo. por allá en Chihuahua. Nos envían este video. Se nos eliminaron estos mensajes, ¿de acuerdo? A ver, ¿de qué se trataba? Dice, buenas tardes, señor Rábago, para reportar a la Comisión Federal de Electricidad por medio de su programa este transformador que está bañado de aceite y que ya se ha estado presentando señal de tronar, y antes de que eso pase, se lo estamos reportando, y aparte para salvar nuestros aparatos eléctricos. Es en la calle Tercera Final, esquina con Callejón Micaela. Gracias por su atención. Y nos envían un video del transformador. Efectivamente está lleno de aceite. Calle Tercera Final, esquina con Callejón Micaela. ¿Qué colonia? A ver si me puede ayudar con la colonia, por favor. Buenas tardes. Muy buenas tardes, a la orden.
1: Buenas tardes.
0: Buenas tardes.
1: Es que te pregunto que por qué no nos ha llegado el agua aquí en San Vicente, este día nos toca.
0: Agua San Vicente, ¿qué dirección?
1: Entre calle 8 y 9, avenida 10.
0: Calle 8 y 9, avenida 10. Regularmente, ¿cuándo les toca a ustedes el agua?
1: Este día, ya para este día, desde las 11 ya nos dan agua y ahora no hay ni una gota.
0: Ok.
1: Y acá para la calle, por la 9, ya para allá, para adelantito, ya tienen agua y aquí no.
0: ¿Pero cómo?
1: Y ya está apagada también.
0: Ya, ok, de acuerdo. Perfecto, entonces, pues ojalá que nos estén escuchando en la Comisión Estatal del Agua para que se tomen cartas en el asunto.
1: Sí, porque no tengo nada aquí, agua, pues.
0: De acuerdo.
1: Bye.
0: A la orden, ¿eh? 1:33, la presidenta... Ah, me tengo que ir a la pausa, ya les iba a comentar lo que indicó la presidenta el día de ayer. Buenas tardes. Muy buenas tardes, a la orden.
2: La otra semana hablé con ustedes por cuestión del túnel que tengo aquí en la carretera internacional.
0: ¿Un túnel?
2: Ah, fui el jurado. El túnel que sale de la carretera internacional. Y no han hecho caso, está tapado el túnel. Donde está la construcción de la casa, que está al lado de la carretera internacional.
0: Ah, ok, la casa abandonada.
2: Sí, la casa abandonada. Ayer hablé con la Carla también y no han hecho caso, está tapado. Se llega a venir ese ciclón, ese huracán, se va a llenar hasta arriba de agua y se va a venir de un sopetón.
0: Bueno, es un tubo que está ahí.
2: ¿Dónde?
0: Es un puente, es un tubo.
2: Es un tubo, es el tubo de el tubo que viene del cerro. Es un túnel.
0: Ok, de acuerdo, tomamos cartas en el asunto y lo pasamos a Protección Civil.
2: Ya va tres veces que habló y no hacen caso en venir.
0: De acuerdo, ahí lo pasamos a Protección Civil, ¿le parece?
2: Ok, está bien.
0: A la orden.
2: Muchas gracias.
0: Claro que sí. Igualmente, 1:35, vamos a echarnos la vueltecita. Ahorita vamos a ir por Empalme, vamos a ir a... Ah, a propósito, se inició la temporada camaronera, ¿eh? Hoy se inició la temporada camaronera, ya después de haberlo publicado en el Diario Oficial de la Federación, el acuerdo de terminación de veda. Hoy, este día, martes 22, salieron las pangas, los pescadores ribereños. ¿Cómo les ha ido, ¿Cómo les ha ido con las capturas? Ahorita, a las 2 de la tarde, vamos a empezar un recorrido. El 7 de octubre saldrá la flota mayor. Se estima que sean unos 48 barcos, los de Guaymas, la flota camaronera de altura. Mientras tanto, los pescadores ribereños, Guaymas, Empalme, Las Guásimas, por allá en La Manga también. ¿De acuerdo? Entonces ahorita a las 2 de la tarde vamos a hacer un recorrido para conocer cómo les ha ido a los hombres de mar. 1:36, pausa, regreso.

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3: 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Por algunos daños resultó un vehículo luego de caer a una alcantarilla abierta ubicada en la colonia San Vicente. 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

0: 1 de la tarde con 39 minutos, avanzamos, por supuesto, aquí en su noticiero Expresión Popular. Estábamos atendiendo una llamada telefónica fuera del aire, se nos cortó. Ahorita nos vamos a volver a comunicar con la señora. Me reporta que la laguna de la Diagonal Yáñez, que continúa esta laguna de la Diagonal Yáñez, yo recuerdo que me confirmaban que hay una fuga de agua potable en uno de los establecimientos comerciales, pero por la parte de atrás, y que esa agua llega precisamente a la zona comercial por la Diagonal Yáñez. También hay quienes dicen que se trata de agua acumulada, pero también está la versión de que se filtra el agua, que hay una fuga de agua potable y que se filtra. Voy a ir, ahora que vamos a andar ahorita después de las 2 de la tarde, que voy a ir a Costa Azul, voy a ir a La Paloma, me voy a dar una vueltecita por ahí por la Diagonal Yáñez. Nos están reportando esta situación. 1 de la tarde con 41 minutos, se trabaja en la promoción turística del estado, pero principalmente del tema de lo que está ocurriendo, o de lo que se reportó, mejor dicho, sobre la carretera México 15 a la altura del municipio de allá de Santana. Una revisión, un filtro que se está investigando. El secretario de Economía y Turismo, Roberto Gradillas Pineda, nos da a conocer lo que significa para el puerto de Guaymas el tema de estas dos grúas que ya se tienen a disposición, pero también confió que la versión de un supuesto retén en Santana no afecte la intención de visitar a personas provenientes del extranjero y del estado de Baja California. Nos lo explica el propio titular de la Secretaría de Economía y Turismo en Sonora, Roberto Gradillas Pineda.
1: Dos grúas para el ambiente portuario.
2: Sí, muy contento. La verdad es que estamos viendo ya el resultado de una gestión muy larga, el gobernador lo decía. Fueron muchos años de trabajo, de gestión, pero sin quitar el dedo del renglón para poder hoy ver un resultado tan importante. Recordemos todos nosotros que desde el inicio de la administración el gobernador ha venido manifestando que Guaymas, a través del puerto, sería el instrumento, la herramienta que nos iba a permitir lanzar a nuestro estado económicamente, generando empleo, desarrollo, inversiones y una confianza en el sector empresarial. Hoy, gracias a la llegada de estas grúas, pues vemos una mucho mayor capacidad de la que se tenía este puerto. La capacidad que se nos va a permitir en incrementar, estamos hablando de un 800% anual. Entonces, la verdad es que podemos verlo aquí en un contraste. Si ustedes voltean para atrás, van a ver la forma en la que se descargaban los contenedores, que es uno a uno. Y en la parte de mi espalda ven las grúas post-Panama, que fueron las que arribaron aquí al puerto ya, que nos dan una postal extraordinaria y van a tener la capacidad de, a través de sus cuatro brazos, cargar y descargar alrededor de más de 20, dependiendo de la capacitación, pero por lo menos más de 20 contenedores por minuto.
1: ¿Y en lo económico? ¿Cuánto impacta en lo económico?
2: Pues primero la confianza, son las empresas las que deciden y las que tienen confianza en llegar a un destino cada vez más competitivo. El gobernador lo decía hace un momento, los puertos del noroeste de México, los puertos del suroeste de Estados Unidos están a su máxima capacidad, y esta va a ser una gran oportunidad para que las empresas utilicen este puerto para exportar mercancías. Aquí a nuestras espaldas, quiero resaltarlo, son 50 contenedores que se están importando materiales para la empresa Mirage, una empresa sonorense que utiliza el puerto, pero como esta, muchas otras van a poder utilizar el puerto, pero a través de un sistema mucho más eficiente en tiempo y costo.
3: ¿En qué posición queda el puerto con este equipo?
2: Bueno, es un puerto emergente, es un puerto que crece, vamos a competir con todos los puertos de México y de Estados Unidos, lo que queremos es seguirlo desarrollando y posicionando.
4: Sobre la zona comunidad que habló el gobernador de unir Guaymas, San Carlos y Empalme.
2: Es muy positivo, por supuesto, es un trabajo coordinado, no solamente en la instrumentación de estrategias que nos permitan posicionarnos en el mapa turístico, pero también en el trabajo diario, lo decía el gobernador, y lo ponía como ejemplo en materia de seguridad, cuando una persona, un elemento de la policía municipal de una de las ciudades está buscando a un posible delincuente, pues que puedan tener una coordinación producción mucho más productiva y fructífera en esta región.
5: Secretario, se arriba en los cruceros la próxima semana.
2: Muy contentos, miren todo lo que está pasando en el puerto y en Guaymas. El día 30 llega el crucero al puerto de Guaymas. El gobernador ya lo anunció, son 24 cruceros comprometidos en su llegada a este destino, que sin duda va a seguirnos posicionando de manera importante.
6: Roberto, ¿se tiene el avance del malecón?
2: Sí, ese dato se lo paso con mucho gusto.
7: Secretario, preguntarle, ¿ha habido algunos reportes de retenes irregulares en carreteras? Preguntarle su opinión, ¿cómo esto puede afectar al turismo?
2: Sí, ya ha habido un anuncio de parte de la Fiscalía. La verdad es que nosotros estamos trabajando siempre en posicionar a nuestro estado. Sonora es un estado muy bello, muy bonito, a través de grandes productos, productivos turísticos. Y la verdad es que vemos crecer nuestro mercado y estamos muy contentos por eso. Por supuesto, estamos atentos de cualquier situación que pueda pasar.
8: Muchas felicidades.
9: Después de esta plática que dijo el gobernador
0: Una de la tarde con 45 minutos es el secretario de Economía y Turismo del gobierno estatal, Roberto Gradillas, quien nos da a conocer precisamente en el tema de esta situación que ya está investigando la Fiscalía General del Estado. El secretario de Economía y Turismo, Roberto Gradillas Pineda, afirmó que se mantiene conocimiento de denuncias de un supuesto retén en el municipio de Santana, que ya es investigado por la Fiscalía General de Justicia en el estado de Sonora. En su visita a Guaymas, el funcionario confió que esta situación no afecte el arribo precisamente del turismo proveniente del extranjero, así como de Baja California, por lo que se continúa la promoción del estado en diversas entidades. Sí, ya ha habido un anuncio de parte de la Fiscalía. La verdad es que nosotros estamos trabajando siempre en posicionar a nuestro estado. Sonora es un estado muy bello, muy bonito, a través de grandes proyectos turísticos. Y la verdad es que necesitamos crecer nuestro mercado y estamos muy contentos por eso. Por supuesto que estamos atentos a cualquier situación que pueda pasar, expresó. Ante esta situación, Gradillas Pineda señaló que la dependencia permanece atenta a cualquier situación que pueda afectar la llegada de visitantes extranjeros y que mantiene comunicación con las autoridades correspondientes. El funcionario destacó la importancia de mantener la atención sobre este tipo de situaciones debido a que la percepción de seguridad durante los recorridos carreteros forma parte de la experiencia de quienes visitan Sonora. La Fiscalía General de Justicia del Estado de Sonora informó que abrió una investigación de oficio a partir de los señalamientos relacionados con un supuesto retén ubicado en las inmediaciones de Santana, al norte de la entidad. Hasta el momento, la autoridad busca establecer las circunstancias de los hechos e identificar a los posibles responsables, por lo que las acusaciones permanecen bajo investigación. Mientras continúan dichas investigaciones, las autoridades buscan determinar quiénes participan en las revisiones señaladas y si existe responsabilidad penal en los casos. Hay que denunciarlos. Hasta ahora no se ha establecido públicamente que las personas señaladas pertenezcan a una corporación específica. 1:50 p.m. Vámonos a la recta final de este su espacio de información. Yo les recuerdo la línea telefónica directamente aquí a su noticiero Expresión Popular, 622-22-20286, 622-165-7866. Pausa, recta final, a su noticiero Expresión Popular.

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9: De la tarde con 51 minutos. Desde hace un par de días, desde la semana pasada, el Centro de Conciliación Laboral, una dependencia gubernamental que pertenece al gobierno del estado de Sonora, anteriormente estaba en el edificio gubernamental estatal situado en la calle 19. Recordar que pues este edificio actualmente se encuentra en proceso de rehabilitación. Hay una nueva ubicación precisamente de el centro de lo que es de conciliación laboral. Nos lo explica su titular, Alejandro González. Se encuentra en el edificio Luber, subiendo las escaleras, justamente en la parte de arriba de las oficinas del Infonavit. Se encuentra ya instalado en las instalaciones del Centro de Conciliación Laboral. Nos lo explica su titular en Guaymas, Alejandro González. A ver.
10: Y aquí estamos a la orden para apoyar a la ciudadanía, ¿no?
9: Ok. Alejandro, se tiene una nueva ubicación del Centro de Conciliación Laboral.
10: Sí, estamos ubicados aquí en Avenida Cernal, entre calle 21 y 22, en el edificio Luber. Estamos en la pura parte de la planta alta aquí de las oficinas de Infonavit. No hay pierde.
9: Perfecto. Una ubicación muy céntrica, sí, en donde pues puede venir todo usuario que requieren de sus servicios.
10: Sí, es una ubicación muy estratégica porque pues viene mucha gente del Valle, de Empalme, y aparte pues de aquí mismo de Guaymas, ¿no? Y es una ubicación que quedó muy bien para la movilidad de las personas.
9: Perfecto. Explícanos, Alejandro, ¿qué tipo de servicios brinda el Centro de Conciliación Laboral?
10: Más que nada es la asesoría, ¿no? Es la asesoría por un despido injustificado, por una renuncia voluntaria, el cálculo de cuánto le toca por la liquidación, el finiquito. Y ya, por ejemplo, si hay algún conflicto laboral, pues ya se inicia un proceso de conciliación, ¿no? A lo cual le pedimos a la ciudadanía que nos apoye bien con el domicilio de las empresas y los nombres de las empresas, para que no haya alguna batalla al momento de notificar a la empresa, pues. Igual también estamos a la orden para asesorar a la parte patronal también. Ajá. Estamos a disposición, ¿no?
9: Perfecto, que prevalezca el diálogo ante todo.
10: Sí, sí, y la imparcialidad totalmente, ¿no?
9: Perfecto, en ese sentido, pues hay una situación de Guaymas en donde se da unas denuncias en la Fiscalía Anticorrupción. Hay un dato muy importante que se tiene que aclarar.
10: Ah, sí, sí, totalmente, ¿no? Mire, el tema aquí, que sobre esas denuncias que hay, están ante la Junta de Conciliación. Nosotros no somos la Junta de Conciliación, somos el Centro de Conciliación Laboral a partir del 2022, a partir de la reforma que hubo. Es el viejo sistema que le dicen. Nosotros venimos siendo el nuevo sistema, donde aquí no se necesita abogado, ¿no? No se necesita abogado que haga la gestión ni nada. Simplemente puede venir el trabajador. Nosotros contamos con una procuradora de la defensa del trabajo, que es parte más como un abogado de oficio, ¿no? Obviamente no cobra. El proceso aquí, el servicio es totalmente gratuito. No se necesita intermediario ni que gestione nadie, ¿no? Nosotros también, pues, tenemos asesores aquí que podemos echarle la mano. También están los conciliadores, que van a buscar que el conflicto se solucione de la manera rápida y totalmente legal aquí con nosotros, ¿no? Sin costo alguno.
9: El servicio que brinda el Centro de Conciliación Laboral es totalmente gratuito y no se ocupa ningún tipo de abogado, y es una atención personalizada, Alejandro.
10: Sí, sí, totalmente. La persona, el trabajador, se acerca aquí con nosotros y nosotros, totalmente con las manos abiertas, lo vamos a estar apoyando en todo el proceso, que dura 45 días aquí con nosotros.
9: 45 días hábiles.
10: Hábiles, sí.
9: Perfecto. Muy bien. Reiteramos la nueva ubicación.
10: Es aquí en Avenida Cernán, entre calle 21 y 22, en el edificio Luber, planta alta, justamente arriba de las oficinas de aquí de Infonavit, ¿no? Okay.
9: Pues ahí está, usted escuchó. Si usted tiene alguna situación de que está pasando por un despido injustificado, si usted está renunciando de manera voluntaria a su actividad laboral y ocupa saber cuánto es de ese finiquito, pues usted acérquese a las nuevas instalaciones del Centro de Conciliación Laboral. Usted ya escuchó, no ocupa ningún tipo de abogado. Todos los trámites son totalmente gratuitos y es una atención personalizada que usted recibe en el Centro de Conciliación Laboral. Alejandro González Barrón nos lo explica. Es el titular del Centro de Conciliación Laboral aquí en Guaymas. 1:57 p.m. Tiempo suficiente para yo agradecerle el favor de su atención. A ver qué tenemos por acá. Información de último. De último minuto. Realiza Ayuntamiento de Guaymas firma de convenio de colaboración con el IMSS Bienestar para trabajar de manera coordinada en la promoción, difusión y acceso a los servicios de salud para la población que no cuenta con seguridad social. El Ayuntamiento de Guaymas llevó a cabo esta mañana firma de convenio de colaboración con IMSS Bienestar. La alcaldesa Carla Córdoba González destacó que este convenio representa una oportunidad para fortalecer las acciones en materia de salud y acercar los servicios a las familias guaymenses que más lo necesitan. Señaló que mediante el trabajo coordinado entre las instituciones se busca mejorar la atención y facilitar el acceso a los servicios de salud para la población, por lo que reconoció la disposición y compromiso de las autoridades del IMSS Bienestar para sumar esfuerzos en beneficio de las familias. Por su parte, la doctora Gabriela del Carmen Ucamendi Cervantes, titular de la Coordinación Federal de los Servicios Públicos de Salud IMSS Bienestar en Sonora, resaltó el compromiso de la institución con Guaymas y la importancia de sumar esfuerzos para acercar los servicios médicos a la población más vulnerable. Estuvieron presentes Germán García Luna, secretario del Ayuntamiento, Austria Castro Gracia, titular de Salud Pública Municipal, así como autoridades del IMSS Bienestar, tanto en Sonora como en Guaymas. Atiendo esta llamada. Buenas tardes. Buenas tardes. Mande.
8: Una que había en la carretera que viene de allá de la San Bernardo.
9: Sí.
8: Está
9: sí.
8: De zanjas de lado a lado.
9: Ajá.
8: Ah, ya arreglaron, ¿eh?
9: Perfecto.
8: Muchas gracias.
9: No, gracias a usted, gracias a usted por la confianza.
8: Ok, muchas gracias, Manuelito.
9: A la orden.
8: A la orden.
9: 2:00 p.m. en punto, hubo muchos reportes de esta vialidad y resultó ser una obra particular. La empresa constructora ya llevó a cabo los trabajos de rehabilitación de esta zona, allá en el acceso al sector San Bernardo, contra esquina del Panteón San Fernando, precisamente. 2:00 p.m. en punto, me despido. Soy su amigo y servidor Manuel Rábago Parra. Dios mediante, nos escuchamos mañana a partir de las 12:00 p.m. Buenas tardes, buen provecho.

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Buenísimas tardes, Puerto de Guaymas. ¿Cómo está? Martes, chamancos. Martes 22 de septiembre del 2026. ¿Cómo?

deseo que tengas que tengas excelente tarde, hombre. ¿Cómo andas? ¿Por qué anda la tremenda? Oye, pues nada, bienvenido a las más pesadas, ¿eh? You're welcome, martes 22 de septiembre del 2026. ¡Ay, Diosito! Dos de la tarde con cinco minutos, chamacos. Espero que andes de lo mejor y que te encuentres muy bien. Te traigo mi tote.

0: Vámonos con música, hombre, para no que no nos agarre el...
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0: 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Mitote acerca de muchas cosas, chamacos. Todo lo que quieres saber.

Todo lo que quieras saber acerca del mundo del espectáculo, por acá te lo traigo yo. Comunícate, porfa, 622-165-7866. Oye, sí, estuvo bueno el payaso, dice por acá. Qué bárbaro, qué bárbaro. Arrancamos las más pesadas. Buenas tardes.

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3: Chamacos, buenas tardes, ya nos tranquilizamos, ahora sí, 2 de la tarde con 11. Oye, ¿qué tienes para platicarme? Me andan haciendo bullying por acá, qué bárbaro. Oye, sí, buenísimo. Te traigo información acerca de la Shakira, chamacos. Resulta y resalta, pues, que pasaron cosas por allá en su concierto de Madrid, España, y pues nada, ¿no? Que arremete, se le salió la colombiana, chamaco. Ahoritita mismo te lo voy a contar todo, así que quédate porfa. Si quieres echarme el telefonazo al 2220286, lo que gustes y manden. Qué bárbaro, ya me andan haciendo bullying, ¿eh? Qué curas tardes, Anaí, dice por ahí. Ay, Diosito, chamacos, pues resulta que me caí. Me caí por acá en la radio, hace mucho que no me pasaba, ¿no? Me trompecé. Y pues nada, los chamacones por acá del staff del 105, guau, guau, guau, guau, guau, guau, Diosito, no lo superamos, ¿no? Disculpen, ay, disculpen si se escuchó mal al aire, pero no aguantaba las ganas, ¿eh? Suéltalo, si no te va a dar un simplazo, dice hoy. A ver, ¿qué más dice? Estuvo bueno el payaso que te comiste, ay, Diosito. Te raspaste las rodillas, así es, caímos de lado, oiga, caímos de ladito. Y pues nada, son cosas que pasan, que le suceden. Lo que me mortifica, que quedó grabado en la cámara, hombre. Por acá el jefazo se va a dar una buena tunda, ¿no? Una buena tunda de cura más tarde cuando cheque por ahí las camaritas. Ese fue el motivo del guau, guau, guau, guau, guau, guau. Así que pues nada, mándame saludos. Tienes cumpleañero el día de hoy, 22 de septiembre, pues házmelo saber. Dímelo todo, coméntamelo todo. ¿Qué estás comiendo? ¿Qué dice? Hay que ver ese video, ¿no? Qué bárbaro. Mejor platícame ya. Mucho jajaja, mucho jojojo, poca acción. Vámonos a lo que nos truje, chencha. Si estás comiendo, andas disfrutando por allá de los sagrados alimentos, pues házmelo saber, ¿no? En lo que se me pasa el guau. Dime qué estás comiendo, qué es lo que vas a hacer o qué tienes planeado, ¿eh? Desde la calle 25 te digo hola, hasta donde llegue la cobertura y nuestra señal a través de nuestras ondas electromagnéticas, ¿no? ¡Uy! ¡Qué barbaridad tan bárbara, chamacos! Te traigo la sombra del Chaca por debajo de la mesa 214. Quédate conmigo.

0: Buenas tardes, hermosa. Uy, estuvo que ya lo sacó el Iván ahí en su TikTok, el show ese, hombre.
1: Se va a vengar, porque ahorita lo asusté, perdón, en vivo y a todo color, ¿eh? Lo asustamos, qué bárbaro. El karma llega y bien rápido, ¿eh? ¿Sí viste por ahí la transmisión en vivo de TikTok de nuestro compañero Iván Baca González? Lo asusté. Uy, estaba al aire. Le dijimos, ¡buh!

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0: Ahora sí, chamancos, ya recobramos cordura, ¿verdad?
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0: 2:23 de la tarde, ahora sí ya recordamos cómo se debe hacer esto, ¿verdad? Jugamos a hacer radio, dice. No es cierto, por acá ya me mandan comida. Dice, puro hacer deporte, así, echa balada, vámonos al gym. El tremendísimo Mauricio, Mauricio Garza, nos anda mandando unos hot cakes, ¿eh? Unos hot cakes a esta hora, chamaco, ¿qué?
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0: No puede ser posible ese suceso, qué barbaridad. ¿Qué? Oye, no, pues buen provecho. Por acá nos mandan también un caldito de papa. Oye, qué padrísimo. Buen provecho la raza que anda haciendo comidita, ¿eh? Oye, dice, mi corazón, te acompaño, el tremendo guamazo. Oye, como que no me dejó bien esa caída, ¿no? Como que me dejó medio... medio rarita, ¿verdad? Pero no, vamos a continuar. A ver, ahora sí. Resulta, pues, que una cosa insignificante, ¿no? Una cosa de nada. La Shakira se volvió viral, chamacos, una vez más. Pues, ¿por qué? Por reaccionar molesta, visiblemente molesta, por no decir otra cosa. Pues, debido a las fallas técnicas en su audio durante el concierto, pues, en Madrid, España, chamacos. Esto se une a una fila de 12 conciertos en total, en la cual, pues, uno le falló el audio.
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0: ¿Cómo la avestruz con esta chamaca, la ex esposa del Piqué? Pues, ay, Diosito, ¿cómo te lo puedo decir? Hubo fallas con el monitor desde el primer principio, ¿no? En pleno concierto, la artista experimentó problemas técnicos, así, medio graves, en torno a su audio. Pero no era motivo, ¿no? No era motivo lo que impedía escucharse por ahí. Y tracas, que se nos enoja la Shakira.
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0: Sacó la loba del armario, ¿no? Como diría su fabulosísima canción. Hizo gestos contundentes de desaprobación y pues nada, ¿no? Como ya lo sabemos por acá en el mundo en el que vivimos, el mundo de redes sociales, donde cualquier cosita pues se puede convertir, mira, en un meme. En un meme, o también te pueden funar por cualquier cosa. Es lo que le anda pasando a la tremendísima Shakira, por reaccionar mal, ¿no? Recordemos que ella siempre da una cara al público muy, muy sonriente, muy feliz, muy quitada de la pena. Y pues ahora que la grabaron y la subieron al TikTok, trácatelas, que hubo reacciones, claro que sí. Hubo reacciones de parte de sus fans y pues nada, que se armó un debate por ahí en redes sociales. Mientras, pues algunos la criticaron, su actitud, calificándola más o menos por ahí de exagerada, doble cara o ese tipo de cosas, la mayoría de sus seguidores, o sea, los fans de Hueso Colorado, pues la defendieron, ¿no? La defendieron, alegando pues que ella tiene perfeccionismo y no le gusta que nada falle en cuanto se trata de su trabajo, argumentando también que la artista, una artista de su calibre, pues exige la máxima calidad para su público. ¿Cómo la ves? ¿Cómo la avestruz con la tremendísima Shakira? Si usted quiere ver el video, pues ahí anda, ¿no? Ahí anda en redes sociales.

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chamacones, vámonos con algo romantiquito aquí en la Salvajemente Grupera. Esto nos pidió el incógnito, el tremendísimo incógnito, con dedicatoria para su enamorada. ¡Y viva el amor, chamacos! Se titula Vida, a cargo de la mafia. Románticamente Grupera 235.

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2 de la tarde con 54 minutos de chavaqueo. Solamente 6 minutos nos separan de las 3. Oye, ¿por qué nos mandan unas tremendísimas enchiladas? Oye, qué padrísimo. Buen provecho, chamacos. A toda la chavalada que anda comiendo, mi raza de la San Vicente, donde vive toditita la gente. Por supuesto, no me pueden faltar. Dice por acá, qué perrona.

0: Tremenda, tremendo. Házmelo saber vía WhatsApp. El WhatsAppito que te conecta conmigo, 622-165-7866. O también la línea telefónica directamente por acá con la tremenda, 22-202-86. Hoy no más. Padrísimo, ¿no? Padrísimo. Dice, a ver, recibe el abrazo de Jesús por acá. Dice, si eso le pasa a los famosos, que no nos pase a nosotros. Ven nomás. Así es, chamaco. Si le pasó a la Shakira, que no le pase a uno, ¿verdad? ¡Qué barbaridad tan tremenda! Oye, ¿qué nos hacen llegar por acá? ¿Qué es eso? ¿Qué es eso que nos mandan, eh? Parece un tremendo pozolito, ¿será? Ya, 4 minutos para las 3 de la tarde. Ya nos aventamos la primera hora. ¿Qué dice la raza por acá? A ver, ¿y esa? ¿Y esa canción cómo se llama? Es a cargo de los cachorritos del norte, ¿no es cierto? Se llama Desvelado Guau Guau, así se llama, a cargo de Sargazo Norteño Band. Desvelado Guau Guau, búsquela por ahí en las plataformas digitales, está disponible, está disponible. Te voy a contar un dato interesante que no sabías, ni yo tampoco. ¿Sabías tú que la nuez moscada puede ser alucinógena si se consume en grandes cantidades? No, pues órale, ahí te va. Esto es debido a que tiene grandes cantidades de miristicina, así es. Así que aguas con consumir nuez moscada además, ¿no? Porque te nos vas, te enojuite del planeta.
1: ¿Acaso no? 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
0: ¡Ey! ¿Qué es eso? Vámonos con música, mejor. Te traigo musiquita a Saúl el Jaguar. ¿Por qué te vas? A dueto con Grupo Clasificado de Culiacán, Sinaloa. Que retuve machín por acá en el 105 de la FM. Te traigo Radio Tianguis, así que ponte pendiente, ¿ok? 257. ¡Uy!

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Gracias.

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0: 3:51, chavalos, ya me voy, ya nos vamos. Pero, como lo prometido es deuda, pues ahí te va. Otra noticia por acá, otro pozolazo grupero, no tan grupero, esta vez urbano, ¿verdad? Oye, pues que el Wisin, el cantante de reggaetón, invitó al tremendo Alex Syntek a la Universidad del Perreo, chavacos, esa onda, mi papá, qué bárbaro. El miedo de la polémica del cantante Alex Syntek, el que canta la de la familia Peluche, pues fíjate que recibió una inesperada invitación de uno de los máximos exponentes del género urbano. Se trata de tremendo Wisin, pues le ofreció una beca completa, ¿no? Al estilo coquetón, al estilo de la patrulla espiritual, le ofrecieron una beca completa para estudiar en la Universidad del Perreo. ¿Qué significa la Universidad del Perreo? Pues es un proyecto, ¿no? Es un proyecto importante del cantante puertorriqueño Wisin, que la está llevando a cabo, chamacos, qué bárbaro. A través de las redes sociales, pues la Universidad del Perreo, este proyecto que te digo, impulsado por el Wisin, se dio a conocer que el Alex Syntek fue seleccionado, ¿cómo se dice? Galardonado para recibir una beca completa para cursar la Universidad del Perreo. ¡Qué bárbaro! La oferta, fíjate nomás, la oferta incluye matrícula, acceso a las diferentes cátedras y también un lugar reservado en primera fila para la clase magistral del semestre. Y no es broma, no es broma. Entre las materias mencionadas están Perreo Intenso 1 y 2. Y 3 también. Perreo Intenso 1, 2 y 3. Tamarindo. Ya, tremenda, ya, párale a tu carro, mija. Es verdad, 100% verídico, 100% real, no fake. Perreo Intenso 1, 2 y 3. Y también Laboratorio de Flow y Ritmo. Además también de acceso VIP a una biblioteca dedicada a los bajos y 808. ¿Qué significa eso? Pues vaya usted a saber, ¿no? Todo lo que tenga que ver con el reggaetón. La propuesta pues surgió después de las recientes declaraciones de Alex Syntek durante un concierto, donde pues volvió a cuestionar la popularidad del reggaetón y mencionó a diferentes exponentes de este género, como lo es Karol G, ¿no? Entre nueva y no tan nueva. Recordemos que la Karol G pues viene picando piedra desde hace mucho tiempo, ¿verdad? Hace mucho rato. La Karol G no es tan nuevecita que digamos, ¿no? El intérprete de Intocable también cuestionó otros géneros musicales del ámbito mexicano, pues que no recibían el mismo reconocimiento, ¿no? Entre sus comentarios mencionó una canción de Danny Flow. ¡Ey! ¿Qué traen con el Danny Flow? Defendió también los géneros regionales mexicanos. Dijo: México es guapango, es bolero, es mariachi, muchísimo más. Recuerden que aquí no somos reggaetón, expresó en el escenario. ¿Cómo te cae este chamaco? Pues que le tiró onda por acá al reggaetón y el Wisin se la devolvió. Pues ahí lo vemos, ¿no? Ahí lo vamos a ver, el tremendísimo Alex Syntek tomando la materia Perreo Intenso 1. Ni modo, chavaco, ya te tocaba beca completa, ¿no? Con matrícula pagada y todo el rollo. Qué bárbaro. Mañana vamos a desmenuzar un poquito más, a ver qué ondas, a ver qué pasó con esta ondita. Por lo pronto, pues nos tenemos que despedir. 5 minutos para las 4:00 p.m. Vámonos.
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0: Y épale, no es cierto, chamacos. Ya, ahora sí me voy, no me voy, me llevan. Un gran placer haberte acompañado a través de los micrófonos de la XHBQ. Híjole, ya no alcancé a contestar, chamacos. Nos escuchamos con el favorzote de Dios el día de mañana, mañana en punto de las 9:00 a.m. Y prepárate, porque va a sonar la misma, ¿ok? La mismita, el guau, guau, guau, guau, guau. Ahí, ándale, prepárate, porque esto no lo vamos a soltar en toda la semana. Cuídate mucho, servidora y amiga Anahí Ruiz. Bye.

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0: Hello, hello everybody. Buenas tardes, 4 de la tarde ya con 12 minutos. Iniciamos y arrancamos ya por ese arranque con su amiga Adriana Sánchez, la Güerita FM. ¿Cómo andan a toda esa gente que ya se comienza a comunicar conmigo a través de WhatsApp y también a través de llamaditas? Mi amiguito, mi pequeño amigo Israel Ocaña ya se comunicó conmigo y quiere una canción. Quiere una canción del Coyote, ahorita se la vamos a mandar porque ya sabemos que siempre, mira, nos pierro las buenas. Hola, hola Vázquez, buenas, buenas. Ea, ea, ¿qué onda esa güerita? Güerita hermosa, dice, ya me conoce. ¿Qué onda, Que me anda hermoseando. Que me anda chuleando, pues. Quisiera saber yo si ya me conoce, porque a lo mejor como que su vista no la mira, no le falla, pues le falla, le falta. Me anda diciendo güerita hermosa, pues. ¿Qué le pasa, pues? Como que le falla la vista, no me ha visto bien. Claro que sí le he visto, dice. ¿A poco? Mira, yo no sabía que me conocía. Que tengas una excelente tarde, dice mi amigo. Gracias, gracias, gracias por seguirse comunicando conmigo. Y también me mandan más WhatsApp. Buenas tardes, ¿me podrías poner el corrido de Empalme, por favor? Claro que sí, claro que sé que eres muy bonita, dice. ¿Pero cómo? No, amigo, mira, se me hace que te hacen falta lentes. No es cierto, yo solo me hago carrilla, ¿no? Pues es que si no me hago carrilla, pues ¿quién, verdad? Don Chon, Don Chon, Don Chon. Amigos, buenas, buenas. Nuevamente, mira toda esa gente que se comienza a comunicar conmigo a través de WhatsApp. Mi amigo Moisés, buenas tardes. Hola, Moisés, ¿qué tal? ¿Cómo estás? Amigos, pues mira, ya saben, pues yo creo que está de más presentarme, ¿no? Pero como todos los días, yo soy su amiga Adriana Sánchez, la Güerita FM, y voy a estar acompañándolos aquí hasta las 5 de la tarde en Puras y Arranque, y también de 5 a 7 en Pide la y escúchala, así que comuníquense conmigo el día de hoy. ¿Cómo andamos con el pronóstico del tiempo el día de hoy? Tenemos pronóstico de lluvia para el día de mañana. Para el día de hoy no tenemos pronóstico de lluvia. El día de hoy tenemos una temperatura de nada más y nada menos 33 grados centígrados con sensación térmica de 39 grados. Bastante, bastante rico el climita el día de hoy. A ver, ¿qué más mensajitos me dicen? Güerita, acá te escuchamos en Lomas de Cortés. Hola, hola Moisés, buenas tardes, hasta que me aprendí tu nombre. Mira, ya nada más veo llegar esa fotito, digo, ay, mi amigo Mois. Vamos a escuchar este audio que me mandaron. ¿Qué me dice? Vamos a escuchar.
1: Buenas tardes, güerita. Aquí escuchándote todos los días. Un saludo ahí para los noreños de la sierra.
0: ¿Qué onda, don Humberto? Buenas, buenas. Qué gusto que se siga comunicando con nosotros. Gracias, gracias por seguirse comunicando. Güerita, ¿qué comió? Dice, yo aquí comiéndome unos chiles rellenos con camarón y queso Filadelfia. Pero mira nomás, qué rico, qué delicia. Mire, no me va a creer que fue mi menú del día de hoy. Hice un riquísimo bisté ranchero con arrocito rojo. Que no, hombre, me quedó, mire, para chuparme los dedos. Ahora sí que como dicen, ¿verdad? Yo soy buena para la cocina, nada se me complica. Y soy, no es por presumir, no es presunción. Pero soy bien rápida para cocinar. No sé por qué, pero yo soy de las personas de las que llego. Y si no tengo nada, pues que he hecho de comida, pues que voy a hacer, digo, pues hago esto y en menos así de una hora ya tengo la comida lista y con acompañantes, ensalada y arrocito y de todo. Y yo fíjense que me ha tocado platicar con personitas así que dicen, ay no, yo tengo que hacer la comida desde bien temprano para que me rinda. No, yo rápido hago la comida, no me complico. Qué rico, dice, el arroz con camarón. Amigos, amigas, pues ya me presenté. Yo soy su amiga Adriana Sánchez, la Güerita FM. Y vamos a iniciar con este tema que se llama El Moro de Cumpas del Laberinto. Ay, ay, ay, chiquititito.
2: Esa gente de Sonora.
0: Y ahora sí que súbele, que retumbe.

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10: Continuamos, 4 de la tarde, ya con 29 minutos. Y seguimos con esa gente hermosa que se sigue comunicando conmigo, güerita. Dice, yo comí un riquísimo caldo de pescado, dice, ay. Y una miche, dice, bien helada. Pero ¿cómo? ¿Una media? ¿Una miche? ¿Pero por qué tan temprano? Y luego el martes, pues. El día de hoy es martes, martes ya 22 de septiembre. También vamos a ver qué más tenemos, más mensajitos. Hola, güerita, buenas tardes. Te saluda tu amiga desde Guerrero Negro. Desde Guerrero Negro, Baja California Sur, dice. De nuevo, ¿me podrías complacer con una rolita también de La Brisa? Claro que cierto, se la mandamos en un ratito más. Porque ahorita estábamos en puras yarras. Así que ahorita en el pídele y escúchalo, se la vamos a mandar sin ningún problema. Ahorita son canciones de dolidos, de despecho, de esas canciones que usted dice, ¿qué está pasando? Tengo ganas, mira, de tomarme un 12 y no me curo con ese y quiero otro. Y de esos va a empinar el codo, puras rolitas de esas. Así que si usted quiere una canción de esa, yo rápidamente se la mando. Y a ver, saludos para Lisbetita, dice, claro que sí, le mandamos un saludo a Lisbetita. A Lisbeth, ¿de dónde nos escucha? Dime dónde nos escuchas. Buenas tardes a esa gente que se comienza a conectar también a través de Alexa, porque va para arriba y de repente ahí, mira, le mando saludos a toda esa gente bonita que se comunica con nosotros, a que nos escucha a través de Alexa y también a través de internet. ¿Cómo andamos? ¿Cómo andamos? El día de hoy no tenemos pronóstico de lluvia, pero el día de mañana sí. El día de mañana tenemos 50%, como les he comentado, son pronósticos, ¿eh? Tenemos 50% de probabilidades de lluvia para el día de mañana, miércoles ya, 23 de septiembre. Así que, pues, comuníquense conmigo. Les dejo los números de cabina, 22-202-86, o también la línea telefónica de WhatsApp al 622-165-7866. Así que comuníquense. A ver, ¿qué me dicen? Buenas tardes, güerita excelente. A ver, buenas tardes, excelentísima señorita locutora. Dice Adriana Sánchez, con todo respeto que se merece usted, dice, le pido amablemente no malinterprete mis palabras, dice. El Ismael, qué bárbaro. Ya nomás cuando sé que me avienta pidiéndome disculpas y este pergamino, es el Ismael, dice. Le pido un saludo para Chabelita. Gracias. Ismael, mira, con solo leer el primer párrafo, ya sé que eres tú. No sé por qué, mira, aparte de conocerles la voz, va a sonar muy, muy curioso y chistoso lo que les voy a decir, ¿verdad? Aparte de ya conocerles la voz, ya les conozco la letra, hombre. Oye, güerito, pues como la letra, ¿verdad? Si te escribimos, pues ya ven, yo les conozco. Ya se las conozco. Güerita dice, yo me la creo, ni yo me la creo. Dice, ¿cómo que tú no te la crees, eh? ¿Qué pasó, eh? ¡Qué bárbaro! Ay, no te digo, pues. El Ismael anda con todos los machornos. ¿Qué está pasando contigo, Ismael? Andas muy sentimental, hombre. Aliviánate, te vamos a mandar una rolita para que te alivianes. Mira, te vamos a mandar esta canción que se llama Ayúdame, de los dos de Tamaulipas. Y no es cierto, dice, tú no me conoces. ¿Cómo que no te conozco? Ay, nomás. Eso me faltaba, pues. Nos vamos con este tema y seguimos aquí en Puras de Arranque con su amiga Adriana Sánchez, la Güerita FM.

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0: Continuamos, continuamos. 4 de la tarde ya con 50 minutos. Y seguimos. Pero acá no saben que, aparte de seguir, terminamos las de arranque, amigos. Pero eso no quiere decir que ya me vaya. Nos vamos a ir al Pídele y Escúchala. Les digo algo. Disculpen que interrumpa yo, no, nos vamos a ir al Pídele y Escúchala. Se me está yendo el tiempo muy rápido. Muy rápido los minutos, cuando menos pienso ya son casi las 5 de la tarde. No sé qué le está pasando a mi tiempo últimamente, que volteo a ver el reloj. Diosito santo, digo, ya me comí una hora. Siempre se me ha ido muy rápido el tiempo, como les comenté yo cuando recién llegué aquí a radio. Pero últimamente siento que el tiempo se me ha ido más rápido, así como así, ¡fum! ¡Fum! Así. ¡Ay, oh, ya! ¡Ah, sí, clarito te entendimos, güerita! Igualito, sí, mira, clarito. Eso se le llama menopausia, dice. ¿Pero cómo? ¡No! Ahora sí, Ismael. ¡No, no, no, no, no, no, no, no, no, no, no! Oye, yo a mis 30 años todavía no entro en la menopausia, amigo. Tengo 30 años. Te repito mi edad si quieres. 30 años. Estás jugando a los carritos, dice. ¡Ay, qué bárbaro! Estás jugando a los carritos, dice mi amigo Moisés. Ay, es que dije, hagan de cuenta, no quieren oír otra cosa. Ay, Diosito santo, qué bárbaro. Dice el Ismael que tengo la menopausia ahí encima. Ismael, te voy a decir una cosa. Te lo voy a confirmar. Yo creo que sí, porque de repente como que me pongo muy mula, muy terca, muy rejega. Y digo yo, ay, Diosito santo, ¿qué será? ¿La menopausia? ¿Los años? ¿Qué será? Digo, se ríe el Ismael. Güerita, buenas tardes, mi hermosa güerita. Excelente tarde, excelente martes, dice doña Norma. Gracias, doña Norma. Hola, hola, amiga, dice, es que estoy adolorida, güerita. Quiero estar alegre contigo, dice. Y quiere la canción, la de la brisa. Ahorita se la vamos a mandar hasta Guerrero Negro, mi amiga. Ya tengo nueva amiga. Así déjame decirte, a la muchachona esta que me está hablando desde Guerrero Negro, hice amistad con una muchacha que así comenzó a escucharme. Y tengo muy bonita amistad con ella, con Lucerito. Muy bonita amistad. No, yo la verdad, con varias personitas de aquí, tanto como doña Amada, las considero amistades, personitas que tengo en mi corazón, déjenme decirles, como Laurita Grajeda, ni se diga doña Norma, pues ya me conocía desde hace mucho doña Norma también, pues. Entonces déjame decirte, amiga de Guerrero Negro, que hice amistad con una muchacha, una bonita amistad, platicamos seguido, nos mandamos el buenos días, ¿cómo estás? No, hombre, miren, una chulada. He hecho muy bonitas amistades, ¿eh? Así que muchísimas gracias por sobre todo por la confianza. Y también, ¿qué me dice Laurita? ¡Ay, Laurita! ¡No se me encelen! ¡No se me encelen! No les digo, 4 de la tarde ya con 53 minutos. Y seguimos aquí con más música. ¿Qué me mandó un audio, Laurita? Vamos a escuchar qué nos dice.
1: ¡Excelente, bendecida tarde, mi güerita hermosa! ¡Qué gusto y placer saludarte como siempre desde la calle 27! Mi güerita hermosa, serás tan amable de ponerme la canción de Los Invasores. ¿Se te va a antojar la mía?
0: ¡Epa, epa!
1: Muchísimas gracias. Voy llegando a mi casa. Dios te bendiga y te proteja siempre, mi Madre Santísima, güerita.
0: Claro que es cierto, se la vamos a mandar a Laurita Grajeda, muy bien. Y dice que si Chabelita es nuestra amiga, claro, simplemente que son personas con las que llamo a diario, así, doña Amada Gagiola, buenos días, hija, ¿cómo andas? ¿Cómo amaneciste? Y así, entonces, pues, sí es presunción que, bendito Dios, aquí, mira, la radio me ha dado amistades muy bonitas, que personitas, y personas ya grandes, porque yo soy una jovencita, ¿verdad? Una bebé, casi, uy, sí, ¿cómo no? Con síntomas de menopausia y diciéndome bebé yo, ¿verdad? ¡No es cierto! Buenas tardes, güerita. Mari López también se comunica conmigo. Nos vamos de una vez con más temas, con ese tema que se llama Mujeres Divinas, de Vicente Fernández. Y les digo, yo soy su amiga Adriana Sánchez, la güerita FM, y quieren permiso para un 18, dice. Amigo, mira, tómatelo, pero invítame.